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Buenas noches, tengan ustedes amables y estimados radioyentes de nuestro programa Hogar Feliz, siendo las 7:16, un poquito tarde, estamos iniciando nuestro programa y sabemos que nuestro hermano Feliciano siempre está ahí a la expectativa de propalar los mensajes de nuestros radioyentes y por eso, de alguna forma, un poquito tarde estamos saliendo, pero ahí estamos. Acompañando con su programa Hogar Feliz. Hoy es 25 de agosto del año 2026. Y aprovechando el momento, hoy día es un día súper especial para una persona que lo conozco hace más o menos 35 años. Y es una persona que siempre se ha identificado con mi persona en muchas de las cosas que desarrollamos en la vida física como también en la vida espiritual. Estoy hablando de mi amada suegrita, como digo, mi Goita. Hoy está cumpliendo años, es la mamá de mi amada esposa. Entonces, saludos, un fuerte abrazo desde aquí, a través de las ondas de Radio Cultural Amaute. Espero que

esté ahí disfrutando el tiempo. Sé que ha tenido tiempos especiales con cada uno de sus hijos, considerando este día especial. Así que, mamá Goita, feliz cumpleaños desde aquí, a lo lejos, un fuerte, fuerte abrazo. Sé que no he podido estar de repente a tu lado durante todo el día y sabrás que siempre por las responsabilidades del trabajo estamos ahí, pero siempre conectados a nivel de la vida espiritual, así que feliz cumpleaños nuevamente. Por otra parte, también es importante para nosotros entender que hoy, 25 de agosto, nuestro programa retoma nuevamente el contenido temático que ha estado empezando a desarrollar. Para algunos, me he ausentado durante ya una semana y en esa semana seguramente muchos dijeron, creo que terminó allí, Hogar Feliz, pero gracias a Dios, gracias a la ayuda que siempre disfrutamos de parte de Él, aún todavía estamos aquí compartiendo momentos especiales, momentos de cántico, momentos de enseñanza, momentos de aprendizaje. Y en ese sentido, que el Señor nos dirija, que el Señor nos ayude en todo lo que nosotros podamos hacer. Desde ya, bienvenido eres, bienvenida eres también, tú que eres esposa, hija, madre, y justamente considerando la familia, es nuestro programa Hogar Feliz. Vamos disfrutando esta melodía musical que nos dice que Cristo es digno de ser Señor. Crystal Lewis nos lo dice allí, digno es el Señor. Disfrutemos de esta melodía musical siendo las 7:19.

Gracias por enviar sus mensajes. Aquí tenemos el primer mensaje que nos llegó a nuestro programa Hogar Feliz por parte de nuestra hermana Noemí González Palomino. Muchos saludos, hermana Noemí, también para tu amado esposo e hijos. Allí me dices buenas noches, Pastor Juan, bendiciones, saludos para todos los oyentes. Y allí me regalas unos aplausos. Y también agradecer a nuestro hermano que me llamó hace un ratito nada más. Y él prácticamente es nuestro radio oyente número uno. Nuestro hermano Ezequiel Arango Palomino nos llamó de allá desde la localidad de Anchacuasi en el distrito de Vincho. Saludos, hermano Ezequiel, que el Señor siempre guíe tu vida. Sabemos que Dios está sobre todas las cosas y en ese sentido se la debemos todo a Él. Puede venir muchas dificultades, puede venir situaciones adversas de la vida, pero nuestra mirada a Cristo, nuestro único Salvador personal, siempre debe estar en nuestro corazón. Saludos para toda su familia y también por quienes nos escuchan allá por Anchacuasi. Saludos también para Adonia Santiago Leiva, quien también está conectada a nuestro programa Hogar Feliz a través de la cuenta de Facebook. Saludos también para mi amada esposa Joana Licampa, que está conectada también a nuestra programación del día de hoy. También nuestro hermano Juan Carlos Condori Paitán, él también está conectado y me envía un mensajito. Dice: Pastor Juan, buenas noches, muy agradecido por el programa que realizas, que Dios siga utilizando su vida en gran manera. Gracias, Juan Carlos, que también Dios nos siga usando siempre. Ustedes son bendición para mí. También, de alguna forma, yo soy bendición para ustedes. Entonces, es recíproco todo esto en la vida cristiana. Saludos también para Gloria Carpio Fernández, quien también acaba de conectarse a través de la cuenta de Facebook. Gracias, Glorita, que el Señor bendiga toda tu familia, a tus hijas, a tus nietas también. Y siempre tengo memorias de haber compartido tiempos allá en la iglesia presbiteriana El Arco. Muy bien, son las 7:25. Ahí llega así de rápido en dos mensajes de nuestra hermana Angélica Moscoso Russell. Dice: Pastor, buenas noches, que Dios te bendiga. Saludos, Angélica, que el Señor también te bendiga y buenas noches también para ti. Mi amado esposo también escribe, dice: Saludos especiales para mi mamá por su cumpleaños, muchas bendiciones, y a todos los cumpleañeros, dice el mensaje, que están de onomástico hoy 25 de agosto del año 2026. También mensaje llega de Cirila Jackie Ruiz Astoray, ahí me dice: hola, hola, hola, hola. Hola, Cirila, y bienvenida seas a nuestro programa siempre, ¿ya? Tú eres fiel oyente de Hogar Feliz. También Angélica Moscoso dice: soy fiel oyente desde Lima. Ahí está, Lima, Lima, Lima presente. ¿En qué parte de Lima te encuentras, hermana Angélica Moscoso? ¿Será Lima Este, Oeste, Norte o Sur? ¿Dónde estás? Tenemos radio oyentes por Puente Piedra, por Independencia. Tenemos por San Martín de Porres, por Rímac y también por Lima Este. Tenemos por Santa Anita, por Atevitarte, por Chosica, por San Juan de Lurigancho y así, ¿no? Entonces, saludos para quienes nos escuchan desde la ciudad de Lima, Lima capital metropolitana. También saludos para quienes nos escuchan desde Cusco, Abancay, Apurímac, Andahuaylas, también Chincheros. Saludos para quienes nos escuchan desde Lucanas, Puquio, por el distrito de Chipao, por Coracora, también por Víctor Fajardo, por Huancasancos. Saludos a quienes nos escuchan por Vilcas Huamán, por la provincia de Huamanga, por la provincia de Cangallo. Siempre tenemos radio oyentes en diferentes lugares. Yo estaba conduciendo el vehículo desde Ayacucho hasta Huanta esta mañana, y uno de los pasajeros que podía llevar me dijo que él venía de un lugarcito
muy lejano, allá por Apurímac, por la provincia de Grau, Chuquibambilla, así me dijo, ¿no? Y allí también escuchó Radio Amauta, es increíble, ¿no? Siempre bendiciendo la vida de muchas personas. Yovish, también saludos para ti. No sé si estás en Huamanga o estás allá por Acocro, pero saludos para ambos, ¿eh? Para tu esposo, también para ti. René Vargas dice, les escucho desde Lima, Atevitarte. Qué bueno, Atevitarte, siempre escuchando Hogar Feliz esta noche. También, Angélica me dice que ella se encuentra en el cono este de Lima. Lourdes Landa Zulca me dice, pastor, buenas noches, saludos para todos los oyentes de este programa Hogar Feliz, muchas bendiciones. Nuestra hermana Lourdes se encuentra, ¿dónde? ¿En San Francisco, San Pancho o en Huamanga? ¿Dónde te encuentras, hermana Lourdes? A ver si puedes agregar algún mensajito. Antes de empezar nuestra enseñanza del día de hoy, vamos a escuchar este cántico que nos dice Danilo Montero, que Dios es todo, todopoderoso. Escuchemos, son las 7:29.

0: 7:32.
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2: Muy bien, siendo las 7:33, vamos a ingresar a lo que es la enseñanza del día de hoy. Eso es muy importante porque a través de la enseñanza estamos aprendiendo principios bíblicos que tienen que ver con el vivir en la vida de pareja, en la vida matrimonial. Y en ese sentido, como decía al principio, vamos a retomar nuestro nuevo capítulo de enseñanza. Y estamos hablando acerca del matrimonio como empresa. ¿Ya? Y hemos hablado ya sobre lo que es la naturaleza de una empresa. Hemos hablado ya acerca de lo que, cómo uno tiene que pensar en el nombre de una empresa. Además de ella, hemos hablado ya acerca de los socios que conforman una empresa en el sentido de la elección. Y considerando todo esto, nosotros rápidamente podemos dar un resumen que la vida matrimonial se parece a una empresa en el sentido metafórico, no es literal. No vaya a decir entonces yo tengo una empresa llamada matrimonio. O sea, no se trata de eso, sino estamos usando un sentido metafórico de comparación, ¿no? ¿Y por qué? Dirán algunos, porque tal como una empresa necesita una estructura, necesita metas, necesita roles definidos, necesita desarrollar la gestión financiera, etcétera, etcétera, etcétera, también nuestra vida matrimonial necesita de una estructura. Usted y yo, que vivimos la vida de pareja o la vida matrimonial, tenemos que conocer cuál es la estructura matrimonial que debiéramos nosotros respetar de acuerdo a los propósitos de Dios. ¿Cuáles son las metas de nuestro matrimonio? ¿Cuáles son los roles de quienes formamos, digamos, la sociedad matrimonial? Imagínense. ¿Y cómo debería ser nuestra gestión financiera? Ahí tenemos que pensar. Y en ese sentido, por ejemplo, el nombre que nosotros tenemos como empresa es el matrimonio. Nuevamente, en una manera figurada, por supuesto. Y entonces, para nosotros el matrimonio no empieza con lo que usted y yo hemos decidido, sino empieza desde el plan de Dios, desde los decretos divinos de Dios. Y Dios es la persona como nuestro creador, la que dio origen a lo que es el matrimonio. Y en ese sentido, Dios quiere que vivamos bajo ese nombre matrimonial en función a lo que Él quiere, a lo que Él desea. Y todo lo que Él quiere y lo que Él desea para nuestra vida matrimonial, para nuestra vida de pareja, es para nuestra felicidad. Es increíble todo esto. Entonces, es tiempo para pensar, por ejemplo, en quién debería ser tu socio, tu socia en la vida matrimonial. Por supuesto que no vamos a llamar a 3, 4, 5, 6, 7 personas. La sociedad conyugal solamente está establecido por dos personas terrenales y uno espiritual. Recuerden, las dos personas terrenales son el esposo y la esposa. Y el espiritual tiene que ver con la presencia de Dios. Entonces, haciendo sociedad en nuestra vida matrimonial entre esposo, esposa y Dios, lo podemos todo. ¿Integrar esta sociedad es necesaria? Por supuesto que sí. Entonces, los criterios para elegir un socio, por ejemplo, tiene que verse en el sentido que usted como varón y usted como señorita, o usted como persona adulta que de repente se ha casado o está empezando la vida de pareja ya adulta o adulto, entonces ha tratado de ver, digamos, por ejemplo, la integridad de la persona. Ha tratado de ver si esa persona complementa a lo que usted quiere ser, a lo que usted quiere hacer. usted ha tratado de ver sus habilidades. Usted ha tratado de ver las capacidades que esa persona tiene. Y a partir de ella hemos visionado un proyecto de vida a largo plazo. ¿Dentro de qué contexto? Dentro de lo que es la comunión. Y la comunión delante de Dios y delante de todos los testigos. Y justamente por allí la palabra de Dios es fundamental cuando nos dice que no es bueno que el hombre esté solo. Haré una ayuda idónea para él. Este es el plan de Dios. Dios quiere nuestra felicidad. Y si nosotros queremos desarrollar nuestra vida matrimonial como empresa, no es empresa en sí, nuevamente te digo, sino como empresa, entonces tenemos que pensar en la estructura, tenemos que pensar en los objetivos, en las metas, tenemos que pensar en los roles de quienes componen, conforman la vida conyugal. Entonces es muy importante todo esto. Hoy día vamos a estar hablando acerca de los socios, ya directamente. Y considerando el texto bíblico que nosotros hemos leído, vamos a volver a leer Génesis 2:24. Nos dice: por tanto dejará el hombre a su padre y a su madre y se unirá a su mujer y serán una sola carne. Este texto o esta palabra de Dios o este versículo aparece también, no solamente en el Antiguo Testamento, sino aparece también en los Evangelios, en Mateo capítulo 19, verso 5, como Marcos capítulo 10, verso 9. Eso significa que el hecho de que el hombre deje a papá y a mamá y se una a su esposa para que sea una sola carne no fue solamente producto de decirlo en el Antiguo Testamento, sino el Señor Jesús también lo mencionó, lo ratificó. Y no solamente eso, sino que el apóstol de los gentiles, el apóstol Pablo, menciona en el libro de Efesios capítulo 5, verso 31. Y en ese sentido, si la Biblia lo repite una y otra vez algo, es porque es de mucha importancia, porque es de mucha relevancia, porque es un principio fundamental. Y por ello, nosotros que vivimos la vida de pareja, la vida matrimonial, la vida conyugal, no tenemos que pasar por alto todo esto. Entonces, vamos a ver de cómo son los socios en una empresa común y normal sobre esta tierra. Los socios de una empresa son personas físicas, que también pueden ser personas jurídicas o personas naturales, decimos a las personas físicas, que aportan el capital. Y desde allí nosotros vemos los bienes, desde allí vemos el trabajo. Y el objetivo de los socios en una empresa es crear una sociedad y hacerla crecer como empresa. No hay personas que hacen sociedad empresarial para fracasar o para que no crezca su empresa. Toda persona anhela, desea que crezca su empresa en los diferentes giros y rubros que podría ser. Ahora, cuando la empresa crece, el poder adquisitivo también crece. Y si crece el poder adquisitivo, yo estoy seguro que en el desarrollarse empresa también las utilidades serán notorias. En otras palabras, las ganancias. Y esas ganancias pueden ser repartidas entre los socios de acuerdo a cómo se constituye, de acuerdo a cómo se constituye la empresa. Para que así los socios sean beneficiarios de lo generado, considerando que aportaron su capital. Y si hay este marco, entonces el estatus de la empresa empieza a ganar prestigio, empieza a notarse, sea en el pueblo, en la ciudad, en una nación. Y cuando la empresa crece, es muy importante que pueda tener los derechos legales, los derechos económicos. pero también las responsabilidades sobre la empresa. Entonces, desde ese punto de vista, el derecho civil es fundamental para una sociedad empresarial. Ahora, considerando todo este marco, nosotros ahora hablemos, apegado a las escrituras, lo que es la sociedad empresa matrimonial, vamos a decir, que están formadas por personas físicas, por personas naturales, no por personas jurídicas, eso sí, ¿eh? Sino por personas naturales, un varón y una mujer son los socios de la empresa matrimonial. Y cada una de ellas aportan algo para el matrimonio. Cada una de ellas trabajan, cada una de ellas se esfuerzan en el día a día. Verá que muchos de nosotros nos esforzamos en el día a día, ¿eh? ¿Y cuál es el objetivo? Es crecer como matrimonio. Es hacer crecer nuestra relación. Es hacer crecer nuestra amistad, nuestro compañerismo, nuestro amor. Ahora dirán ustedes, ¿pero qué nos vamos a repartir? Claro que en el matrimonio las ganancias no son primeramente utilidades materiales o económicas directamente, sino se trata de algo que sustenta, sostiene y nos ayuda a realmente desarrollarnos sobre esta tierra en el sentido de impactar. Y recuerden una frase común a esto: si Dios ha establecido el matrimonio, no es exactamente para que solamente la pareja, o sea, el esposo y la esposa, o el varón y la mujer, disfruten nada más su relación, busquen solamente el placer. No, a través del matrimonio también tiene una significación espiritual. ¿Eso qué significa? Significa que es casi casi la copia de lo que es el amor de Dios con la iglesia. Y entonces, en ese sentido, si digamos, ¿no?, nuestra empresa matrimonial empieza a ganar un estatus, empieza a desarrollarse en la forma tal, no es para orgullosos decir, miren, deben ser como nosotros, miren, nosotros sí somos exitosos, miren, nosotros sí hemos logrado llegar a las metas. O sea, no es para decir, sino es para que Dios sea alabado, para que Dios sea honrado, para que Dios sea exaltado a través de nuestra relación matrimonial. Y en ese sentido, esa adoración, esa exaltación, ese honrar a Dios empieza en la casa. Cuando los hijos están agradecidos en la forma como nos hemos desarrollado, nuestro matrimonio como empresa está impactando en la vida de nuestros hijos. Si nuestros hijos dicen, wow, yo no quiero casarme para vivir la vida que llevan estos mis padres, o sea, están renegados allí. O de repente tu hija dice, yo no quiero casarme, yo no quiero que mi esposa sea como mi padre, así un déspota, y esto, y empieza a decir. Eso significa que en realidad con nuestra vida matrimonial no estamos impactando en la vida de nuestros hijos. Y nuestros hijos son los que conocen mucho más el contexto interno de nuestra vida matrimonial. Entonces, las utilidades, las ganancias no son primeramente materiales, sino las ganancias, las utilidades tienen que ver en el impacto que causa nuestra relación matrimonial para con la vida de nuestros hijos, para con la vida de nuestras amistades, para con la vida de nuestros padres, para con la vida de nuestros hermanos y hermanas, para con la vida de la sociedad. Si tu matrimonio no está impactando, entonces significa que no se está desarrollando como una empresa. Algunos ejemplos aquí de la sociedad empresarial, no de matrimonio, Por ejemplo, Coca-Cola, ¿por qué es conocida en el mundo? Inca-Cola, ¿por qué es conocida en el mundo? Incluso la Cola Real, que era una empresa ayacuchana, ahora es una empresa transnacional, ¿por qué es conocida en el mundo? Pensemos nada más en lo que es más conocido. Ellos tienen trascendencia, ellos han ganado un estatus social, un estatus económico. Y a través de ellas se desarrollan día a día. Y yo estoy seguro que los que administran estas empresas, día a día trabajan con metas empresariales. Día a día trabajan con resultados. Y cuando nosotros vemos nuestro matrimonio, nuestra vida matrimonial, entonces tenemos que ser analíticos de cómo nosotros estamos viviendo. Claro que sí, es importante que la vida matrimonial, la vida conyugal, esté bien constituida desde el lado legal. ¿Eso qué significa? Que si usted se quiere casar, no solamente se case a nivel de lo que es la iglesia, sino cásese también a través del registro civil, porque eso es muy importante. Entonces es muy importante para nosotros entender estos términos considerando lo que es el matrimonio en nuestros días. Por otra parte, ¿cómo es la relación de los socios en una empresa? Bueno, ¿habrá discusiones? Por supuesto que sí. ¿Habrá de alguna forma altercados? Por supuesto que sí. De la misma forma, en la vida matrimonial, en la vida de pareja, los socios, quienes somos, el esposo y la esposa, desarrollan una relación personal. Ahora, en una empresa, todos los que laboran en esa empresa, de alguna forma deberían hacer un equipo para que esa empresa crezca. Eso es lo natural. De la misma forma, nosotros también en nuestra vida matrimonial, siendo socios, el esposo y la esposa, debemos hacer equipo, trabajar juntos, esforzarnos juntos, desarrollarnos juntos, planear juntos, dialogar juntos, comentar juntos, disfrutar juntos todo lo que nosotros vivimos. Porque el trabajo se hace en colaboración mutua. Las responsabilidades se comparten a nivel del esposo y la esposa en la sociedad conyugal. Y si se buscan lograr ciertas metas, ciertos objetivos, entonces también tienen que ser en equipo, tiene que ser bajo colaboración, tiene que ser siempre considerando que ambos somos importantes. Por eso la Biblia dice que el matrimonio es un pacto, una alianza espiritual, un compromiso de fidelidad total delante de Dios, delante de todos nuestros testigos. No solamente es un acuerdo legal, no solamente es esa. Allí es donde la palabra de Dios nos impacta cuando el hombre debe dejar a su padre, a su madre, cuando se une a su esposa. Y cuando se desarrollan como una sola carne. Y aquí va algunas preguntas. Usted en su vida de pareja, en su vida matrimonial, ¿cómo se desarrolla? ¿Están trabajando en equipo? ¿Están haciendo las cosas colaborando mutuamente? ¿Comparten las responsabilidades? ¿Tienen metas comunes? ¿O es que cada uno va yendo a la dirección que quiere? Entonces yo como consejero digo, si de repente hasta aquí en tu vida matrimonial simplemente estás yéndote solo o sola y desarrollándote solo o sola, entonces esa sociedad conyugal no está funcionando. Es como decir, si yo tengo una empresa Coca-Cola en mis manos y cada trabajador, cada gerente o cada gerencia hace lo que le parece y no va esforzándose en unidad, oiga.

nuestro horizonte, que la palabra de Dios debe ser nuestro manual, nuestra instrucción para la vida matrimonial. Entonces, lo que une a dos personas en el matrimonio

matrimonio. ¿Qué es? Es el amor, es la base. El amor es la que une. ¿Por qué usted se ha juntado? ¿Por qué usted convive? ¿Por qué usted está junto viviendo la vida de pareja, la vida de madre? ¿Por qué usted se ha casado? ¿Por qué usted ha empeñado su palabra? ¿Por qué usted dijo los votos? Es porque observaste la palabra amor en su máxima expresión y asumiste un compromiso voluntario. Entonces es importante. Ya sé que en una empresa la que mueve, digamos, ¿no?, lo que es la base es el capital, pero para nosotros el capital no es material, sino es algo que viene de Dios. Y por ese amor, usted como esposo, usted como esposa, debe entregarse totalmente a esa sociedad conyugal. Y el entregarse totalmente tiene que ver el asunto de hacer equipo, de ser compañeros, de ser ayuda idónea. Y todo esto es difícil, por supuesto, en la vida, pero no estamos solos. Recuerden que tenemos a Dios de nuestro lado. Entonces, dentro del amor y la entrega, la palabra de Dios en el libro de Efesios capítulo 5 verso 25 nos dice que los esposos deben amar a sus esposas tal como Cristo amó a la iglesia y entregó su vida por ella. Y las esposas deben respetar, deben someterse a lo que es el esposo. Yo sé que todo eso para algunos es un asunto de discusión. Muchas veces no queremos considerar la palabra de Dios. Y a veces uno dice, no, pues, pero eso fue una idea del primer siglo, uno puede decir. Pero los principios bíblicos, los fundamentos para nuestro matrimonio nunca pasan de moda. Y entonces en ese sentido el amor y la entrega están de ambos. Entonces, la Biblia no trata el tema de cómo encontrar, por ejemplo, el amor perfecto. Tampoco no trata de enseñarnos quién es tu pareja o tu cónyuge perfecto. No. Lo que yo siempre defino aquí, considerando la voluntad de Dios, es que usted, siendo mujer, se haya enamorado, aprenda a amar a alguien del sexo opuesto, que es un varón. Y usted como varón también se haya enamorado de una señorita que es del sexo opuesto. Entonces, todo eso está dentro del plan de Dios. Pero como personas humanas no somos perfectos. Recuerden que tras la caída de Adán y Eva en el pecado, la imperfección siempre está enraizada en nuestra vida personal. Tal vez por eso es que muchas veces parece que no tomamos decisiones correctas, parece. Pero ¿saben cuándo es que parece que no tenemos decisiones correctas? Es cuando empezamos a luchar con nosotros mismos y ni siquiera nos damos cuenta, y bajo nuestros malos hábitos, bajo nuestro mal carácter, bajo nuestras perspectivas personales, tratamos de luchar y arrastrar a la otra persona. En esa forma, toda la vida matrimonial va a ser en constante fracaso, desorden, de rabia, de ira, muchas veces de mortificación. E incluso muchas veces diremos que ha sido un error casarnos. ¿Y saben cuándo es que vamos a aprender a llevar las cosas a bien y desarrollarnos como matrimonio bajo el cuidado, la ayuda de Dios? Cuando dejemos de ser nosotros mismos. Recuerden que Jesús dijo, si alguno quiere ser seguidor de mí, dice, deje a su padre, a su madre, a sus hermanos. Muchas veces ya siendo creyentes,
Lo que hacemos es dejarnos influenciar por lo que dice la gente, por lo que dice papá, mamá, los suegros. Muchas veces pasa eso. Y como imperfectos, siempre nos equivocamos. Por eso, usted nunca diga, he elegido mal. Usted ha elegido bien. Si ha elegido mal, es porque se ha enamorado siendo mujer de otra mujer o siendo varón de otro varón. Eso sí está mal. Una elección totalmente mal. Pero si usted ha elegido siendo varón a una mujer y siendo mujer a un varón, no es una equivocación. ¿Sabes lo que pasa? Es que no estás considerando a esa persona como el mejor socio o socia de tu empresa matrimonial. De repente simplemente estás viendo sus debilidades, sus fracasos. De repente estás viendo nada más lo negativo de esa persona. Si usted quiere hacer una empresa matrimonial y tener el mejor socio, tenemos a Dios en primer lugar de nuestra parte, de nuestro lado, pero también tenemos que aprender a complementar nuestras habilidades. Tenemos que aprender a compartir nuestros valores esenciales. Tenemos que aprender a tener una visión común, alineada a lo que quiere el esposo, a lo que quiere la esposa, dentro del marco de la voluntad de Dios. Justamente por eso, Dios dijo en Génesis 2:18, no es bueno que el hombre esté solo, le haré ayuda idónea para él. Y para finalizar diría yo, ¿saben por qué la vida matrimonial, considerada como empresa, está en constante fracaso y fracaso y fracaso? Es por nuestra dureza de corazón. Y esa dureza de corazón nos lleva a pensar en nosotros mismos y somos egoístas. O a veces queremos hacer notar cuánto sabemos, cuánto podemos. Y ese es el orgullo. A veces no queremos corregirnos, sabiendo que estamos actuando mal. Entonces permanecemos con nuestro mal carácter, con nuestros malos hábitos. Y si hay algún consejo de Dios en su palabra, ni siquiera queremos tomarlo. La dureza de corazón es opacar lo que Dios quiere. Es no respetar lo que Dios quiere. Es pensar en nosotros mismos. Y por la dureza de corazón es que muchos ya están diciendo, ya estoy cansado de esto, ya estoy cansada. Ya he dado hasta aquí, ya he dado y estamos mortificados ahí hablando cosas que no deberíamos hablar. Usted puede con la ayuda de Dios. Recuerden que hay un triángulo perfecto de sociedad. Dios, esposo y esposa. Debes poner en el centro de tu matrimonio a Dios para que Él sea el socio perfecto. Tienes que aprender a ser sensible. Deja esa insensibilidad. Deja esa terquedad, deja esa rebeldía y aprende a vivir el amor de Dios, considerando que el amor es de entrega, es de sacrificio. Aprende a escuchar la voz de Dios. Aprende a reconocer tus faltas, tus equivocaciones. No ignores la corrección de Dios. Porque Dios hizo a la esposa a la medida del esposo. De la misma forma, Dios hizo una esposa a la medida del esposo. Entonces, ¿qué más necesitamos para ser felices? Solamente nos queda ser conscientes y acercarnos a Dios pidiendo su ayuda. Oremos, Padre. Sé que como socios en la vida matrimonial entre el esposo y la esposa tenemos divergencias, tenemos pleitos, discusiones, altercados, puntos de vista diferentes. Y todo eso pasa porque la dureza de corazón que tenemos no nos permite a tener sensibilidad. Muchas veces somos rebeldes, muchas veces vivimos bajo esa terquedad. Muchas veces vivimos bajo la ceguera espiritual.
para un esposo, Señor, tú hiciste una esposa conforme a su medida. De la misma forma, para una esposa hiciste un esposo conforme a su medida, para que ambos sean felices, para que ambos compartan, complementándose, ayudándose, haciendo equipo. Sin embargo, hasta este tiempo parece que en nuestra sociedad matrimonial cada uno vela por lo suyo. Y por eso, Señor, no nos resulta nada a bien. Perdónanos por todo ello. Guíanos con tu Santo Espíritu, guíanos con tu palabra. Reconocemos, Señor, nuestras faltas. Y oramos, Señor, esta noche por todas las parejas, por todos los matrimonios. En Cristo Jesús, nuestro Señor. Amén y amén.

Siendo las 8:05, saludos para Freddy Lima, quien nos escucha desde la ciudad capital. También saludos aquí para Jenny Quispe, quien también está conectada a nuestro programa Hogar Feliz. Saludos también para Jovita Solano. Saludos para su esposo, de cada uno de ustedes, tanto Jenny como Jovita. Arturo Álvarez nos dice: bendiciones, pastor. Saludos desde Santa Teresa de Quillabamba. Ahí está Quillabamba. Saludos para cada uno de ustedes allá por la provincia de la Convención, Cusco. También nuestra hermana Lourdes Landa dice: estoy en Ayacucho y seguramente está en compañía de su amado esposo. Así que muchas bendiciones para nuestro hermano Valerio Jonagua. Siendo las 8:06, ya es tiempo de finalizar nuestro programa, pero antes vamos a dar lectura de quienes pusieron su reacción a la transmisión del día de hoy, a nuestro programa Hogar Feliz. Bueno, tenemos aquí y muchas bendiciones, saludos también para cada uno, para Gaby RN, para Abdiel Valdés, también para Giovanna Licapa, para Eva Tapia, para Gloria Carpio, para Cirila Jackie Ruiz, para René Vargas, para Jovish, Giovanna Saico, tenemos para Alejandro Cruz, también para Angélica Moscoso, también para Osvaldo Choca, para Álvaro Simón, para Sebastián Yantoy, para Jenny Quispe, para Raquel Espinosa, también para Maritza Palomino Zamora, para Arturo Álvarez Luque, para Adela Albino Flores. Para ustedes, quienes no han podido escribirme, también muchos saludos y muchas bendiciones. Allí mi esposa me está enviando mensajes a través de la cuenta de Facebook de esta emisora y nos dice, a ver, y nos dice por aquí: gracias, pastor, por la enseñanza de esta noche. Siempre la decisión de compartir nuestra vida junto al lado de nuestra pareja es por la voluntad y la dirección de nuestro Dios. Pastor, por favor, dice aquí: mis saludos a la familia, no se olvide, dice. Ahí está enviándonos también sus saluditos y estamos en transmisión directa a través de nuestro programa Hogar Feliz. Y entonces Giovanna está saludando aquí a las siguientes personas. Ahí, saludos a la familia Candiote González, muchos abrazos. También dice: saludos a mi hijo amado, hijo Caleb, dice, a Caleb Quispe, los saludos especiales por parte de su mamá. Y gracias a cada uno de ustedes por vuestra sintonía y siempre reconociendo ya que Dios está obrando en todo lo que nosotros hacemos, las bendiciones del Señor para ustedes. El día de mañana estaremos continuando en sí con la enseñanza. Recuerden que estamos hablando este nuevo capítulo que se llama El matrimonio como empresa. ¿Ya? El matrimonio como empresa. Los espero el día de mañana entre 7 a 8 de la noche. Muchas bendiciones para cada uno de ustedes. Y espero que mañana puedas volver a conectarte nuevamente. Chau, chau.

0: sagrada por completo a Dios, aislada en una pequeña celda dentro de los muros de una gran catedral en Inglaterra. Su celda tenía una pequeña rendija que daba al interior del templo, por donde podía seguir los servicios religiosos, y otra ventanita que daba a la calle. Pasó allí toda su vida realizando una labor espiritual. Su tarea principal era orar constantemente por los habitantes de la ciudad, pero también ofrecía consejos espirituales a quienes se acercaban a su ventana en la calle. Con el tiempo, la dinámica de la ciudad cambió. Cambiaron el sentido de las calles y la gente dejó de pasar por su ventana para pedir consejo. Sin embargo, los niños del barrio la descubrieron y empezaron a llevarle sus juguetes rotos para que se los arreglara. Así, su labor pasó de ser una consejería espiritual a un trabajo completamente cotidiano y manual: reparar juguetes. En el pueblo empezaron a llamarla la señora del pegamento, pero ella sabía perfectamente que arreglar esos juguetes era igual de importante para Dios que su labor anterior, simplemente porque esa era la tarea que Dios le había encomendado en ese nuevo momento de su vida. ¿Cuál es la tarea que Dios te ha encomendado hoy? ¿Estás dispuesto a aceptar lo que parece ser una tarea trivial, común y corriente? Si en nuestro camino diario nuestra mente se dispone a santificar todo lo que encontramos, Dios proporcionará nuevos tesoros de valor incalculable para el sacrificio. ¿Cuál es el sacrificio que Dios está poniendo en tus manos para que se lo entregues a Él? ¿Tu trabajo? ¿O tú, que tal vez no puedes trabajar? ¿Tu paciencia al sentarte en esa silla de ruedas o tumbarte en esa cama, teniendo que ser cuidado por otras personas? ¿Tienes la mente puesta en santificar lo que encuentras? Estas son las asignaturas de tu vida. Aprende a ver más allá de la tarea en sí misma a aquel que observa con tanta ternura para ver cómo se hace esa tarea, a aquel que comprende tan a fondo y espera con tanta paciencia a que reconozcamos la gloria en la tienda, en la cosechadora, en la residencia de ancianos, en el hospital, en el lavadero de la cocina, en la guardería. ¿Dónde esperas servir a Dios? Debería ser donde quiera que Él te haya puesto hoy. No tenemos mañana, ¿verdad? No tenemos forma de saber si estaremos aquí mañana. Pero, ¿cuáles son los dones de tu vida para hoy? Te acercarán cada día más a Dios si aprendes a través de ellos a negarte a ti mismo. Puedes orar conmigo esta oración. Señor, solo por tu inmenso amor, prepáranos para ese descanso perfecto que nos espera en el cielo y ayúdanos hoy y cada día de nuestra vida a que nuestras acciones reflejen verdaderamente lo que te pedimos en oración. Amén.
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Hoy aprenderemos de la frase, tengo sed, así que le animo para que esté pendiente. 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
5: ¿Te imaginas levantarte cada mañana sin saber dónde conseguir un vaso de agua limpia? Hoy, alrededor de 2.000 millones de personas viven precisamente esa realidad. No tienen acceso fácil a agua potable y cada año cerca de 485.000 personas mueren porque solo tienen acceso a agua contaminada. En muchos países en desarrollo son los niños, especialmente las niñas, los que terminan caminando varios kilómetros todos los días para llevar agua a sus familias, sacrificando así incluso la oportunidad de recibir una educación. Es difícil imaginarlo, ¿no? Pero esta mañana 2.000 millones de personas comenzaron su día haciéndose una sola pregunta: ¿dónde voy a conseguir agua para beber? Ahora, si entendemos lo escasa que era el agua en los tiempos bíblicos, podemos entender un poco mejor por qué las naciones peleaban por los pozos y cisternas de agua, o por qué el pueblo de Israel cuestionó el liderazgo de Moisés cuando empezó a sentir sed, o por qué los salmos comparan el gozo con el agua, o por qué el Señor Jesús presentó la salvación como un agua que satisface para siempre. A la mayoría de nosotros nos cuesta entender esa necesidad porque el agua no representa un problema. Para nosotros el agua no está a kilómetros de distancia, solo basta con abrir una llave. Lo que me recuerda una historia que contó Chuck Colson, un reconocido líder cristiano de finales del siglo XX. En una ocasión, él llevó a varios hombres del Medio Oriente a Estados Unidos para participar en una serie de reuniones. Era la primera vez que visitaban una sociedad moderna y estaban maravillados por la abundancia de todo lo que veían. Resulta que cuando llegó el momento para hacer las maletas para volver a casa, Colson los encontró en la habitación del hotel intentando desmontar los grifos del lavamanos. Y tuvo que explicarles que el agua no salía del grifo como por arte de magia. El grifo no era la fuente del agua. Pero el concepto de la sed también tiene un profundo significado espiritual. Por ejemplo, David escribió en el Salmo 42, «Mi alma tiene sed de Dios». Más adelante, en el Salmo 143, confesó: «Mi alma tiene sed de ti como la tierra seca». Ahora bien, la sed también puede convertirse en una imagen de la insatisfacción humana. Esa búsqueda interminable de placer, dinero, de cosas materiales, que nunca logra llenar el corazón. Hace algunos años vi un comercial donde aparecía un hombre elegante, rico, de mediana edad, con una mujer en cada brazo y una bebida en la mano. Él miró la cámara y dijo: «Manténtete sediento, amigo mío». Y recuerdo haber pensado: «¿Qué consejo tan trágico? ¿Qué vacío? ¿Qué pasajero? ¿Y qué peligroso?». Hace muchos años tuve la oportunidad de ir a Francia y me llevaron a un lugar para ver la hermosa Riviera Francesa y la famosa Bahía de Monte Carlo, donde los ricos y famosos anclaban sus yates. Entre todas esas embarcaciones había una enorme nave gris. Y le pregunté al hermano que me había traído si era un barco de guerra, a lo que me respondió: «No, ese es el yate privado más grande del mundo. Solía pertenecerle a Aristóteles Onassis». Yo había leído sobre él. A los 25 años, él ya había ganado su primer millón de dólares y también se había ganado la fama de ser un despiadado magnate naviero. En 1968, ocupó los titulares de todo el mundo cuando se casó con Jacqueline Kennedy, la viuda del presidente John F. Kennedy. Y la boda se celebró en su isla privada, frente a la costa de Grecia. Hacia finales de la década de los 60, su fortuna se estimaba en 1,000 millones de dólares, una cifra que hoy equivaldría a varios miles de millones. En una entrevista que le hicieron a comienzos de los años 70, él declaró: «Lo único que importa en la vida es el dinero. Los que tienen dinero son la verdadera realeza de nuestro tiempo». Pero él terminó comprobando la verdad de Proverbios 23, versículo 5, que dice que las riquezas pueden echar alas y desaparecer. Varias malas decisiones, sumadas a una economía en declive, hicieron que perdiera 800 millones de dólares en un solo año. Poco tiempo después también murió. Y él jamás logró saciar su sed de tener más. Ahora estamos a punto de entrar en una escena donde aparecen dos clases de sed: la sed física y la sed espiritual. Si nos acompañas por primera vez en nuestro recorrido por el Evangelio de Lucas, te comento que ya hemos estudiado las primeras cuatro declaraciones de Jesús desde la cruz. Primero, él dijo: «Padre, perdónalos, porque no saben lo que hacen». Luego le aseguró al ladrón arrepentido: «Hoy estarás conmigo en el paraíso». Después, mirando a su madre María, le dijo: «Mujer, ahí tienes a tu hijo». Y al apóstol Juan le dijo: «Ahí tienes a tu madre». Y en nuestro estudio anterior, escuchamos aquel angustioso clamor: «Dios mío, Dios mío, ¿por qué me has desamparado?». Hoy llegamos a la quinta declaración de Jesús desde la cruz, y es de hecho la más breve de las siete. En el texto griego está formada por una sola palabra de apenas cuatro letras. Es una frase muy corta, pero llena de significado. Jesús dijo: «Tengo sed». Y en esas dos palabras encontramos varias ventanas que nos permiten contemplar la persona y el carácter de Jesucristo. Quiero que hoy observemos al menos cuatro aspectos que esta declaración revela acerca de él. En primer lugar, la sed de Jesús nos muestra su verdadera humanidad. Te invito a abrir tu Biblia en el Evangelio de Juan. Es Juan quien registra esta quinta declaración del Señor. Leemos en Juan capítulo 19, versículo 28. Después de esto, sabiendo Jesús que ya todo estaba consumado, dijo, para que la Escritura se cumpliese: «Tengo sed». Me gustan estas palabras que alguien escribió: «El Creador del cielo y de la tierra tiene ahora los labios resecos. El Señor de la gloria necesita un poco de agua». Mira, este es el misterio de la encarnación. Aquel pequeño bebé que nació en Belén era el Hijo Eterno de Dios, quien ahora se había convertido en un miembro de la raza humana. El apóstol Pablo escribió: indiscutiblemente grande es el misterio de la piedad. Dios fue manifestado en carne. 1 Timoteo 3:16. Es decir, aquel que siempre ha sido Dios, ahora también había asumido una naturaleza humana. Mira, Jesús nunca dejó de ser Dios. Él lo había sido desde la eternidad. Pero ahora también sería hombre, y para siempre. Él es el Dios hecho hombre, el Hijo de Dios y el Hijo del hombre. Y como Hijo de Dios, creó el agua. Pero como Hijo del hombre, ahora Él pide un poco de agua para beber. Eso es precisamente lo que hemos venido observando a lo largo de nuestro estudio del Evangelio de Lucas. Es que, aunque Él nunca dejó de ser Dios el Hijo, durante 33 años y 9 meses aproximadamente, decidió entrar en la raza humana y renunciar voluntariamente al uso independiente de sus atributos divinos. Esa es la clave. Jesús nunca utilizó su poder para servirse a sí mismo. Jamás hizo un milagro para hacer su vida más cómoda. Y ahora, mientras Él cuelga de la cruz, Él podría haber ordenado a un ángel que le trajera agua fresca en una copa de oro. Pero en lugar de eso, Él soporta una sed real y agonizante. Eso es precisamente lo que Pablo quiso decir cuando escribió en Filipenses, que Cristo no estimó el ser igual a Dios como cosa a que aferrarse, sino que se despojó a sí mismo. Filipenses 2, del 5 al 6. Es decir, Él renunció voluntariamente a ejercer los privilegios que le correspondían como el glorioso Creador. Él vivió sometido por completo a la voluntad del Padre. Cada palabra que pronunció, cada acción que realizó, estuvieron guiadas por el Padre. Al recorrer los evangelios encontramos una escena tras otra donde Jesús manifiesta su humanidad y enseguida vemos su divinidad. Eso ocurre porque ambas naturalezas convivían perfectamente en una sola persona. Por ejemplo, como hombre, Él se cansó y se quedó dormido en una barca, pero como Dios se levantó y ordenó al viento y al mar que se calmaran. Como hombre, lloró frente a la tumba de Lázaro, pero como Dios, llamó a Lázaro por su nombre y lo resucitó. Como hombre, sufrió en la cruz, como cualquier ser humano, pero como Rey del cielo, le prometió vida eterna al ladrón que moría a su lado. Como hombre, morirá en esa cruz, pero como el Dios hecho hombre, llevará sobre sí nuestros pecados y pagará el precio que tú y yo jamás podríamos pagar. Y precisamente porque entró en nuestro mundo de dolor, Él puede comprender nuestras luchas de una manera completamente única. Es por eso que Hebreos 4, versículo 15, dice que tenemos un sumo sacerdote que puede compadecerse de nuestras debilidades, porque Él mismo fue probado en todo, según nuestra semejanza, pero sin pecado. ¿Está tu cuerpo sufriendo hoy? El cuerpo de Cristo también sufrió. ¿Te sientes incomprendido? Jesús también lo fue. ¿Te han juzgado injustamente o han hablado mal de ti? A Él también. ¿Te ha rechazado algún familiar o se ha negado a creer en ti? Jesús experimentó eso con su propia familia. ¿Has visto partir a amigos cercanos o seres queridos? Él también. ¿Alguna vez has sentido que el Padre te ha abandonado? Él también experimentó ese dolor. ¿Alguna vez le has preguntado a Dios por qué estás sufriendo? Él también lo hizo. Y cuando Jesús dice «tengo sed», Él se identifica con una humanidad caída, quebrantada, separada de Dios por causa del pecado. Esta declaración nos permite contemplar su verdadera humanidad. Pero hay otro aspecto que esta breve declaración revela, y es su humildad. Es tan evidente que fácilmente pasa desapercibido. Jesús está pidiendo un favor, y se lo está pidiendo a sus propios enemigos. Normalmente uno no hace eso, ¿verdad? Cuando alguien te ha ofendido, no le pides que te lleve al trabajo, ¿o sí? Estás demasiado ocupado alimentando el resentimiento. Si no soportas a un compañero de trabajo, difícilmente le vas a pedir que te preste un lápiz. Cuando alguien te ha herido, el orgullo hace que no quieras deberle absolutamente nada, no quieres mostrar ninguna necesidad delante de esa persona. Un autor que comentaba este pasaje contó haber escuchado a un hijo adulto decirle con amargura a su padre: «Prefiero morirme de hambre antes que pedirte ayuda, no quiero saber nada de ti». Luego añadió la siguiente observación: «A muchos nos cuesta pedir favores, pero si alguna vez lo hacemos, al menos se los pedimos a nuestros amigos. Sin embargo, mira la escena de la cruz. Jesús está rodeado de enemigos. Se burlaron de él, lo insultaron, le escupieron el rostro. Los soldados ya están terminando de repartirse su ropa, echando suertes. Ellos mismos habían clavado sus manos y sus pies. Y ahora el Señor les dice: «Tengo sed». En esencia está pidiendo un favor. Está diciendo: «¿Podría alguno de ustedes darme un poco de agua?». Esa declaración nos permite contemplar la humildad de Cristo y su gracia hacia quienes lo rodeaban. Hay otro detalle que vale la pena notar, y es que recién ahora Jesús pide algo así. Después de pasar 3 horas cargando el castigo que nosotros merecíamos, después de clamar con angustia por la separación que experimentó dentro de la Trinidad, ahora sí, cuando su obra está llegando a su fin, recién ahora expresa una necesidad personal. De hecho, el relato bíblico presenta las últimas 3 declaraciones de Jesús desde la cruz, casi una tras otra: «Tengo sed», «Consumado es», y «Padre, en tus manos encomiendo mi espíritu». Y me parece muy significativo que solo al final de su vida Jesús menciona una necesidad propia. En otras palabras, él siempre pensó en los demás antes que en sí mismo. Según el Evangelio de Juan, uno de los soldados atendió su petición. Era común que los soldados llevaran consigo una vasija con vino agrio durante la jornada. Y Juan escribe en el versículo 29 que estaba allí una vasija llena de vinagre. Entonces ellos empaparon en vinagre una esponja y, poniéndola en un hisopo, se la acercaron a la boca. Juan 19:29. Sabemos por escritos en la tradición judía que algunas mujeres acostumbraban asistir a las crucifixiones para ofrecer a los condenados vino mezclado con sustancias que ayudaban a disminuir el dolor. Mateo dice que era vino mezclado con hiel, mientras que Marcos habla de vino mezclado con mirra. Ambos términos se usaban para referirse a sustancias con efecto narcótico. Se usaban en aquella época como sedantes. Quizá recuerdes que la mirra fue uno de los regalos que los sabios del Oriente llevaron al niño Jesús. Se usaba también mezclada con otros ingredientes para preparar los cuerpos antes de ser sepultados. Así que desde el comienzo de la vida de Jesús, ese regalo ya anticipaba el sufrimiento y la muerte que le esperaban. Pero nota que Jesús rechazó aquel vino mezclado con sedante. Ahora, eso no significa que Dios espera que los cristianos rechacemos los medicamentos para aliviar el dolor. Y tampoco significa que seas menos espiritual si le pides al dentista un poco más de anestesia. Cuando voy al dentista soy como Eliseo. Quiero una doble porción. No quiero sentir absolutamente nada. Quiero despertarme, recibir mi caramelo y salir de ahí. El dolor por sí mismo no tiene ningún mérito espiritual. Aquí Jesús no estaba intentando demostrar cuánto podía soportar. Él rechazó esa primera bebida porque no iba a permitir que un narcótico disminuyera sus sentidos o nublara su mente, porque él todavía tenía una obra muy importante que completar. Todavía tenía verdades trascendentales que proclamar. Pero ahora, con toda humildad, Él admite delante de sus enemigos que agradecería un poco de agua. Ellos le acercan una esponja empapada en vino agrio. Esta era una bebida barata, la más común entre la gente de la época, y algunas traducciones incluso la llaman vinagre. Esta era la bebida de los soldados, y ahora también sería la bebida del Señor. Eso no iba a calmar completamente su sed, pero sí lograría aliviar su garganta reseca y humedecería sus labios. Y eso era precisamente lo que necesitaba, porque él estaba a punto de pronunciar dos declaraciones extraordinarias. Él todavía tenía dos verdades de importancia eterna que anunciar, y de ellas hablaremos en nuestros próximos estudios. Ahora bien, quizá notaste un detalle que Juan incluye entre paréntesis, y es que el Espíritu Santo quiere que entendamos que esta breve expresión de Jesús no fue una frase incidental, no fue un simple comentario al pasar. Ya vimos que estas palabras, "tengo sed", nos ofrecen una ventana a su humanidad, también nos muestran su profunda humildad. Pero hay un tercer aspecto que esta declaración revela, y es la fidelidad de Cristo al cumplimiento de las Escrituras. Observa nuevamente el versículo 28. Allí Juan escribe: "Después de esto, sabiendo Jesús que ya todo estaba consumado, dijo, para que la Escritura se cumpliese, tengo sed". Ahora, eso no significa que Jesús estuviera siguiendo un libreto, como si pensara: bueno, ahora me toca decir esta frase para poder seguir cumpliendo la siguiente profecía. No, lo que Juan está diciendo es que cada palabra y cada acción de Jesús confirmaban el perfecto cumplimiento del plan de Dios anunciado en las Escrituras. Una y otra vez, su vida validó la palabra de Dios. Él fue traicionado por un amigo, Salmo 41:9. Fue acusado con falsos testimonios, Salmo 35:11. Guardó silencio delante de sus jueces, Isaías 53:7. Su lengua se pegó a su paladar, sus manos y pies fueron traspasados, sus vestidos fueron repartidos entre los soldados y echaron suerte sobre su ropa, Salmo 22, el 13 al 18. Incluso el angustioso clamor que estudiamos anteriormente, Dios mío, ¿por qué me has desamparado?, esas son las primeras palabras del Salmo 22. Y ahora incluso esta bebida cumple la Escritura. El Salmo 69, 21 anuncia que en medio de su sed le darían a beber vino agrio. Nada ocurrió por casualidad. Y es que toda la historia ha estado siempre bajo el control de Dios. Él escribió y entró en ella al hacerse hombre. La redimió por medio de la cruz. Y un día consumará para siempre su plan eterno junto a todos los que le pertenecen. Hay un último aspecto que quisiera destacar de esta breve declaración, y es que también revela la invitación de Cristo para toda la humanidad pecadora. El teólogo Arthur Pink hace una observación muy interesante y dice que, de alguna manera, cuando Jesús exclamó desde la cruz, "tengo sed", él expresó también el clamor de toda la humanidad perdida, porque el ser humano vive sediento de aquello que el mundo jamás podrá darle. Siempre quiere más. Más dinero, más placer, más reconocimiento, más éxito. Pero nunca queda satisfecho. Déjame hacerte una pregunta. ¿De qué tienes sed hoy? ¿Qué piensas que finalmente llenará tu corazón? ¿Será que la sed por cosas que nunca han logrado satisfacerte finalmente te están mostrando cuánto realmente necesitas al Salvador? ¿No has bebido ya suficiente de las aguas contaminadas del pecado? El pecado nunca apaga la sed, solo hace que el deseo cada vez sea más fuerte y que la satisfacción dure cada vez menos. El profeta Isaías anunció que el pueblo de Dios sacará con gozo aguas de las fuentes de la salvación, Isaías 12:3. Más adelante el profeta escribió estas palabras del Señor: "Yo derramaré agua sobre el sequedal y ríos sobre la tierra árida, Isaías 44:3. El profeta Jeremías declara que el Señor mismo es la fuente de agua viva, Jeremías 17:13. Y el Señor Jesús sigue extendiendo hoy la misma invitación que hizo hace 2000 años. Si alguno tiene sed, venga a mí y beba. Juan 7:37. Y cuando la Biblia llega a su última página, esa invitación sigue abierta. En el libro de Apocalipsis, el Señor dice: Yo soy el Alfa y la Omega, el principio y el fin. Al que tuviere sed, yo le daré gratuitamente de la fuente del agua de la vida. Apocalipsis 21:6. Y una vez más, al llegar al último capítulo de Apocalipsis, la Biblia termina con una invitación que sigue vigente para ti hoy. Allí leemos: Y el que tiene sed, venga, y el que quiera, tome del agua de la vida gratuitamente. Apocalipsis 22:17. Sin pagar nada, sin ningún precio. ¿Por qué? Porque alguien más ya pagó el precio. Es como cuando le das un regalo a alguien. Seguramente le quitas la etiqueta del precio, ¿verdad? A veces a uno se le olvida y te das cuenta justo cuando la persona está abriendo el regalo y piensas, ¡ay, no! Porque no quieres que la otra persona sepa cuánto costó. Quizás lo compraste con un 80% de descuento. O tal vez encontraste algo guardado desde hace años y decidiste regalarlo otra vez, con la etiqueta todavía puesta. Bueno, un regalo sigue siendo un regalo porque alguien tuvo que pagarlo, pero para quien lo recibe es completamente gratuito. Y así es el regalo de la vida eterna. Jesucristo es el regalo, Él es la fuente, Él es el agua de vida que sacia para siempre. ¿Alguna vez has pensado que en el cielo nadie volverá a tener sed? La Biblia describe el cielo de esta manera: Ya no tendrán hambre ni sed, porque el Cordero que está en medio del trono los pastoreará y los guiará a fuentes de aguas de vida. Apocalipsis 7, del 16 al 17. Piensa en esto. Hay alrededor de 2000 millones de personas en el mundo que hoy viven con la preocupación constante de conseguir agua para beber. Y para ellas, pocas promesas serían tan extraordinarias como esta. Nunca más tendrás sed. Siempre habrá agua en abundancia. Pero esa promesa va mucho más allá del agua física. Jesús terminó su ministerio público diciendo: Tengo sed. Él experimentó esa sed para que un día, en su presencia, tú seas plenamente satisfecho, espiritual, física y emocional y completamente. Así que ven, ven a Cristo hoy y no volverás a tener sed jamás.

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3: Un privilegio tenerle con nosotros. Busque su Biblia si le es posible y ábrala en la primera carta del apóstol Pedro, capítulo 1. Allí estará enseñándonos a continuación el pastor Alonso Angulo. El tema para hoy, renacidos para una esperanza viva. Qué bendición que el Señor nos guarda, nos protege, nos da la fortaleza para enfrentar las pruebas que van a venir a nuestras vidas. Vamos a pasar al mensaje.
4: Vivimos días difíciles, en los cuales cada vez es más complejo saber cómo vivir nuestra fe sólida y nuestra fe firme y cómo responder. Bien, ahora, esto no nos quita algo muy importante que hablaremos hoy, que es la esperanza. Bien, y seguimos estudiando en Pedro cómo el Señor fortalece nuestra fe. En los años 40 se construyó uno de los puentes más largos que había en aquellos tiempos, el puente de Tacoma Narrows en Washington, y era una obra, para aquel momento, era una obra salida de toda idea, era extremadamente buena. Pero resulta que soportó el peso de los camiones, soportó pues todo lo que llevaba, excepto una cosa: no soportó la vibración del viento. Y cuando el viento comenzó a golpear, pues el puente, que era inesperado que pasara, pasó esto. El puente se derrumbó. Hoy el puente se ve muy diferente. Bien, y a partir de esa época comenzaron a aplicar en los 50 una ley donde todo puente tenía que ser probada en túneles de viento para poder ser aprobado. Y dentro de todo este aprendizaje se dieron cuenta de que el acero del puente no era de mala calidad, la arquitectura no estaba mal, el diseño estaba bien hecho y todo lo que traía estaba bien, pero les faltó una cosa: ser probado. Y justamente es lo que Pedro nos va a enseñar a nosotros. Nuestra identidad parece sólida, o puede parecer sólida. Venimos aquí a la iglesia, nos vemos guapísimos, nos vemos bien, olemos bien, nos bañamos, espero. Y estamos como, sí, yo soy un buen cristiano, entonces, ok. Pero ¿qué tanto podría soportar nuestra fe las pruebas que el Señor permite, valga la redundancia, para fortalecer nuestra misma fe? ¿Qué tan similar somos a este puente que por fuera, y si nos dejan ahí queditos, estamos bien? Vean, Señor, mientras no me toque mi salud, mi familia, mi dinero, mi tiempo, mi vida, todo está bien. Pero ¿qué pasa si el Señor permite circunstancias adversas? ¿Podríamos soportar las pruebas o más bien nos derrumbaríamos como este puente? Y el problema es que no nos gusta ser probados. Hebreo lo dice cuando habla en cuanto a la disciplina. Parece que al presente tiempo ninguna disciplina es causa de gozo. Bien, estamos de acuerdo, no nos gusta. Algunas veces llegamos a conclusiones un poco complejas. Dios no está conmigo, Dios no me ama, Dios es justo. ¿Por qué si yo vengo a la iglesia y ofrendo y sirvo, Dios me castiga para haciéndome pasar por cosas malas? Y tenemos todos esos pensamientos, pero no pensamos de que realmente necesitamos de las pruebas y que las pruebas son necesarias para nuestra vida. Tenemos que aprender que las pruebas son necesarias. Bien, las pruebas son buenas, aunque no nos cueste entenderlo. Los receptores de la carta de Pedro estaban pasando un tiempo donde ya se venían, veían la persecución, padecían abusos, eran maltratados, tratados como ciudadanos de segunda clase, y iba a comenzar ya pronto una persecución como dijimos el domingo pasado, en zonas localizadas, algunas muy cruentas, muy violentas, en contra de los cristianos. Y Pedro les va a decir, ok, ¿cómo nosotros podemos responder bien? ¿Cómo respondemos bien ante los sufrimientos de la vida? Y Pedro nos va a enseñar en esta mañana, hoy vamos a ver, en los versículos del 3 hasta el 9, vamos a ver justamente cómo el Señor nos fortalece o fortalece nuestra fe, ¿para qué? Para que nuestra identidad sea fortalecida. Leamos esto rápidamente. Ya lo dije, el Señor fortalece nuestra identidad al fortalecer nuestra fe. ¿Y cómo se fortalece la fe? Ya lo vamos a ver. Desde la resurrección de Jesús, eso es muy importante, a partir de la resurrección de Jesús, hay acciones concretas que Pedro le transmite a su audiencia para saber que ellos, a pesar del sufrimiento, pueden responder bien. El primero es que Él nos empodera. El segundo, que Él nos preserva. Nos da el poder, Él nos preserva, pero al mismo tiempo nos prueba. ¿Para qué? Para que la fe tenga su propósito. Y eso es lo que Pedro nos va a enseñar en esta mañana. Vamos a leer 1 de Pedro, capítulo 1, versículos 3 hasta el 3. 1:3 nada más. Dice entonces: bendito el Dios y Padre de nuestro Señor Jesucristo, que según su grande misericordia nos hizo renacer para una esperanza viva por la resurrección de Jesucristo de los muertos. En primer lugar, lo primero que tenemos que aprender es que la fe se fortalece por el poder de la resurrección. Muy bien, Pedro nos dice que a partir de la resurrección de Jesús somos fortalecidos. Primero, ¿cómo comienza Pedro? Bendito, se bendice al Señor, Dios y Padre, Jesucristo, que por su grande misericordia. ¿Qué entendemos nosotros por misericordia? Misericordia es, literalmente son dos palabras en latín, miser y cordia. Y básicamente significa volver el corazón a la miseria ajena. Dios ve la miseria, en este caso el nuestro, y Dios vuelve su corazón. Nos tiene misericordia, porque ve la pobreza de nuestro corazón estando muerto en nuestros delitos y pecados. Entonces Dios ve nuestra miseria. Y Dios no se hace como el que no vio. De hecho, el mejor ejemplo de misericordia, ¿cuál es? La persona de Cristo Jesús muriendo en la cruz por nosotros. Dice Romanos que siendo aún pecadores, Cristo murió por nosotros. Él vio nuestra miseria, Él vio nuestra condición. Y en lugar de decir, vea hermano, lo siento, es su culpa, usted está en esa por su necedad, Él siente misericordia. Y su corazón se vuelve hacia esta humanidad en la miseria. Efesios, por favor, capítulo 2. No lo puedo hacer acá, pero yo lo animo de verdad de corazón que usted tome un tiempo y compare 1 Pedro 1 con Efesios 1. Voy a ser bien popular, es una locura. O sea, la mente se vuela cuando uno comienza a encontrar toda la línea similar de lo que Pedro escribe conforme a lo que Pablo también había escrito. Entonces, Efesios capítulo 2, versículos 4 y 5. Además, si leyéramos del 1 al 3, básicamente va a decir, ustedes estaban muertos en delitos y pecados. 4. Pero Dios, pero hay un cambio de idea. Pero Dios, que es rico en misericordia, o sea, el volver su corazón a nosotros lo hizo con esa abundancia y esa riqueza, por su gran amor con que nos amó, aún estando nosotros muertos en pecados, nos dio vida juntamente con Cristo. Es decir, esa resurrección nos da una vida nueva y una vida por la cual comenzamos a vivir, que es precisamente lo que tenemos que entender. Dios ve nuestra miseria y ¿qué hace? Envía a Jesucristo. No se cierra a decir, ustedes están en su pecado por su necedad. Entonces, nuestra fe y nuestra identidad se comienzan a fortalecer, ¿cómo? Cuando entiendo que soy amado por Dios. Porque si Él me ve en esta miseria, bien, y Él vuelve su corazón hacia mí, me ha diseñado, me salva y me coloca en los lugares celestiales con Cristo Jesús. Cuando comienzo a entender estas verdades, digo, yo valgo porque el Señor me ha dado ese valor. Alguien se dignó a mirarme, alguien me dio algo cuando yo estaba perdido, alguien hizo algo por mí. Yo tengo mucho conflicto cuando me encuentro con personas en estado de calle, personas popularmente indigentes, y yo los veo en el piso y digo, Señor, qué complicado. Porque si bien es cierto, están ahí por decisiones propias, probablemente consumir drogas, miles de razones. Pero al mismo tiempo es un ser humano en una condición miserable. Y no podemos rescatarlos a todos. No podemos rescatar ni siquiera a uno. ¿Qué hacer? ¿Cómo responder? ¿Cómo aplicar esa misericordia? ¿Cómo volver el corazón a una persona en miseria? Bueno, Dios hizo eso con nosotros. Él vio nuestra miseria y ¿qué hizo? Envió a su Hijo a morir por nosotros. Estábamos muertos, somos nosotros imagen y semejanza de Dios. Bien, de eso no hay duda. Salmo 51, 11 dice que en pecado nos concibió nuestra madre. Muy bien. Pero fíjense por favor en Romanos capítulo 8. Romanos 8. Porque es importante aquí este envío de Jesucristo. Y vamos a leer solamente algunos cuantos versículos. Romanos capítulo 8. Vamos a leer el versículo 1. Pablo va a enseñar cuál es el fruto de que hayan enviado a Cristo. Muy bien, 8:1. Ahora pues, ninguna condenación hay para los que están en Cristo Jesús. Los que no andan conforme a la carne, sino conforme al Espíritu. Estábamos en una condición de miseria. ¿Qué condenación hay para los que están en Cristo? ¿Cuál hay? Ninguna. No hay condenación para aquella persona que estaba en esa miseria y al entender y recibir la gracia de Dios, ya no hay ninguna condenación. Versículo 3. Porque lo que era imposible para la ley, salvarnos, por cuanto era débil por la carne, Dios, enviando a su Hijo en semejanza de carne, de pecado, y a causa del pecado, condenó al pecado en la carne. Dios ve nuestra miseria y envía a su Hijo, y su Hijo condena, dice el texto en Romanos, condena el pecado en la carne. Saltemos hasta el versículo 11. Dice, y si el Espíritu de aquel, vamos a leer el 10 y el 11, dice, pero si Cristo está en vosotros, el cuerpo en verdad está muerto a causa del pecado. Tenemos una vida nueva. Mas el Espíritu vive a causa de la justicia. Atención. Y si el Espíritu de aquel que levantó de los muertos a Jesús mora en vosotros, ¿lo entendemos eso? Pedro nos dice que somos renacidos para una esperanza viva por la resurrección de Jesús. Y Pablo nos dice en Romanos que si el Espíritu de aquel que levantó a Jesús mora en mí y el Espíritu Santo mora en nosotros, el que levantó de los muertos a Cristo Jesús vivificará también vuestros cuerpos mortales por su Espíritu que mora en vosotros. Es decir, Él nos da vida. Ya no estamos muertos. Leí una frase hace unos días interesante que decía algo así como que, parafraseándola, la vida se trata de es un juego de respuestas. Es decir, que conforme vamos viviendo, ¿qué hacemos? Vamos respondiendo. Hoy me levanto y ¿qué me pongo? Lo primero que me encuentre fue una respuesta. Y hoy me voy encaminando en bus, en Uber, en carro. Es una respuesta. Y voy en el bus y una persona al lado mío le pasa algo y yo respondo de una u otra manera. Y constantemente vamos respondiendo a la vida, muchas veces dependiendo del humor con que estemos. Vean, hoy no me hable que ni yo mismo me soporto. Si me muerdo, me enveneno. Es una postura. Bien. Otros van respondiendo un poco más piadosos. Señor, dame la paz para soportarlo, para no enviarte a esa persona antes de tiempo. Y vamos respondiendo así. Días buenos, días malos, y es lógico. Pero el punto es, cuando nos recordamos en nuestra miseria del pecado y recordamos que Él nos da vida juntamente con Cristo y que el Espíritu que dio vida a Cristo mora en mí, entonces quiere decir que yo estoy

los pequeños microconflictos del día a día, donde pensamos que, como es algo pequeño, si respondo mal, no importa, no es tanto pecado. O de todos modos, todo el mundo lo hace. Pero ahí, en esas pequeñas respuestas, es donde vamos viviendo esa vida nueva que tengo. ¿Por qué yo sigo respondiendo desde el pecado, desde consuelos pecaminosos, desde asuntos pendientes, cuando tengo ya en Cristo este Espíritu Santo que mora en mí, que levantó a Cristo de los muertos y me da a mí la capacidad para responder bien? ¿Por qué persisto en esto? Entonces déjenme responder desde la realidad de Alonso. Porque soy terco, por negligente, porque no me someto al dominio del Señor y pretendo responder desde mis fuerzas. Y cuando eso pasa, es un desastre. Pero cuando por alguna vez hay noción y digo, Señor, yo necesito que tú me guíes en qué responder. Es milagroso. Se lo compartí a Erwin hace unas semanas. Había una situación y yo estaba a punto o de matarlo o de matarme. Una de las dos. Y fue entrar al carro y dije, Señor, oré, llegué y yo estaba así, pero ¿qué está pasando? Porque este no soy yo. Este no es Alonso. No es... Bueno, es esa identidad fortalecida cuando creamos esa dependencia. Hay una vida nueva. El tema es que no nos apropiamos de esa vida nueva. Rápidamente, vida, la definición de vida es más básica, es la fuerza o actividad esencial mediante la que obra el ser que la posee. Y me encantó entender que vida es fuerza. Yo vivo biológicamente porque tengo fuerza, me alimenté, descansé, hice todo lo necesario. Pero entonces, ¿cuál es la fuerza que tiene el creyente para responder a la vida? Es el Espíritu Santo. Cuando lleguemos a segunda de Pedro, en el capítulo 1, versículo 3, dice que tenemos todo lo necesario, ¿para qué? Para la vida y la piedad. Y es maravilloso porque Pedro no va a decir, vean, esfuércense para ver si pueden responder bien. Pedro comienza diciendo, hermanos, ya tenemos todo lo necesario para la vida y la piedad. ¿Qué más necesitan? Absolutamente nada, porque todo lo tenemos en él. De vida viene el concepto de vitalidad, cualidad de tener vida. Todos tenemos vida biológica. Bien, en el griego él había bios, una vida natural. Pero la Biblia habla de una vida zoe, o zoe, que es una vida nueva, abundante, fresca, que traducido en nuestro español es la capacidad de responder bien a cada asunto de la vida. Entonces tenemos nosotros, por supuesto, que este poder. Muy bien, si volvemos a Pedro, capítulo 1, Pedro nos va a hablar en cuanto a la esperanza. Fíjense, por favor, primera de Pedro, capítulo 1, dice que nos hizo renacer para una esperanza viva. Y esta esperanza nos da esta vitalidad y esta verdad. Ahora, esperanza muerta no existe. Pedro dice que hemos renacido para una esperanza viva. Ahora, ¿existe una esperanza muerta? No existe una esperanza muerta. Es que del todo no hay esperanza. Y esa falta de esperanza es pasividad, desgano, desmotivación. Yo no sé con qué entusiasmo, si lo hizo, vio usted el partido de Costa Rica el... No sé qué día fue, ni siquiera me acuerdo qué día fue. Ese día. Yo lo vi con la esperanza de que nos golearan. Y ya acabar esta cuestión y ya dejarse de cosas. Pero no fue así. ¿Qué nos dieron? Yo que quiero que pierdan y quedemos eliminados, a ver si aprendemos de una vez. ¿Qué nos dieron? Una esperanza. Y yo, el lunes voy a estar sentado queriendo que ganen por dentro, pero por fuera diciendo, ojalá que pierdan. Es una pequeña esperanza. Pero cuando no hay esperanza, hay desgano, desmotivación. Pero ¿qué pasa cuando hay una esperanza genuina? Vean este par de textos que son maravillosos de entender. Está en una versión que es la Biblia textual que me gusta mucho. ¿Qué dice Pablo en cuanto a la esperanza? Porque en esperanza fuimos salvos. Pero la esperanza que se ve no es esperanza. Yo no puedo tener la esperanza de un día tener esto porque ya lo tengo. Porque... ¿para qué esperanzarse en lo que alguno ve? No tiene sentido porque ya lo tengo. Pero si esperamos lo que no vemos, es decir, esta vida nueva que tenemos en Cristo, con paciencia lo esperaremos ansiosamente. Pero fíjense cómo continúa 2 Corintios 4:16. Por tanto, no desmayamos. Más bien, aunque nuestro hombre exterior se va desgastando, lo cual es evidente a todas luces, el interior, no obstante, es renovado día con día. Por fuera tenemos canas, tenemos menos fuerza, ya nos cuesta más ciertas cosas, y es el...

Es el ciclo de la vida. No obstante, el nuevo se va renovando. Porque esta leve tribulación momentánea, este asuntito que estamos pasando nosotros, produce en nosotros, y esta frase me encanta, un cada vez más excelente peso de gloria. Es decir, que lo que estamos viviendo en este mundo, este sufrimiento que pasamos, el hecho de recordar nuestra miseria, que hemos nacido de nuevo, y el hecho de que vamos a ser probados, y esa carga de prueba en nosotros pone: Señor, ven pronto. Que es como termina el libro de Apocalipsis, un libro lleno de esperanza. Señor, ven pronto, pone un excelente peso de gloria, pero aguanto todavía. Y fíjense la clave que nos da Pablo: no mirando nosotros las cosas que se ven, sino las que no se ven. Porque las cosas que se ven son temporales, pero las que no se ven son eternas. ¿Qué está pasando usted? ¿Cuáles son las situaciones que están pasando? ¿Saben cómo me gusta filtrarlo? Ok, esto que estoy pasando, ¿se ve? ¿Es visible? Sí, ok, es temporal, no importa. ¿Esto que estoy padeciendo, estas luchas, estos conflictos, estos temas que me carcomen, se ven? No, son eternos. Ahí voy a descansar. Porque es un asunto de esperanza, porque hemos renacido por medio de Cristo Jesús. Ahora, fijémonos cómo termina Pedro, o cómo continúa Pedro, en los versículos 4 y 5, que quiero simplemente mencionar antes de terminar. Dice: para una herencia incorruptible, incontaminada e inmarcesible, reservada en los cielos para vosotros, que sois guardados por el poder de Dios mediante la fe, para alcanzar la salvación que está preparada para ser manifestada en el tiempo postrero. Entonces Pedro nos va a decir que nuestra fe se fortalece en primer lugar porque hemos renacido para una esperanza viva. Pero en segundo lugar, la fe se fortalece por la esperanza de una seguridad eterna. ¿Se ve lo que estoy sufriendo? No, vale la pena. Lo que se ve no vale la pena. Lo que no se ve vale la pena. Somos fortalecidos por esta esperanza. Fijémonos rápidamente. Pedro dice que esta herencia es incorruptible, incontaminada e inmarcesible. Cuando habla de incorruptible, es que no está sujeta a decadencia ni a muerte. No pasa. Muy bien. Así también nuestra herencia espiritual. Fíjense capítulo 1, versículo 23. Dice de primera de Pedro: siendo renacidos no de simiente corruptible, sino de incorruptible por la palabra de Dios. Entonces nuestra salvación no se pierde, no se muere, no se degrada, es eterna. Segundo, es incorruptible, no se contamina. Y el concepto de esta no contaminación es de no estar ritualmente contaminado. Por tanto, se puede presentar constantemente y es agradable. Si retrocedemos un par de páginas, Santiago 1:27 dice que la religión pura y sin mácula, pura y sin mancha, lo que verdaderamente Dios quiere. Y luego dice: es visitar a los huérfanos y a las viudas en sus tribulaciones y guardarse sin mancha del mundo. Básicamente Santiago dice que lo que Dios anhela es el cuidado de los vulnerables y la santidad. Y enfatizo la religión pura. Nuestra salvación es pura, no se va a contaminar, así como el servicio al Señor. Y tercero dice que es inmarcesible. Yo creo que nadie usa esa palabra en su vida diaria. Es la primera vez que yo la escucho, esa palabra. Inmarcesible, que no se marchita. No pierde ese carácter maravilloso, prístino, inmaculado. Luego, la salvación que tengo en Cristo Jesús y en la cual soy sostenido, bien, y heredo esta salvación, ¿qué es? Que tengo una salvación completa y segura. Por eso es que mi fe puede ser sostenida. Por eso es que mi fe es fortalecida. Porque yo soy ahora entonces un heredero de esa salvación. Vamos a Romanos capítulo 8. Romanos capítulo 8, este concepto también, les digo, es maravilloso, porque no hasta ahora lo entiendo, pero sí lo he dedicado un poco más de tiempo en esta bendita salvación que es segura. Romanos 8, 15 al 17, dice: pues no habéis recibido el espíritu de esclavitud para estar otra vez en temor. ¿Qué pasa cuando una persona ayuda a un miserable? Cuando un déspota ayuda a un miserable, yo te voy a sacar de aquí, pero te vas a convertir en mi siervo, en mi esclavo. Vas a hacer todo para que lo que se me antoje. Sos un objeto más dentro de mis posesiones.
¿Qué hace Dios cuando Él vuelve su corazón hacia ese miserable? Vuelvo a leer. Pues no habéis recibido el espíritu de esclavitud. No somos esclavos. Somos libres. Para estar otra vez en temor. Sino que habéis recibido el espíritu de adopción. Por el cual clamamos, Abba Padre. Cuando Dios nos rescata de nuestra miseria, no nos esclaviza, nos da la libertad. Y nos da la libertad como diciendo, ahora eres mi hijo. Y por tanto, como eres mi hijo, vas a ser un heredero de mi salvación. Por eso esa promesa, esa herencia que tenemos, no se marchita, no se corrompe, no se desgasta, no pierde su lucidez. Es eterna, es sagrada, es santa, porque es para el hijo. Yo no sé cuántos de nosotros tendremos la posibilidad de heredar a nuestros hijos algo. Vamos a heredarles deuda, yo creo, nada más nosotros. Pero, no, sí, soy yo. Pero qué gozo debe ser para un padre, o qué gozo es para un padre entregar algo para sus hijos, sea lo que sea. Y creo que los papás aquí en algún momento nos hemos privado inclusive de comer para que coman nuestros hijos. Y ha sido como, qué satisfacción más grande. La salvación que tenemos en Cristo, de la cual somos herederos, dice que no nos convierte en esclavos, sino que nos adopta como sus hijos. Y nos da ese espíritu que dice, Padre, tengo la cercanía de venir a ti. Versículo 16. El Espíritu mismo da testimonio a nuestro espíritu de que somos hijos de Dios, lo cual es nuestra identidad. Y si somos hijos, también herederos. Herederos de Dios y coherederos con Cristo, si es que padecemos juntamente con Él, para que juntamente con Él seamos glorificados. Es decir, seguir participando en esta bendita herencia que tenemos en Cristo Jesús. La salvación es segura. Entonces, ¿cómo es fortalecida nuestra identidad? Para saber cómo respondo a lo que me enfrento día con día. Uno, soy renacido para una esperanza viva. Y segundo, soy guardado con el poder del Señor. Dijimos entonces que la fe fortalece nuestra identidad. Y nuestra fe es, por supuesto, dotada de diferentes formas para que sea fortalecida. Primero, nuestra fe es fortalecida al ser renacidos por Jesucristo, por la resurrección de Jesucristo. En segundo lugar, también por la seguridad eterna que tenemos, según los versículos que hemos leído. Ahora, volvamos a Pedro, por favor. Vamos a leer versículos 6 hasta el 9. Dice, en lo cual vosotros os alegráis ahora por un poco de tiempo, si es necesario, tengáis que ser afligidos en diversas pruebas, para que sometida a prueba vuestra fe, mucho más precioso que el oro, el cual aunque perecedero se prueba con fuego, sea hallada en alabanza y gloria y honra cuando sea manifestado Jesucristo, a quien amáis sin haberle visto, en quien creyendo, aunque no lo veáis, os alegráis con gozo inefable y glorioso, obteniendo el fin de vuestra fe, que es la salvación de vuestras almas. Hay algunas líneas, llamémosle teológicas, que creo que fallan en algo, en decir que el sufrimiento es un sí en el creyente. Y estas ideas van diciendo que entre más sufre el creyente, más piadoso va a ser, y creo que perdemos ciertas cosas. Bien, si bien es cierto, el sufrimiento es muy importante, el sufrimiento no es un fin en sí mismo. El sufrimiento es un medio que ahora sí nos lleva a lo que el Señor desea, que es la purificación de nuestra fe. Entonces, no sufrimos porque sí. No sufrimos porque qué bonito es sufrir. Y si sufro, Dios ve cuánto mérito tengo en el sufrimiento, y Él me sostiene. El fin no es sufrir. El sufrimiento es un medio por el cual ahora sí el fin va a ser que nuestra fe sea purificada. Y es lo que Pedro nos va a enseñar aquí en estos versículos. Ahora, el tercer aspecto es que la fe se fortalece por medio de su purificación. Y este concepto de purificación viene desde una idea del Antiguo Testamento de cómo se purificaba el oro. Hay diferentes pasajes en el Antiguo Testamento, textos en Ezequiel, en los Salmos, que enseñan que el creyente es probado como el oro. ¿Por qué? Porque el oro se toma en sus lingotes, en sus piezas brutas, y lo que se hacía era que se sometía se somete a extremadas temperaturas, al fuego, porque el fuego, haciendo derretir el oro, hacía flotar toda la escoria, toda la basura,
todos los residuos de pecado, como dice mi estimado colega, todo lo que no está bien. Y una vez sacado toda esa escoria, esa basura, todo lo que no es oro, el obrero, el orfebre, saca esas impurezas y las quita. Cuando el oro se solidifica, es una pieza pura, limpia, nítida, sin ninguna basurilla, sin ninguna escoria, sin nada que no sea oro. Y entre más se procese, más puro es este oro. Bueno, el concepto de la prueba de nuestra fe viene justamente de ahí. Porque como seres creados, caídos por naturaleza, tenemos en nosotros residuos de pecado, patrones aprendidos, heridas abiertas y una serie de elementos que vienen y, por decir una palabra, nos contaminan. Y cuando se trata de responder a la vida, respondemos desde esas heridas, esos pecados, esos patrones, bien, que necesitan ser purificados. ¿Tenemos la salvación? Por supuesto, la tenemos segura, plena, completa. Pero esa fe necesita ser probada como el oro. Y es lo que Pedro nos va a enseñar en los versículos siguientes. Hay un principio que quiero volver aquí, un principio que me parece sumamente importante, que es el principio que mencionamos en estos textos. Bien, el principio de 2 Corintios 4, 16 al 18. Entre más sufro, más debe haber un deseo de eternidad. Entre más sufro, no por el sufrimiento en sí, sino por lo que esto produce. Bien, porque no se trata, de hecho, en los tiempos de la persecución, se me va el nombre, pero había un grupo de cristianos que querían aparentar tanta fidelidad que buscaban ser voluntariamente martirizados. Y de hecho lo que estaban buscando era un protagonismo. Nunca el martirio fue un llamado voluntario. Era consecuencia mantener la fe pura. Pero entonces, entre más es purificada mi fe, más peso de gloria hay. Déjeme ponérselo en una perspectiva bien práctica. Nosotros somos constantes, o al menos yo soy constante, en, uso la expresión, recordar las cosas con las que estoy sufriendo. En esas semanas he descubierto algunas otras áreas débiles en mi vida. Hay muchas, puedo hacer un libro de esto. Y le compartí a mi esposa de que hasta ahora entiendo que esto en específico es un área débil en mí. Y comienzo a hablar de eso y todo esto. Pero también, ¿saben qué noté? Que ese sufrimiento, esos padecimientos en mi vida no son contrastados ni tratados con la esperanza de gloria. Es decir, sufro, me quejo, refunfuño, me lamento, por un lado, pero por el otro lado no pongo o no permito que el Señor siga poniendo en mí ese excelente peso de gloria. Es decir, sufro, la paso mal, hay pruebas, adversidades, circunstancias, pecado, etcétera, y me quedo ahí pegado. Cuando Corintios enseña que este sufrimiento debería producir en mí un más excelente peso de gloria. Señor, ven ya, por favor. Regresa, porque este peso de sufrimiento me hace anhelarte aún más. Y cuando el sufrimiento cumple el propósito de purificarnos, deberíamos caer rendidos delante del Señor, clamando lo que clama el libro de Apocalipsis: ven, Señor Jesús, regresa pronto. Cuando Erwin y yo hablamos en Levanta sobre asuntos de violencia doméstica, y es un caso muy complejo y donde hay tanto asunto, nuestra conclusión es: Señor, ven pronto. O sea, ¿qué podemos hacer? ¿Dónde podemos buscar cómo responder? Señor, ven pronto. Y ese debería ser este principio, que hay un peso de gloria, esta leve tribulación momentánea. Porque lo que usted y yo sufrimos es una leve tribulación momentánea. ¿Cuál es su más duro sufrimiento hoy? Y es muy válido tenerlo. No quiero desestimarlo ni menospreciarlo. El profundo sufrimiento que tiene hoy es muy duro. No lo minimizo para nada. Pero cuando lo ponemos en perspectiva del peso de gloria, tendría que ser para nosotros este leve tribulación contrastado con un cada vez más excelente y eterno peso de gloria. Señor, esto va a pasar. Un día va a pasar. Y voy a estar en tu presencia. Tampoco quiere decir un optimismo iluso de un día, sino esa convicción de lo que esto me sostiene hoy, el día de hoy. Leamos un momentito 1 Pedro 4, versículo 6. En lo cual vosotros os alegráis, aunque ahora por un poco de tiempo, fíjense, si es necesario.
El sufrimiento es algo que Dios usa porque también hay otras fuentes de edificación. La palabra de Dios fortalece mi fe, la oración fortalece mi fe, la comunidad fortalece mi fe. Pero algunas veces es necesario que el Señor use también el sufrimiento para fortalecer nuestra fe. Si es necesario, tengáis que ser afligidos, entristecidos. Primera de Pedro capítulo 1, versículo 6. Afligidos, estar tristes. Y es esta idea de que, Señor, estoy cargado, cansado. Es un concepto muy amplio de una profunda tristeza. Si es necesario, tengáis que ser afligidos en diversas pruebas. El concepto de diverso es el concepto de una paleta de colores. ¿La han visto? Cuando compra pintura, vengo por un color, cualquiera, azul, y le despliegan 25 colores de azul. Para un hombre solo hay un azul, nada más, ¿verdad? Excepto que haya estudiado diseño. Hago la salvedad. Es diverso. ¿Qué quiere? Todo tipo de pruebas, diversas pruebas. Y no podemos categorizar, decir esto sí, esto no. Son diversas. Y el concepto de prueba que aparece aquí es una palabra griega muy interesante que tiene que ver con una prueba con el fin de que salga victorioso. Una prueba para sacar lo esencial de cada persona o de cada objeto probado. Sacar la esencia, al igual que el oro, sacarlo puro. Y esto es lo que produce la prueba. Entonces, el concepto es, si es necesario, vamos a ser entristecidos, afligidos, turbados, cansados. ¿De qué? De cualquier cosa. Dios es muy creativo y Él tiene formas muy interesantes de orar, bien, en diversas pruebas. La prueba no es mala. Y es un concepto que tal vez algunos tengamos en nuestra mente, de que estoy siendo probado, es que Dios me está castigando. Es que tal vez no he sido lo suficientemente piadoso en leer la Biblia. Tal vez si oro más, la prueba pasa. No. La prueba va a estar inclusive por años o por el leve momento de toda la vida. Porque lo que procura es que esa fe sea purificada y lo innato, lo natural salga y se pueda vivir esa fe. Esto es lo que dice Pedro. Vamos a 2 Corintios, por favor. Intentaré resumir, y uso muy intencionalmente la palabra intentar. En 1 Corintios 5, Pablo exhorta muy fuertemente a la iglesia porque estaban tolerando pecados muy graves. Uno de ellos es el caso de una persona que probablemente cometió el pecado de incesto con su madrastra. Y algunos hasta se jactaban de eso. Bien, y Pedro es muy fuerte en 1 Corintios capítulo 5. En 1 Corintios capítulo 2, versículos 5 al 11, Pablo vuelve a tocar el caso y les dice, hermanos, pasó un proceso de disciplina, de separación para la reflexión, para la meditación. No abandonen a este hermano para que no sea consumido por demasiada tristeza. En medio de esto, Pablo escribe otra carta, una carta que probablemente se perdió. De hecho, los que saben dicen que Pablo escribió cuatro cartas a los corintios. La primera se perdió. La segunda es Primera de Corintios. La tercera se perdió. Y la cuarta es Segunda de Corintios. Aquí en el capítulo 7, Pablo hace referencia a esta carta, que cuando Pablo escribe, debe estar enojadísimo seguro, y comienza a escribir, y fue una carta dura. La exhortación que hizo a los corintios de asumir un compromiso con el Señor fue muy dura, al punto que Pablo dice, cuando le envía, cuando le dio send, Pablo dice, yo creo que esto fue muy duro, y le pesa. Vamos a leer, 2 Corintios capítulo 7, versículo 5, dice: porque de cierto, cuando vinimos a Macedonia, ningún reposo tuvo nuestro cuerpo, sino que en todo fuimos atribulados, de fuera conflictos, de dentro temores. Pablo sabía lo que era sufrir. Llega a Macedonia físicamente extenuado. Y aparte de eso, según el versículo, dice que también atribulados. Con la gente de afuera tenía problemas, con la gente de adentro temores. O sea, estaba sufriendo. Pero Dios, que consuela a los humildes, nos consoló con la venida de Tito. Dios usa a la comunidad para edificarnos y sostenernos. También usa las pruebas. 7. Y no solo con su venida, sino también con la consolación con que Él había sido consolado en cuanto a vosotros, haciéndonos saber vuestro gran afecto, vuestro llanto, vuestra solicitud por mí, de manera que me regocijé aún más. Es decir, Pablo venía mal. Se encuentra con Tito, y Tito, ¿qué hace? Lo consuela. Pablo venía sufriendo, probado, afligido, y Tito lo consuela. Y Pablo como que se recupera un poco más, sabiendo que Tito lo está abrazando, sosteniéndolo. Pero aún se reincorpora más todavía
cuando escucha que los corintios habían dado fruto de esta carta que había escrito Pablo. Entonces, Pablo se alegra y se goza cuando Tito lo consuela, pero también al escuchar la respuesta de los corintios. Versículo 8. Porque aunque os entristecí con la carta, no me pesa. O sea, lo que escribí y dije fue duro para ustedes, pero no me interesa, no me pesa. Aunque entonces lo lamenté cuando lo escribió, porque veo que aquella carta, aunque por algún tiempo, os contristó. Seguro Pablo dice, qué dicha que se perdió esa carta y que no quedó registrada aquí. 9, fíjense, ahora me gozo, no porque hayáis sido contristados, ahora nos gozamos, no porque estamos sufriendo. Si alguien se goza porque está sufriendo solo por sufrir, creo que tiene un problema. Pero fíjense cómo Pablo continúa. Ahora me gozo, no porque hayáis sido contristados, sino porque fuisteis contristados para arrepentimiento. Es decir, que la prueba que vivieron estos corintios, por la situación que estaban viviendo en sus diferentes prácticas, así como también con la carta de Pablo, los entristeció, pero esto produjo una reflexión profunda en los corintios. Una meditación hacia el arrepentimiento. Es decir, que la aflicción que pasaron por un momento fue un proceso mediante el cual ellos fueron reorientados en su mente y la voluntad, distanciándose del pecado y dirigiéndose hacia Dios. Los corintios, por la prueba enfrentada, tuvieron un cambio en su mente y en su voluntad. Y eso es lo que la prueba hace. La prueba busca purificar lo que pensamos y nuestra voluntad. Lleva a que la persona sea transformada por el Señor, que su mente cambie. Si ante la carta de Pablo hubieran contestado de acuerdo a los patrones anteriores, hubiera sido un desastre. Llega Pablo y lo crucifican. Pero esa carta les movió el corazón y fue utilizado por el Espíritu Santo. Y en ese proceso de tristeza, de llanto, de dolor, se quebrantaron, lloraron, se lamentaron, pero permitieron que el Espíritu Santo, por medio de la prueba, purificara su fe. ¿Y comenzaran a qué? A responder diferente. Ya no responden de la manera anterior, como estaban viviendo. Ahora van a responder con un cambio de mente y voluntad. Y Pablo dice, me gozo, me alegro que los haya hecho sufrir, porque ese sufrimiento los llevó al arrepentimiento. Y ahora piensan, sienten y actúan muy diferente. Eso es lo que hace la prueba en nosotros. Versículo 9. Sino porque fuisteis contristados para arrepentimiento, porque habéis sido contristados según Dios. Es decir, la prueba que viene por parte de Dios y nos entristece, nos aflige, viene por Dios, para que ninguna pérdida padecéis, es por parte nuestra. Fíjense este versículo, el 10. Porque la tristeza que según Dios produce arrepentimiento para salvación, que no hay que arrepentirse, pero la tristeza del mundo produce muerte. Fíjense por favor, versículo 11. Porque aquí, esto mismo, que ya he sido contristado según Dios, ¿qué solicitud produjo en vosotros? ¿Qué defensa? ¿Qué indignación? ¿Qué temor? ¿Qué ardiente afecto? ¿Qué celo? ¿Qué vindicación? En todo os habéis mostrado limpio en el asunto. La prueba que pasaron los corintios, fruto de su respuesta equivocada previa y la fuerte exhortación de Pablo, que cuando envió la carta en un momento sintió cierto peso, produjo un cambio en el corazón de los corintios. Y estos corintios, que pocos son alabados, aquí al menos en esta carta, Pablo dice, hermanos, qué clase de cambio, qué fortaleza la que ustedes tienen ahora. Y no tengo el tiempo para detenerme a analizar cada virtud que Pablo exalta. Qué solicitud. O sea, qué disposición para hacer las cosas. Qué defensa. Cómo sostuvieron firme la verdad. Qué indignación, qué temor, qué ardiente afecto por Pablo. ¿De dónde vino esto? Por la prueba. Entonces, ¿cómo fortalece el Señor nuestra fe para que nuestra identidad en Cristo sea fortalecida? Uno, Él nos hizo renacer para una esperanza viva con Jesucristo. Hemos nacido de nuevo y tenemos todos los recursos necesarios. Dos, tenemos una esperanza segura. Esto va a suceder. El día que estemos en la presencia del Señor, un día va a suceder. Y tenemos que tener un peso por eso. Señor, ven pronto. Queremos estar para siempre contigo. Y eso nos sostiene día con día. No con la idea de decir, ah, bueno, un día voy a estar ahí. Esa es mi esperanza. En eso espero.
pero también es, Señor, acepto la prueba, purifica mi fe, purifica mi forma de pensar, purifica mi forma de sentir, y que por ende haya una purificación en mi forma de actuar, que para todos, por cierto, va a ser extremadamente diferente, para ninguno va a ser igual. Pero sí podemos sentir nosotros totalmente claro de que podemos sostenernos unos a otros. Recordamos esta ilustración que hablamos de este puente, un puente que fue probado, se derrumbó, etc. Pero hay otros elementos que sí son muy fuertes. Bien, esta ciudad es Petra. Petra no solamente está construida sobre la roca, o sea, es una ciudad labrada en la roca. Esta ciudad no se va a...

ciudad, tenemos que atravesar por muchos desiertos. Porque nos encantaría que por arte de magia nuestra fe fuera sólida como esta ciudad. Pero solamente atravesando el desierto es que llegamos a esa roca sólida. Que evidentemente, como José Pablo leía, es Cristo Jesús. Estamos en una roca fuerte, en una roca firme, en la cual nosotros podemos descansar. La vida, como ilustramos anteriormente, es un juego de respuestas. Es un dicho, es un decir. Y si lo tomamos y comenzamos a masticar esta idea, como creyentes, vamos respondiendo a la vida todos los días. Más allá de que, ¿qué me pongo hoy? ¿Qué desayuno? ¿Qué almuerzo? ¿Qué ceno? ¿Cómo me muevo? Más allá de eso, ¿cómo respondo a cada asunto de la vida? ¿Cómo? ¿Cómo respondo? ¿Sigo respondiendo desde una fe no purificada? ¿Una fe que sigue siendo endeble? Porque cuando Dios tiene en su gracia probarnos, lo que hago es rehuir de la prueba, quejarme. Es más, déjeme ponérselo ahora todavía un poco más complicado. Convierto las pruebas en tentaciones. Y comienzo entonces a pecar a través de la queja, del menosprecio, del distanciamiento. ¿Saben cuántas personas me han dicho? Es que yo estoy enojado con Dios. ¿Ok? ¿Por qué? Porque Dios no me bendice. Porque yo vengo a la iglesia y canto y sirvo y ofrendo y todo, y Dios no me bendice. ¿Qué concepto tan egocéntrico de lo que son las bendiciones de Dios? Si Él ya nos bendijo para estar en los lugares celestiales con Cristo Jesús. Entonces, ¿cómo el Señor fortalece mi identidad? Le leo rápidamente de Pedro cómo el Señor fortalece nuestra fe. Versículo 3. Según su grande misericordia, por el poder de la resurrección de Jesús, según su gran misericordia nos hizo renacer. En el versículo 4, Él nos habla de que la 4 y 5, de que la fe se fortalece por medio de la esperanza de una seguridad. Estoy seguro en Cristo. Y tercero, versículo 7, para que sometida a prueba vuestra fe, nuestra fe se fortalece a través de las pruebas, es que fortalecidos. Pero ¿cómo? Con cada detalle, yo no lo sé. Porque cada uno de nosotros es un ser diferente, con una relación particular con Dios, en la que el Señor trabaja. ¿Qué es lo que tenemos en común? La sensibilidad de disponernos delante del Señor para que Él purifique nuestra fe. Ahí está lo que tenemos en común. Sufrimos de maneras diferentes, pero vamos con el mismo propósito. Fíjense cómo termina 1 Pedro versículo 1, versículo 9. Dice, obteniendo el fin de vuestra fe. ¿Cuál es el propósito? ¿Cuál es el fin de mi fe? La salvación de nuestras almas. Tenemos ese pleno descanso. El hombre sabio edifica sobre la roca. Uno de los discursos más importantes de la historia de la humanidad. Y el hombre más sabio, nuestro Dios Jesucristo, terminó diciendo, el que me escucha y hace lo que acabo de decir, lo compararé a un hombre sabio que edifica sobre la roca, como esa ciudad. Pero el que me escucha y no responde desde esa voluntad, desde esa gracia, lo compararé a un hombre necio que edifica sobre la arena. Entonces, pregunto, ¿desde dónde estamos respondiendo nosotros? ¿Desde la roca? ¿En Cristo Jesús? ¿Permitiendo que mi identidad sea fortalecida para ir respondiendo conforme a Él? ¿O sigo respondiendo desde la arena de mi propia justicia, de mis propios conceptos, de lo que yo decida que es bueno y que es malo, formados en la voluntad de Dios? Santiago termina diciendo, hablando sobre las pruebas, dice que debemos pedir a Dios sabiduría. Dice Santiago capítulo 1, versículo 3, que seremos probados en muchas pruebas y que el fruto de

0: prueba y que debemos tener paciencia, y que si a alguno le falta sabiduría, pídala a Dios, sin dudar, porque quien duda es como las olas del mar, agitadas y llevadas de un lado a otro por el viento. El mismo viento que botó ese puente hace 80 años atrás, espiritualmente puede ser para nosotros ese viento que nos lleve de un lado para otro, porque estamos sobre la arena y no sobre la roca. Agradecido, Señor, por esta carta de Pedro, porque nos enseña, Señor, que nuestra identidad necesita seguir siendo fortalecida, Padre, desde tu persona. Señor, es increíble, nos has adoptado como hijos tuyos. Por medio de la resurrección de Cristo, somos herederos, herederos de esa salvación completa en Cristo Jesús. Y para que esa seguridad que tenemos en Cristo siga profundizando, Señor, tenemos que ser probados. La prueba, Señor, de entrada no nos gusta. El sufrir, Señor, no nos apetece en nuestra vida diaria. Pero cuando entendemos, Señor, que las pruebas que tú permites van a fortalecer nuestra fe, mucho más precioso que el oro, vamos a ser hallados en gloria, alabanza y honra a Jesucristo por medio de esta fe, Señor, en ti. Padre, ayúdanos a llevar las pruebas y adversidades de acuerdo a tu voluntad y en tu gracia, para que tu nombre sea exaltado por medio de nosotros. Que haya en nosotros un cada vez más excelente peso de gloria. Señor, que el leve sufrimiento temporal sea contrapesado con la eternidad en Cristo Jesús, por la seguridad en la resurrección de Jesucristo, nuestro Señor, nuestro Salvador. Padre, te amamos. Señor, y síguenos probando en tu gracia, para que podamos ver tu rostro. Oramos en el nombre de Jesús. Amén.
1: Gloria sea al Señor, Él nos hizo renacer para una esperanza viva, y las pruebas son necesarias para que aprendamos a confiar en el Señor, podamos ser purificados, podamos acercarnos más a Él con nuestras cargas, con nuestras preocupaciones, sabiendo que Él nos protege, Él suple, nos fortalece. Damos gracias al pastor Alonso Angulo por estas enseñanzas. Gracias también a usted por habernos acompañado aquí en Desde el Púlpito. 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

Tenemos la gloriosa esperanza de que un día estaremos con nuestro Dios. Él murió por nosotros en la cruz, nos ha salvado y ahora tenemos esta esperanza de que nos iremos con Él. Estamos

Y de esta forma, su servidor Orlando Rosario ya se despide. Mi tiempo ha terminado. En breve, el hermano Guillermo Olivera Saldrán se estará haciendo cargo de la programación. Así que sigue en sintonía. Si el Señor lo permite, será hasta la próxima. Bendiciones.

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0: Mateo, capítulo 18.
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0: 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Diana Palomino, buenos días, pastor. Saludos desde Lima, Surco. Escuchando las radios. Sigan adelante, pastor. 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

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Teme a Jehová tu Dios y guarda sus mandamientos. 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
1: Son las 6:35.
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8: Son las 7 con 13 minutos.
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8: Son las 7 y 14 minutos.
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0: 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A ver, 7 de la mañana con 19 minutos. 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Adelante, Rimaykamuy.
1: Hermano Feliciano, buenos días. Hago llegar mi saludo a la comunidad de Yanama, para mi mamá Maritza Barcaya y para mi papá Zenón Olarte y para mi hermanita. Papá, mamá, espero que estén bien nomás. Yo estoy bien, no se preocupen, papi. ¿Cómo estará la clima por ahí? Por favor, abríguense. Igual mi hermana María, también está todo bien nomás. No se preocupen, papá, mamá. Cuídense y de igual manera cuídale a mi mamita Adela y a mi mamita Julia. Gracias, hermano Feliciano, eso nomás sería mi llamado, que Dios le bendiga.
0: 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Buenos días, adelante, Rimaykamuy.
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0: 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Siete de la mañana, 33 minutos, 7:33 de la mañana, Jirayata Kai Bionat Center, empresa, Huillachimhuachcanchic, atención, Bionat Center, empresa, atención Huancavelica, atención, atención 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
0: 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Juzgado Civil, Sede Módulo Básico de Justicia de Huanta. Expediente 00198-2026-0-0504-JR-CI-01. Materia, cambio de nombre, supresión de nombre y o adición de nombre. Juez, Padilla Pichén José. Especialista, Najarro Castro José. Solicitante, Lunasco Cabezas Tania Fortunata. Edicto judicial. En el presente expediente, seguido por Tania Fortunata Lunasco Cabezas, sobre cambio de nombre, mediante resolución número 2 de fecha 11 de agosto del 2026 se resuelve admitir a trámite en la vía del proceso sumarísimo la demanda de cambio de nombre presentada por Tania Fortunata Lunasco Cabezas con la siguiente pretensión: cambio de nombre en el primer prenombre consignado en su acta de nacimiento como Zenia por el de Tania, quedando definitivamente como Tania Fortunata Lunasco Cabezas. Cúmplase con la demanda y anexos a la Procuraduría Pública encargada de la defensa del Registro Nacional de Identificación y Estado Civil RENIEC por el plazo de 5 días para que cumpla con resolver y o contestar la demanda bajo apercibimiento del declararse su rebeldía. Con dicho fin, líbrese el exhorto correspondiente. Publíquese el extracto de la presente resolución mediante edictos a través de aplicativo edicto judicial electrónico por el término de 3 veces. Asimismo, cúmplase mediante edictos a publicarse a través del diario regional Jornada y a través de una emisora radial por el mismo espacio de tiempo. Firma Secretaría Judicial. 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
3: Hola, hermano Feliciano, estoy llamando de aquí de Puquio para la iglesia de Huatajocha, que ahí se encuentra mi mamita Martina Yacho, mi papito Carlos Santari, mamá, papá, muy buenos días. Estoy llamando de aquí de Puquio, mamita, papito, y mamita, papito, espero que estén bien nomás, mamá, papá. Mamita, simplemente para comunicarte, quería que mi tío Ramón me ha llamado diciendo que vayas el 10 a 11 de septiembre. Ya, mamita, dice que hay un fiesta espiritual allá en Andahuaylas y dije va a venir pastores y eso es lo que me estaba comentando mi tío, mamá, papá, para ese día ya más bien. Más bien busquen paseador para ese día ya, para septiembre ya, para 11 de septiembre ya. Ya, hermano, eso no me estoy de llamado. Gracias.
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Estás escuchando Vida Real, vivencias de cada día. Vivencias de cada día. ¿Sabías, querido oyente, que Dios, a través de Jesucristo, tenía el control no solo de cada uno de sus hijos, sino también aún de la naturaleza? ¿Sí? Dios es tan poderoso que tiene el control de todo. Aún los mares, los vientos, las montañas obedecen la gran voz del Señor. Por eso el Dios en quien crees tú no es cualquier Dios. Es un Dios que tiene el poder y la autoridad. Por esa razón, cuando Jesús reprende al mar,

Él es el que controla todo. ¿Estás viviendo quizás alguna tormenta? ¿Estás viviendo alguna situación complicada? Acércate a aquel que todo lo puede y confía que Él hará dar grande bonanza en tu vida, conforme a su santa voluntad. Bienvenido, bienvenida. De esta manera comenzamos el programa.

Excelente la canción de Rocío Cruz, que ella es una cantante que realmente refleja que definitivamente hay que sonreír a la vida porque es un regalo tan bello que Dios nos da cada día. Que cuando realmente vemos desde una perspectiva distinta la vida, vamos a aprender a valorarla, a disfrutar de cada minuto que Dios nos da a través de cada mañana que se nos ofrece. Y por esa razón, Rocío Cruz también a través de esta canción dice: sonrío a la vida porque encontré el verdadero amor. Sonríe a la vida porque Cristo vive en nuestros corazones y cada mañana es un regalo del Señor para cada uno, para ti y para mí, es un regalo que Dios nos da. Así que, querido oyente, disfruta al máximo en este día de miércoles, mitad de semana, ombliguito de la semana, 26 de agosto del año 2026, ¿no? Ahí estamos, saluditos muy especiales a toda nuestra linda audiencia que a esta hora, pues, de la mañana ya está con nosotros. Algunos en la oficina, otros en el trabajo, otros camino, quizás a las clases, al trabajo, otros en la chacra, algunos en la casa. Nuestra audiencia es una audiencia bastante grande, grande. No solo escuchan a los que trabajan en una sola área, también hay cientos de personas que están escuchando en sus casitas nuestra programación matutina de cada día. Vida real, vivencias de cada día. ¿Cómo está la vida? ¿Cómo está la vida el día de hoy? ¿Eh? ¿Todo bien? ¿Todo bien? Como algunos me dicen, aquí, a ver, la vida está masacrado. Está dolida la vida. La vida es dura. La vida es cruda, me están diciendo por acá. ¿Cómo va la vida? Digo yo. Y ustedes me dicen, la vida está masacrada. La vida está dura. Y algunos también me comentan por acá, la vida está difícil, Pastor Abel, complicada. Pero siempre, esto es algo bíblico también, ¿no? La palabra nos ha dicho que en este mundo tendréis aflicciones, pero confiad, yo he vencido al mundo, dice la palabra del Señor. Jesús nos ha dicho eso. Jesús no nos ha prometido que en la vida todo estaría bien. Jesús no nos ha dicho que vas a estar todo el tiempo sin problemas, sin ninguna dificultad. El Señor nos ha dicho, vas a tener tribulaciones, vas a tener adversidades, vas a pasar por pruebas. Pero recuerda que cada situación que pasa en nuestra vida tiene un propósito, tiene un propósito, y que eso realmente debe ser nuestra inspiración del día a día, ¿cierto? Debemos motivarnos. Cada uno de nosotros a seguir adelante, recordando que Dios está con nosotros, aún en medio de las dificultades que pasamos, aún en medio de las adversidades que pasamos, Él está contigo, Él está conmigo. Y lo mejor que podamos hacer es confiar en nuestro Señor, acercarnos a Él cada mañana y, como ya le dije, disfrutar al máximo. Sí, disfruta al máximo el día de hoy, mitad de semana, ombliguito de la semana. Reporte en sintonía desde qué lugar están escuchando la radio. Escriban. Por aquí ya tengo y algunos que me dicen, ya, estamos aquí. A ver, tengo por aquí algunos oyentes ya que están escribiendo y pues me reportan sintonía. Así que saluditos especiales para nuestra linda audiencia que está en la sintonía del programa ahora mismo. Así que saluditos, saluditos. A ver, por aquí voy a dar un vistazo a las redes sociales.

cada día. Eso, por aquí mensajitos de texto, Vida Real, dice: buenos días, Pastor Abel, bendiciones, aquí nosotros estamos escuchando ya el programa y muy atento también a todo lo que conduce en el programa, nos animas mucho y nos fortaleces en nuestra vida espiritual, Pastor Abel, gracias. Muchas gracias para nuestra querida hermana que por aquí nos escribe y nos comenta. Deja mensajitos. Gaby RN también dice: muchas bendiciones, hermano. Dios le bendiga siempre. Muchas gracias. Los buenos deseos también va para ti. Que el Señor te bendiga y que te prospere conforme a su santa voluntad. A seguir adelante, Gaby. Creo que escuchas por Chanchamayo, ¿no? ¿Por dónde escuchas el programa? Por la Merced Chanchamayo, ¿cierto? Así que saluditos para allá. Estará haciendo calorcito, ¿no? Hasta hora de la mañana. Calorcito fuerte, así. Por aquí otro mensajito dice: Pastor Abel, buenos días. Aquí nosotros estamos escuchando ya al full volumen la radio. Dice: saluditos para nuestra querida hermana Esther Rojas. Nos dice: buenos días.

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1: A ver, tenemos otro mensajito por aquí. Buenos días, Pastor Abel. Estamos listos para responder las preguntas que hace día a día en Estación de Vida Real. Ahí está. Nos vamos de viaje en el segmento La Estación de Vida Real, ¿verdad? Muy bien, así que ahí estamos atentos. Queridos hermanos, les comento que este viernes 28 tenemos nuestra Radiotón Cristo Rey 2026 juntos con un solo propósito, que es culminar la obra, la primera etapa de esta casa que se está construyendo en la Iglesia Presbiteriana Cristo Rey. Este es viernes 28 de agosto, que es de acá pasado mañana. Estaremos aquí a través de la radio saliendo con diferentes programas que se estará emitiendo. Por esa razón yo quiero que cada uno de nosotros vayamos preparándonos para dar nuestro granito de arena, audiencia viva, sumemos esfuerzo y ayudemos también con nuestra generosidad. Lo que Dios nos bendice, también apoyemos también a la Iglesia Cristo Rey que lo requiere, lo necesita nuestra ayuda, nuestro apoyo. Sí, vamos a escuchar este mensajito, este spot que ellos han preparado, ¿ok? Ya después vamos a estar hablando un poquito más.
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Eso, queridos oyentes, este viernes ya tenemos una cita. Nuestros queridos hermanos de la Iglesia Cristo Rey van a estar transmitiendo en vivo desde muy mañanita aquí en la radio. Desde las 8 de la mañana hasta las 6 de la tarde van a estar aquí en la radio conduciendo el programa especial que van a estar haciendo, compartiendo todo lo que ellos están haciendo, emprendiendo, trabajando duro y parejo. De verdad, las acciones, las actividades que están haciendo es siempre con el fin de poder construir, determinar esta casa que definitivamente tiene un alto costo, un alto presupuesto. Y bueno, nosotros quizás de cerca no estamos viendo lo que ellos están haciendo. Hay mucho trabajo por hacer y por esa razón, querido hermano, te pido de todo corazón que este viernes te sumes a nuestra Radiotón Cristo Rey 2026. Juntos continuamos la obra del Señor. Sí, así que este viernes puedes apoyar con tu granito de arena, ¿no? Llamando aquí al estudio de la radio con llamadas telefónicas. Puedes estar orando también, puedes ahí a través de tus donaciones también. Físicamente puedes traer aquí, venir, los que son cerca de Huanta pueden venir acá el día viernes, o también pueden enviar a través de su número de Yape, cuenta también, que en su momento ya estarán poniendo nuestros hermanos. Usted tendría que esperar nada más hasta el día viernes, que se estará haciendo este programa especial de Radiotón 2026. La Iglesia Cristo Rey nos necesita. Apoyemos todos. Sí, apoyemos todos. Desde el lugar donde tú estás, desde el lugar donde tú te encuentres, y Dios, desde el lugar donde Dios te está bendiciendo, pues desde ahí también apoya a nuestros hermanos de la Iglesia Cristo Rey, ¿ok? 11 de la mañana con 44 minutos. Después de esto, me dicen que ¿a qué hora va a empezar? Las 8 de la mañana empieza la Radiotón. Sí, el viernes no habrá programas que hacemos habitualmente aquí en la radio. Se va a desarrollar la Radiotón desde las 8 hasta las 6 de la tarde, todo el día. Sí, ahí se va a estar compartiendo también historias, anécdotas de cómo la Iglesia Cristo Rey a lo largo de los años ha servido y ha sido útil para muchas actividades, encuentros, congresos, campamentos. La Iglesia Cristo Rey siempre ha sido esa iglesia acogedora que siempre recibía con mucha alegría a los visitantes también. Así que apoyemos ahora, ¿sí? Apoyemos.

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Y bueno, estamos ahora sí ya en nuestro segmento La Estación de Vida Real. Para esto hacemos como cada día un viaje a la maravillosa Biblia que nosotros tenemos en manos, ese regalo que Dios nos ha dado. Esa Biblia que tú tienes en manos, querido oyente, es el regalo más grande que Dios pudo habernos dado. Aparte de nuestro Señor Jesucristo y el Espíritu Santo en nuestra vida, ¿verdad? La Biblia es el alimento para nuestra alma. Y cada vez que conocemos más su contenido, más vamos a conocer también al Señor, ¿sí? Lo que Dios piensa, lo que Dios... Lo que Dios sabe, lo que Dios nos ama. Todo vamos a ir conociendo a través de su palabra. Así que mientras más lees la Biblia, ya sabes, nos hacemos más sabios. Sí, mientras más lees la Biblia, te haces más sabio. Así que ahora sí, vamos a arrancando motores. Porque hacemos un viaje al mundo maravilloso de la Biblia. Y aquí tengo ya las preguntas. Vamos con la primera pregunta. La primera pregunta estaba aquí.

¿Por qué Gedeón, cuando edificó un altar, lo llamó Jehová Shalom? ¿Por qué Gedeón, cuando edificó un altar, lo llamó Jehová Shalom? ¿Por qué razón? ¿Ah? Ahí está la respuesta, está en uno de los versos del libro de Jueces, ahí está, un poco conociendo a Gedeón, ¿no? ¿Por qué Gedeón, cuando edificó un altar, lo llamó Jehová Shalom? Jehová Shalom. ¿Por qué razón? ¿Qué es lo que ha pasado ahí? ¿O qué es lo que escuchó para que él edificara el altar y lo llame Jehová Shalom? Envía tu respuesta, ya sabes, al 9-10-26-42-19, al 9-10-26-42-19, o también puedes llamar, puedes escribirlo a nuestro número telefónico, que es el otro, 996-342131, 996-342131. Escribe por ahí también a este número para poder responderla, ¿ok? 996-342131, o también puedes escribir al chat de Facebook de la radio, que estamos ahora mismo en Facebook. Sí, me puedes escribir por ahí la respuesta que sabes. Ok. Por ahí otro mensajito de texto también me dicen: Pastor Abel, buenos días. Dice por aquí, a ver. Lo llamó Jehová Shalom. Porque ahí Dios le dio paz, dice Esther Rojas. Muy bien, Esther, gracias, gracias. Otro mensajito. Repite la pregunta, Pastor Abel. Muy bien, lo voy a repetir. ¿Por qué Gedeón, cuando edificó un altar, lo llamó Jehová Shalom? ¿Ok? ¿Por qué Gedeón, cuando edificó un altar, lo llamó Jehová Shalom? Y la respuesta es concisa. A ver, dice por aquí otro mensajito de texto. Buenos días, Pastor Abel. La respuesta es que lo llamó Jehová Shalom porque la paz de Dios estaba con él. Ahí está.

A ver, seguimos leyendo mensajitos de texto. Ya saben, escriben al 910-26-42-19. Al 910-26-42-19.

Mientras van respondiendo, también voy compartiendo el servicio a la comunidad. Sí. Por aquí nos han hecho llegar este comunicado. El día de ayer por horas de la tarde se ha extraviado un agendero que pertenece al niño Zahir. Está con ese nombre en la agenda. Ok. Camino a la institución educativa Johannes Gutenberg el día de ayer en una mototaxi. Seguramente se ha dejado por ahí en la mototaxi cuando se estaba yendo a la institución educativa Johannes Gutenberg. Por favor, quien lo tenga en su poder puedan devolverlo. Sí. Por aquí puedes también traer al número aquí a la radio para que puedan darte alguna gratificación, porque eso es lo que están diciendo los familiares, o bueno, la mamá del pequeño que se perdió este agendero, ¿no? El número de celular al cual puedes llamar es el 966-13-1892. 966-13-1892. Puedes llamarle a este número, o en todo caso puedes traer aquí a Radio Amauta, que se dará una buena gratificación a la persona que lo tenga en su poder. Este agendero es una agenda pequeña, un cuadernito que está con el nombre de Zahir. Su mamita está buscando este agendero, que bueno, lo necesita ella, ¿no? Pero los que lo han encontrado casi no le va a servir. Por esa razón hace llegar este comunicado de servicio a la comunidad, a todos nuestros amigos que manejan mototaxi. Si por ahí alguien lo ha visto, alguien lo ha encontrado, ya saben, pueden comunicarse con el número que acabo de darlos, o en todo caso poder traer aquí a Amauta, aquí a Radio Amauta lo puedes traer, y por supuesto que nosotros también lo vamos a estar recibiendo y comunicando también con la persona indicada para que pueda darte la gratificación. Así que si alguien lo tiene en su mano, ya saben. ¿Por qué? A ver, dice, ¿por qué Gedeón cuando edificó un altar lo llamó Jehová Shalom? Dice por aquí, Pastor Abel, porque Dios le dio su paz. Buenas tardes. Por aquí también otro mensajito, Maritza Palomino Zamora. Buenos días, buenas tardes, ¿cómo están? Pastor, buenos días, porque había recibido de Dios la paz en medio de su miedo. Gracias, Maritza. La audiencia viva por aquí nos dice, buenas tardes, Pastor Abela. Estoy escuchando la radio, qué alegría saber cada mañana Vida Real me acompaña. La paz de Dios estaba con Gedeón. Ok, vamos a la respuesta. Está en el libro de Jueces, capítulo 6, verso 23 y 24. Verso 24 dice, pero Jehová le dijo paz a ti, no tengas temor, no morirás. Y edificó allí Gedeón altar a Jehová y lo llamó Jehová Shalom, el cual permanece hasta hoy en Ofra de los Abieseritas. Dice, muy bien, Jehová Shalom lo puso este nombre porque la paz de Dios estaba con él. Que no tenga miedo, porque la paz de Dios estaba con él. Shalom significa paz, y por esa razón, ¿no? Excelente, gracias. Aquellos que han estado respondiendo a la pregunta que pues acabo de hacer. Vamos ahora sí, otra preguntita de la Biblia. Aquí va otra preguntita. ¿Cuántos hombres tenía inicialmente el ejército de Gedeón? ¿Cuántos hombres tenía inicialmente el ejército de Gedeón? Ustedes saben que tenían que pasar varias pruebas, ¿no? Pero al inicio, ¿cuántos hombres era? ¿Ya? ¿Cuántos hombres era? Escriban el mensajito de texto ahora mismo. Pastor, está muy difícil. A usted me hace preguntas difíciles. Para estudiantes de instituto, me dice.
Ah, está en el libro de Jueces nada más. Yo les doy una ayudadita. Está en Jueces capítulo 7. Por ahí está. Sí, está ahí.

Vamos, vamos, audiencia viva. Vamos con la respuesta. Ustedes saben, al número de celular de la radio pueden escribir al 910-26-42-19. Al 910-26-42-19 puedes escribir ahí, dejarme mensajito de texto. O también al 996-34-21-31. Al 996-34-21-31. Me dice por aquí, a ver, Esther Rojas dice 32,000 hombres. Pastor, a ver, esa es la respuesta, dice por acá. Eduardo dice, la respuesta es 300 hombres. Buenas tardes. La pregunta es, ¿cuántos hombres, escuchen bien, cuántos hombres tenía inicialmente el ejército de Gedeón? ¿Cuántos hombres? Porque de ahí se iba reduciendo poco a poco, porque tenían que pasar pruebas, ¿ya? Entonces, al inicio, ¿cuántos hombres tenía? Al final se quedó con un monto menos, ¿no? Es que así tenían que pasar la prueba para que solamente los que se quedan vayan a la guerra. Así Dios también a veces nos pule, ¿no?, a muchos de nosotros, porque podemos decir por emoción, yo voy a servirte, Señor, yo voy a trabajar en tu obra, Señor, pero al final solo por emoción le decimos, aquí estoy, pero ahí está. El Señor siempre hace pasar por pruebas, ¿no?, para que nosotros vayamos a la guerra, a la obra, en este caso a la obra. A ver, dice otro mensajito de texto. Buenas tardes, pastor. A ver, la respuesta es 32,000 hombres.

A ver, nos dice por aquí Pastor Abel, 32,000 hombres al inicio fueron, después poco a poco se iban reduciendo pasando pruebas. Ok, muchas gracias. Por aquí otro mensajito de texto dice, Pastor Abel, buenas tardes. La respuesta es 32,000 hombres. Muy bien. Vámonos al pasaje. Se encuentra en el libro de Jueces, capítulo 7. Ahí es donde Gedeón derrota a los madianitas, ¿no? Pero al inicio, ¿cuántos soldados o cuántos hombres tenía? Está en el verso 3. Jueces, capítulo 7, verso 3 dice... Voy a leer desde el verso 2 y verso 3, ¿ok? Dice, y Jehová dijo a Gedeón, el pueblo que está contigo es mucho, para que yo entregue a los madianitas en su mano. No sea que se alabe Israel contra mí, diciendo, mi mano me ha salvado. Ahora pues, haz pregonar en oídos del pueblo, diciendo, quien tema y se estremezca, madrugue, y devuélvase desde el monte a Galat. Y se devolvieron los del pueblo 22,000 y quedaron 10,000. Entonces, ¿cuántos eran? 32,000. O sea, si regresaron al pueblo 22,000 y quedaron 10,000, ¿cuántos eran al inicio? O sea, al inicio eran 32,000 y la respuesta está bien, es correcta, quedaron 10,000 de los 32,000. Porque quería, a veces algunos, como decía, ¿no? Tenían miedo y por esa razón no querían ir a la guerra, entonces se quedaron 10,000 nada más, pero la respuesta es, al inicio tuvieron 32,000, ¿sí? 22,000 más 10,000, 32,000. Esa es la respuesta correcta. Ahora, y justo la otra preguntita es, ¿con cuántos soldados se quedaron finalmente Gedeón? ¿Con cuántos soldados se quedó finalmente Gedeón para que vaya a vencer a los madianitas? Está en el mismo libro, sí, está en el mismo libro. Vamos con la respuesta. ¿Con cuántos soldados se quedó al final Gedeón para luchar con los madianitas? ¿Cuántos hombres valientes y esforzados se quedaron? De los 32,000 se quedaron poquísimos, ¿ah? Poquísimos. Está en el mismo libro. Jueces capítulo 7, un poquito más abajo. Siga leyendo. Así te voy a promover la lectura bíblica, ¿no? Así les voy a hacer leer la Biblia. Así.

Pastor, mi cabeza se está quemando ya de tanto pensar, dicen por aquí. Es que no se trata de pensar, solo que vayan al libro de Jueces, capítulo 7, más abajito. Ya hemos leído el verso 3, ahora más abajo, léanlo. Ahí está la respuesta. ¿Con cuántos hombres se quedó al final Gedeón para luchar con los madianitas? Y aquí está. Esther me dice 300 hombres. Eduardo también me dice 300 hombres. Muy bien, por aquí, a ver. Dice, la respuesta es 10.000 hombres, se quedaron. ¿Con cuántos hombres al final, para luchar ya con los madianitas? Está en el verso... No, el verso no les puedo decir todavía. De 32.000 bajó a... O sea, de 32.000 bajó a 10.000. Ya, 10.000. Después tenían que pasar una otra prueba. Los que lamían el agua con la lengua como un perro, dice que llevándola con las manos a la boca, ya ellos tenían que ser separados de los que se arrodillaban para beber directamente. Jueces, eso está mencionando. Entonces, los que lamían el agua con la lengua, o sea, como un perrito, así poniéndose, eso se tenía que separar, ¿ya? Y de los que se arrodillaban para beber directamente, ellos también. Entonces, solo quedó poco. ¿Cuántos? Pastor Abel, buenas tardes. No sé, no es cuestión de pensar y solo restar. ¡Qué bien! Es que es cierto, no es pensar, sino irte a la Biblia, ahí cuando estás en la Biblia ya no piensas, sino lo lees nada más y ahí está la respuesta cuando lo lees, ¿no? Por ahí me dicen, qué gracioso, Pastor Abel. Muy bien, vamos entonces. Buenas tardes, Pastor Abel, la respuesta es 300 hombres se quedaron para luchar con los madianitas.

Voy a leer, ahora sí, para responder, voy a leer desde el verso 5. Verso 5, Jueces capítulo 7, verso 5 dice, por aquí hay respuesta todavía, ya no, ya, voy a leerlo. Dice, entonces llevó el pueblo a las aguas, o sea, Jehová, en este caso Gedeón llevó al pueblo a las aguas, y Jehová le dijo a Gedeón, cualquiera que lamiera las aguas con su lengua como lame el perro, aquel pondrás aparte. Asimismo, a cualquiera que se doblare sobre sus rodillas para beber. O sea, tienes que separar a aquellos que toman el agua como un, digamos, con su lengua, y aquellos que toman el agua doblándose la rodilla y llevándola a la mano. Y dice en el verso 6, y fue el número de los que lamieron llevando el agua con la mano a su boca 300 hombres. Y todo el resto del pueblo se dobló sobre sus rodillas para beber las aguas. O sea, doblando las rodillas bebieron. Entonces Jehová dijo a Gedeón, con estos 300 hombres que lamieron el agua, os salvaré y entregaré a los madianitas en tus manos. Y váyase toda la gente, cada uno, los demás tienen que irse a sus casas. Y habiendo tomado provisiones para el pueblo, sus trompetas, y se fueron a la guerra. ¿Cuántos eran? 300. Con 300, Jehová hizo vencer a los madianitas a Gedeón. Así que así los ha hecho pasar la prueba. Solo los 300 tomaron el agua con su mano. Los que tomaron el agua con la boca directo, arrodillándose, ellos tenían que regresarse. Tenían que regresarse. Así que así pasaron la prueba. 300 hombres vencieron con la ayuda de Dios a los madianitas.

Excelente las preguntas, ¿no? Nos hace pensar, nos hace reflexionar, meditar también. Es bueno que el Señor siempre nos hace pasar por pruebas para enviarnos a la comisión, ¿sí? Si Dios te está haciendo pasar alguna prueba, quiere decir que te está probando para que vayas a un trabajo que Dios te va a comisionar. Así que ánimo, pasa esa prueba, ¿ok? Pasa esa prueba.

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1: Y bueno, querido oyente, ahora sí nos toca platicar en nuestro segmento La Tertulia, una conversación diaria que tenemos aquí en el programa. Y hoy vamos a estar hablando, querido oyente, querida hermana.

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Muchas veces nos preguntamos qué debo hacer cuando alguien está obstinado en el pecado. Puede ser un familiar, puede ser tu esposo, tu esposa, tus hijos, tus nietos, tus hermanos, tus amigos. Cuando el pecado está tratando de dominar nuestra mente y nuestro corazón, la persona normalmente se deja llevar por esa obstinación. Y definitivamente, cuando alguien tiene una actitud obstinada frente al pecado, definitivamente requiere de una ayuda especial. ¿Por qué digo especial? Porque requiere no solo una intervención de la persona misma, concentración, motivación, sino también una intervención del Señor. Sé que no es fácil, querido oyente, cuando alguien está obstinada con el pecado. A veces uno sufre ver a alguien que ama que está enredado en el pecado. Puede ser el pecado de fornicación, en el pecado de algún vicio, en el pecado de el engaño, de la mentira. A veces, como padres, como madres, quizás estás sufriendo viendo a tus hijos o a tus nietos que están enredados en algún pecado. Y por más que le adviertes, por más que le hablas, por más que incluso lo exhortes, no toman en cuenta lo que tú estás hablando, no toman en cuenta lo que tú le estás exhortando. Y es ahí donde uno también se rinde y lo único que hace es llorar y decir al Señor: Señor, no sé qué hacer más, ya no puedo más. Y creo que eso también es necesario, porque al final de

Debemos entender que puede salirse del control de nuestras propias manos, pero jamás se saldrá de las manos de Dios. Puede que tu hijo esté obstinado en el pecado. Puede que tu familiar esté enredado en algún pecado que ves y dices no va a salir ya de ese pecado. Para Dios nada es imposible. Para Dios realmente nada, absolutamente nada es imposible. Por eso te digo, querido hermano, hermana, quizás conoces a alguien o nosotros mismos. Nosotros mismos estamos enredados en algún vicio, en algún pecado. Nos están hablando, nos están advirtiendo. Si sigues en este pecado, tú mismo te vas a hundir. Si sigues en ese pecado, tú mismo te vas a destruir. Si sigues en ese pecado, tú mismo te vas a dañar. Nos están diciendo eso. Pero a veces no tomamos en cuenta cuando el corazón obstinado y cuando un corazón está obstinado, difícil es que pueda escuchar. Ojo, querido hermano, cuando un corazón está obstinado, difícilmente puede escuchar. Aquí tenemos que hacer una intervención más, quizás una intercesora, se podría decir, ¿no? Un corazón obstinado es un corazón que no oye. Un corazón obstinado es un corazón que no quiere tomar en cuenta los buenos consejos que haces. Un corazón obstinado va a seguir sus pasos. Por más que estén en el error, va a seguir esos pasos. Lo único que te queda sería orar al Señor, clamar al Señor, para que Dios tome el control de esa persona que está obstinado en algún pecado. Entonces ahí es donde nos toca. Pero aquí vamos a hablar poco a poco. ¿Cómo debemos tratar a una persona obstinada en el pecado? ¿Cómo debe ser tu trato, querido hermano, cuando la persona o el familiar que tú tienes está obstinado en algún pecado? ¿Sabes? Dice que cuando alguien está obstinado en el pecado, antes de confrontar, antes de llamar la atención o antes de quizás condenarlo, ¿no? Debemos revisar nuestra propia actitud. Sí, querida hermana, querido papá, mamá, querido joven, señorita, antes de tratar a un corazón obstinado, mírate tú también. Yo también debo mirarme cómo estoy. El objetivo nunca es ganar una discusión, sino es ganar a la persona que está pasando esta situación de la obstinación. Porque para que podamos ayudar a alguien, dice que debemos tener un corazón de mansedumbre. Ojo, la mejor manera de ganar un corazón obstinado es tener un corazón de mansedumbre. Porque recuerda que el corazón que está obstinado no oye, no escucha. Por más que le adviertas, le exijas, le llames la atención, le obligas, no va a escuchar. Quizás por obligación puede hacerte caso en una, en dos oportunidades, pero a la siguiente va a seguir en lo mismo. ¿Cuántos hijos, a veces adolescentes o jóvenes que uno tiene en la familia? Quizás se está dando algún vicio, puede ser un vicio del alcohol, puede ser algún vicio de las drogas, puede estar cayendo en las tentaciones sexuales, de tener relaciones sexuales íntimas con varias personas, o teniendo relaciones cortas y estando ahí, enredado. Esos son vicios. La mejor manera de ganar a esos corazones obstinados, obviamente cuando uno está con un corazón obstinado, los buenos consejos que le vas a dar no van a escuchar. Ojo, querida mamá, papá, por más que le digas, hijo, por favor, ya no hagas eso. Hijo, por favor, escúchame. Hijo, por favor, tome en cuenta. No te va a escuchar. Un corazón obstinado es como si estuviera vendado los ojos y es como si sus orejas estuvieran tapados. El corazón obstinado no oye nada. ¿Y cómo vas a poder ayudarlo? Teniendo un corazón de mansedumbre.
O sea, tú tienes que tener un corazón de mansedumbre para ganar a la persona que está con corazón de obstinación. Gálatas capítulo 6, verso 1 dice claramente: hermanos, si alguno fuera sorprendido en alguna falta, vosotros que sois espirituales, restaurarle con espíritu de mansedumbre. Escuche bien lo que dice. El espíritu de mansedumbre es fundamental para ayudar a alguien que tiene un corazón obstinado en el pecado. Debemos considerarnos nosotros mismos también como alguien que necesitamos de alguna manera un consejo, una ayuda. Nunca debemos vernos como perfectos, porque si tú vas a ir a confrontar a alguien que está en un pecado, enredado en un pecado, y tú vas a ir como que mostrándote como alguien perfecto, difícil que te acepte o que te escuche. Por eso te digo, papá, mamá, la mejor manera de acercarte a tu hijo que está obstinado en algún vicio, en algún pecado, es teniendo un corazón manso. Más allá de gritarle, de llamarle la atención a insultos, no le vas a ayudar. ¿Sabes? La mejor manera, quizás teniendo un corazón mansedumbre, explicando que tú también en algún momento has hecho esas cosas u otras cosas y que te ha servido para mejorar. Tómate como ejemplo para hablarle a tu hijo adolescente que está quizás en rebeldía, en desobediencia. Ten un corazón manso. Porque si tu hijo está obstinado en algún pecado, difícilmente te va a escuchar si tú vienes con perfección. La mejor manera de confrontar a alguien es con la humildad. Es con la humildad, reconociendo nuestra propia fragilidad, que nosotros también hemos equivocado en algún momento. Hemos errado en algo. Hemos pecado. Eso le dices a tu hijo. Y poco a poco se va a ablandar ese corazón de obstinación. ¿Sí? El corazón humilde es fundamental para tratar de menguar la obstinación de alguien en algún pecado. ¿Y cómo vas a confrontar una vez que tienes un corazón manso? El proceso de confrontación es de la siguiente manera, como lo hacía Jesús. Jesús dejó una ruta clara para manejar la persistencia en el error dentro de la vida de alguien, ¿no? Sí, ¿cuántos hijos quizás están en alguna falta? A pesar que le hablas, sigue. Yo he conocido a varias madres de familia que se acercaban a mí y me decían: pastor, ¿cómo puedo hacer para ayudar a mi hijo que se está dando mucho a tomar alcohol? Otra madre me decía: pastor, ¿cómo puedo hacer para que mi hijo no esté teniendo una vida promiscua? A veces los hijos están enredándose en relaciones sentimentales con una, con otra, y no sé qué hacer. Le llamo la atención y es peor. Obviamente, va a ser peor cuando tú le llamas la atención, cuando tú le gritas, va a ser peor. Y aquí Jesús nos da una ruta clara de cómo puedes trabajarlo. Te voy a dar tres pasos según lo que Jesús mismo nos habla en Mateo capítulo 18, versículo 15-16. Mejor lo leo el texto bíblico para que un poquito podamos entenderlo, ¿sí? Mateo capítulo 18, versículos 15-17. Dice: por tanto, si tu hermano peca contra ti, ve y repréndele estando tú y él solos. Si te oyere, has ganado a tu hermano. Mas si no te oyere, toma aún contigo a uno o dos, para que en boca de dos o tres testigos conste toda palabra. 17. Si no los oyere a ellos, dilo a la iglesia, y si no oyere a la iglesia, tenlo por gentil y publicano. Ese es lo que dice en el pasaje. Y aquí están los tres pasitos. Paso A. ¿Qué tienes que hacer, querido mamá, papá, querido hermano? Usted, pastor, usted, líder de jóvenes, líder de quizás de algún grupo de adolescentes, habla a solas. La privacidad para proteger su dignidad es fundamental. Quizás ellos solamente requieren hablar a solas.
Pero la manera de confrontar tiene que ser con humildad, con mansedumbre, como ya lo decía. Si no vas a ser así y vas a confrontar como que con perfección, difícilmente que puedas hacer menguar su obstinación. Va a seguir. La idea es que en este paso A tienes que hablar a solas. Mostrarte también tú como pecador, como alguien que ha fallado, como alguien que ha cometido errores. Entonces, cuando tú le hablas así, el otro también va a tratar de abrir su mente, va a tratar de abrir su corazón y va a tratar de concientizarse y va a reflexionar. Es fundamental hablar a solas. A mí me ayuda bastante. Y muchas veces, querido oyente, con la mayoría de los jóvenes o hermanos, siempre he tratado de hablar a solas. La mejor manera y el mejor paso para solucionar quizás una obstinación en algún pecado es hablar a solas. Y quizás hablando a solas también tienes que hacer ver muchas realidades que podrían pasar, que muchas veces no lo vemos a simple vista. Entonces yo trato de hablar en este paso A, hablar a solas, en privado, que nadie sepa. Eso me ayuda a proteger también su dignidad. El paso B es llevar testigos. Llevas testigos ya cuando la persona no te escucha, ya no toma en cuenta. ¿Para qué llevar testigos? Para dar validez y apoyo al consejo. Entonces, delante de testigos puede ser algún consejero, un pastor, alguna hermana que sepa un poquito más del tema. Entonces, llevas testigos. Y con los testigos más les hablas, quizás un poquito le concientizas, le haces reflexionar. Que cuando uno está enredado en un pecado, va a tener que llegar de alguna manera a una consecuencia de destrucción. Todo pecado que nosotros hacemos una y otra vez, al final nos va a dañar. Cuando uno se está obstinado en el alcohol, en la borrachería, al final vas a llegar a tener una vida sin sentido. Vas a destruirte tú mismo. Cuando tú tienes una vida promiscua, al final vas a destruirte porque tú mismo estás acabando con tu propia vida.

testigos también no toman en cuenta. Llegas al paso C. Ya comunicarle a la congregación, comunicarle a la iglesia, para que todos ellos sepan en la falta que está cayendo. Ustedes saben que llegar a la congregación ya es un poco más complicado, ¿no? Cuando toda la iglesia se entera de ese pecado que está cayendo, entonces toda la iglesia ya lo va a estar viendo, como que la iglesia lo va de alguna manera, no va a poder sobrellevar ya. Entonces, se tiene que hacer por transparencia y rendición de cuentas, ¿no? Decir a toda la iglesia, este es el hijo o la persona que está en esta falta, no toma en cuenta. Y bajo autoridad de ustedes, yo les comunico. Ese es el paso, al final. Si te das cuenta, el paso A es a solas. No escuchas nada, paso B, llevas testigos. Y no escuchas ni a los testigos, paso C, decirle a la congregación. Y esa es la última instancia. Y si ni a la congregación no quiere escuchar y sigue, está obstinado en el pecado, sigue. Entonces, ¿qué vas a hacer? Justamente, tú agotas las instancias privadas hasta antes de llegar al público, ¿no? Lo que una vez que no toma en cuenta, digamos, ¿no? La persona sigue en esa falta, no quiere hacer caso, se rebeló totalmente. Entonces, adviértele. Ahí sí, sería lo último que puedas hacer. Adviértele sobre la rebeldía. Cuando la persona conoce la verdad, ya sabe las consecuencias a las cuales va a llegar, pero decide ignorarla deliberadamente y seguir en ese pecado, sigue obstinado en esa falta. La Biblia advierte sobre el endurecimiento del corazón. Una persona que se endurece su corazón, que se obstina en el pecado, va a tener una consecuencia desastrosa. Proverbios capítulo 29, verso 1 dice: el hombre que reprendido endurece su corazón, de repente será quebrantada y no habrá para él medicina. Escuche lo que te está diciendo Proverbios, querido hermano, joven, señorita. Si el hombre que reprendido endurece su corazón, de repente

te será quebrantado y no habrá para él medicina. ¿Qué es lo que quiere decir? Si tú te están exhortando, te están hablando, te están aconsejando, te están haciendo todo lo que sea necesario con tal de que mejores y que te corrijas, no escuchas nada, peor, endureces tu corazón, debo decirte que serás quebrantado. Y una vez que eso sucede, difícilmente habrá una medicina para ti. Por eso debemos comunicar con amor que la obstinación tiene consecuencias naturales y espirituales, que no podemos detenerlo por ellos. Entonces una persona que sigue obstinado en algún pecado, al final serás quebrantado y no habrá medicina para ti. Y una vez que nosotros lo advertimos así, tomar distancia va a ser necesario. A veces cuando alguien que no quiere escuchar y alguien que no quiere oír los consejos sabios que le estás dando, la buena exhortación que le estás dando, y tú sigues hablando, cansa. A veces hay momentos que donde la insistencia se vuelve improductiva o incluso dañina para quien intenta ayudar. Querido hermano, ¿sabes? Una vez que le has advertido, toma tu distancia. Ya no es necesario que sigues hablando. Si ya sabe, ya conoce la verdad. Si sigue en ese pecado, al final será quebrantado. Él mismo llegará a la destrucción. Y si eso quiere, entonces déjalo. Toma tu distancia. No puedes insistir en alguien que no hace caso. No puedes insistir en alguien que no oye. Alguien que escucha y toma en cuenta es bueno. Pero también hay personas que, a pesar que le hables una y otra vez, siguen obstinados en el pecado. Entonces, ¿qué vas a hacer? ¿Vas a seguir ahí, rogando a que mejore? Es mejor tomar distancia. Adviértele, sí, y toma distancia. Toma distancia. Eso te va a ayudar a ti también a, de alguna manera, a entender que una vez que tomas distancia, es mejor dejarlo en las manos de Dios. Cuando tomas distancia, déjalo en las manos de Dios. Y Dios sabrá lo que hace con la persona que está obstinada en el pecado. Deja en las manos del Señor. Ya no sufras más. Ya no sufras más, querido hermano. Eso es lo que yo te estoy diciendo. Querida mamá, papá, quizás tienes algún hijo, alguna hija que está obstinado en el pecado. Y tú habla, y no te escucha. Aconseja, no te escucha. Te dice tantas, le estás hablando tantas cosas y no te escucha. ¿Qué vas a hacer? Es mejor tomar distancia, advertirle las consecuencias si no escucha. Y toma distancia. Sé que va a ser difícil. Esto yo lo hago, querido hermano. Yo practico esto. Definitivamente nos cuesta tomar distancia de alguien que amamos. Pero ¿qué vas a hacer? Tú no puedes estar rogando. Cuando tú insistes en alguien que no quiere oír, tú mismo estás siendo improductiva y dañina hasta para ti mismo. Insistir en algo que no se puede es imposible. Para tu salud mental, espiritual, es mejor definitivamente hacer las cosas bien. La mejor manera de ayudar a esa persona obstinada en el pecado es intercediendo. Con esto termino. La mejor manera es, o sea, una vez que tomas distancia, intercede, sí. Intercede, sí. Cuando las palabras ya no llegan al oído del obstinado, debes subir al oído de Dios. ¿Estás escuchando? Te lo voy a repetir. Cuando las palabras ya no escuchan la persona obstinada, Dios sí te va a escuchar. Primera de Juan capítulo 5 verso 16 dice: si alguno viere a su hermano cometer pecado que no sea de muerte, pedirá y Dios le dará vida. O sea, si vemos que algún hermano, algún familiar está cometiendo pecados, está obstinado en algún pecado, tú pídele al Señor por esa persona y Dios obrará.
intercederá. Dios tiene acceso a áreas del corazón donde nuestros argumentos no pueden entrar. Nosotros podemos hablar y no nos va a escuchar, ¿no? Una persona que está obstinada no te va a escuchar. No te va a escuchar. Pero, ¿sabes? A Dios sí. Cuando Dios habla, la persona escucha. Cuando Dios exhorta, la persona toma en cuenta. Cuando Dios llama la atención, la persona sí escucha. Así que nadie se libra de Dios. De nosotros, puede que no nos escuche y puede seguir en el pecado. Pero recuerda, a Dios nadie va a poder librarse. Nadie puede librarse de Dios. En resumen, querido oyente, de este tema que hemos hablado, examinarnos nosotros es fundamental para ayudar a alguien que está obstinado en el pecado. Recuerda que les dije que hay que tener el espíritu de mansedumbre para ayudar a alguien. Si tú vas a ir con un corazón de perfección, difícilmente vas a poder ayudar. Sí, lo segundo que hemos estado hablando, cuando la persona a quien vamos a hablar, hay que hablarlo de una manera sabia, bajo esos pasos que Jesús nos ha enseñado, ¿sí? Bajo esos tres pasos. Hay que hablarle sanamente, advertirle con humildad, con mansedumbre, ¿no? Las consecuencias que pasaría si sigue en esa falta. Si después de la advertencia no toma en cuenta y sigue obstinado en su pecado, toma distancia. Toma distancia. Por más que sea la persona que más amas, toma distancia. Porque eso le va a ayudar a que por su propia cuenta aprenda, a que por su propia cuenta entienda muchas cosas. Toma distancia, querida hermana, cuando después de la advertencia no toma en cuenta y sigue, ya no insistas más, porque eso te hace daño a ti también. ¿Sí? Tomando distancia, por último, intercede. La intercesión sí debe ser constante. Eso sí, tienes que orar, incluso todos los días quizás. Solo Dios lo va a cambiar. Solo Dios lo va a manejar. Solo Dios lo va a renovar. Y quizás ahí sí va a tener una mente despejada, los ojos se van a abrir y ahí sí va a recordar. Me hablaban, me aconsejaban, me decían muchas cosas y yo no las escuchaba. Qué ciego fui, van a decir. Porque mientras tanto, un corazón obstinado no oirá, no escuchará. Por eso a veces te digo, ¿no? Tú sigues hablando y sigue en su obstinación. Difícil que te escuche. La distancia va a ayudar bastante cuando tomamos distancia. Amado Padre, Señor, ahora mismo sé que muchos están escuchando, Padre bendito. Sé que muchos están ahora mismo oyendo este programa, Señor. ¿Cuántos de nosotros tenemos a alguien, o quizás nosotros mismos podemos estar obstinados en algún pecado? Nos hablan, nos aconsejan, nos exhortan y dale con lo mismo. A veces hasta descaradamente ya estamos pecando delante de las personas. Y Señor, quizás esto también empeora nuestra situación. Padre, sé que un corazón obstinado no escucha el consejo. Te pido, Señor, que tú ablandes nuestro corazón de obstinación. Cuando estamos obstinados es como si nuestros ojos estuvieran vendados y nuestra mente estuviera cegada, Señor. Ayúdanos, Padre. Líbranos de la obstinación. Líbranos de esos pecados quizás en que estamos enredados, en algún vicio, en algún pecado, Señor. Límpianos y purifícanos, Padre, a cada uno de nosotros. Y quizás tus hijos, Padre, estamos así. Estamos haciendo sufrir a nuestros padres, a nuestra mamá, papá, a nuestros pastores, líderes, hermanos, hermanas, que al vernos sufren mucho. El corazón obstinado
veces por su propia cuenta no puede solucionar nada. Necesita tu intervención, Señor. Necesita tus manos, papá. Te pedimos de todo corazón, Señor. Ayúdanos, por favor. Ayúdanos, Señor. Te lo pido en el nombre precioso de tu Hijo amado Jesucristo de Nazaret. Amén. Amén. Amén, Señor.

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8: Bueno, yo recuerdo cuando mi hijo, él tenía 5 años, que vino del jardín. Estábamos ya en la Navidad, entonces mi hijo vio el árbol y dijo: mami, quiero que me dé esa estrella que está arriba, quiero estos bombillos, quiero todo. Y me seguía pidiendo las cosas. Y yo le digo: ¿te pidieron todo eso en el jardín? Y me dice: no, rompí todo eso. Entonces tuve que
7: reemplazar
8: nuevamente. Mi hijo era muy inquieto. Un día yo me fui al jardín, miré que estaba un grupo de niños, o sea, que estaban peleándose, pero que varios niños estaban aplastándole a un niño. Entonces yo dije: ese es mi hijo. Entonces fui corriendo, les levanté al uno, al otro, y en verdad ese era mi hijo. Es que era el más inquieto del jardín. Era increíble. Hay una anécdota: cuando mi hijo recién entró al jardín, se me enfermó. No quería comer en la casa. Entonces yo me preocupé mucho, le llevé al médico y me fui a hablar con la profesora y le dije: señorita, sabe que no sé qué es lo que pasa, mi hijo no quiere comer, desde que entró al jardín ya no quiere comer, se le ha dañado el estómago. Y me dice: ¿no será empacho? Y le digo: no, si le estoy diciendo que él no quiere comer. Entonces me dice: verá, señora, su hijo no sabe pedir permiso para irse al baño, pero ¿qué sucede que no sabía regresar? Entonces nosotros salíamos a buscarle. ¿Y qué sucede que él ha sabido irse donde se encontraban todas las loncheras y se abría todas las loncheras de los niños y se comía de todos y la de él regalaba? Entonces realmente le dio una infección por cuanto él se comía
7: de todo.
8: Pienso que en él lo que fue ayudándole fue la música.
7: No hay más que hablar. Con los niños inquietos es importante reconocer sus sentimientos, premiar su buen comportamiento y tener expectativas realistas. 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
2: En este mensaje tratamos el siguiente caso de una mujer que descargó su conciencia de manera anónima a nuestro sitio conciencia.net, autorizándonos a que la citáramos.
3: Tengo problemas para comunicarme con el hombre a quien amo. Cada vez que le digo alguna cosa importante, él reacciona drásticamente. Me siento mal porque creo que me comunico mal. Pido a Dios que ponga las palabras correctas en mi boca. Mi novio cree que soy inmadura. Tengo miedo de que esta situación haga que él se aburra de nuestra relación. No sé cómo comunicarme con él sin que tome esa actitud. Por favor, ayúdenme. Sé que nos amamos y quiero solucionar lo que podría ser una buena relación.
2: Este es el consejo que le dio mi esposa. Estimada amiga, siempre es bueno pedirle a Dios que le ayude, ya que Él de veras se interesa por usted. Es más, se interesa a tal grado que siempre quiere lo mejor para usted. A eso seguramente se debe que haya puesto en su mente pedirnos consejo acerca de esta situación. No tenemos ninguna manera de saber si usted es o no es inmadura, ni si se comunica mal. Pero sí reconocemos el temor que siente al tratar de evitar que su novio reaccione de un modo tan drástico y la vergüenza que sufre cuando él la menosprecia al decir que usted es inmadura. No le va a gustar la siguiente verdad, pero su novio está abusando de usted verbalmente y haciendo que crea que se lo merece. Él la está haciendo dudar de sí misma, de sus habilidades y hasta de su propia cordura y percepción de la realidad. Poco a poco, él está constantemente aminorando la confianza que usted tiene en sí misma y la habilidad que tiene de pensar racionalmente. La influencia que él ejerce sobre usted es tóxica, y sin embargo, usted piensa que lo peor que pudiera ocurrir es que él se aburriera de la relación que tienen. Le instamos a que le ponga fin a este noviazgo mientras puede, pero asegúrese de pedirle a un familiar o a una amistad que la acompañe cuando vaya a decirle al novio que usted quiere romper la relación que tienen. Tal vez él nunca antes la haya maltratado físicamente, pero la manera como la ha tratado hasta ahora nos hace creer que tal violencia pudiera ser el próximo paso que él dé. Lo más importante es que no tenga relaciones sexuales con este hombre. ¿Quisiera usted tener un hijo o una hija que creciera en un ambiente en el que tuviera miedo de su padre y vergüenza de sus propias habilidades? La única manera de evitar que eso suceda es distanciarse y mantenerse alejada de este hombre a quien usted dice que ama. Sabemos que este consejo será devastador para usted. El primero a quien debe acudir es a Dios. Pídale que le dé valor y fuerzas para lo que le espera, y luego pídale que la guíe conforme al plan divino que él tiene para su vida y que le dé paz. Con eso termina lo que Linda, mi esposa, recomienda en este caso. El caso completo se puede leer si se pulsa la pestaña en conciencia.net que dice casos, y luego se busca el caso 796.
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7: En el pasaje que leeremos hoy, el apóstol Pablo se refiere a las iglesias de Macedonia que dieron de manera muy generosa. Se refiere a su generosidad al escribir a los corintios. Vayamos por favor a 2 Corintios, capítulo 8, versículos 1 al 6. Dice así: Asimismo, hermanos, os hacemos saber la gracia de Dios que se ha dado a las iglesias de Macedonia, que en grande prueba de tribulación, la abundancia de su gozo y su profunda pobreza abundaron en riquezas de su generosidad. Pues doy testimonio de que con agrado han dado conforme a sus fuerzas, y aún más allá de sus fuerzas. Fue idea de ellos, tomaron la iniciativa. Pidiéndonos con muchos ruegos que les concediésemos el privilegio de participar en este servicio para los santos. Y no como lo esperábamos, sino que asimismo se dieron primeramente al Señor y luego a nosotros por la voluntad de Dios. De manera que exhortamos a Tito para que tal como comenzó antes, asimismo acabe también entre vosotros esta obra de gracia. O sea que ellos también, en la iglesia corintia, podrían ser tan generosos y obedientes como lo fueron en las iglesias de Macedonia. Amable oyente, me gustaría que mi introducción fuera muy breve, porque quisiera pasar de inmediato al tema de este mensaje. Hablar de lo que la Biblia enseña acerca de la generosidad en la iglesia. Y la primera pregunta que me gustaría plantear es la siguiente. ¿Cuál es el propósito de ofrendar en la iglesia? Leeremos varios pasajes de la Escritura al respecto, pero ¿cuál es el propósito de ofrendar en la iglesia? En primer lugar, permítame decir que el propósito supremo no se debe a que Dios tenga necesidad. ¿Cómo puede Dios tener necesidad cuando la Biblia dice que el ganado de los montes es de Él, la plata y el oro son de Él, y la tierra y todo lo que en ella hay son de Él? Por lo tanto, Dios no necesita nada. Entonces, ¿cuál es el propósito de ofrendar? El primer propósito de ofrendar es reconocer a Dios como nuestra fuente de todas las cosas. En segundo lugar, para que podamos reconocer que Él es el dueño de todas las cosas. En tercer lugar, para que haya provisión y que quienes están en el cuerpo de Jesucristo tengan sus necesidades satisfechas. En cuarto lugar, para que el ministerio de la iglesia pueda ir por todo el mundo, pues tenemos la gran comisión de comunicar el Evangelio a todo el mundo. En quinto lugar, para que quienes están en el cuerpo de Jesucristo puedan ser tan edificados que su fe en la fidelidad de Dios sea más profunda y más fuerte. Además, para proteger a los creyentes de la avaricia o la codicia. Mientras ofrendamos, no seremos avariciosos y codiciosos. Igualmente, es un acto de adoración del pueblo de Dios. Amable oyente, observará que no dije en absoluto nada acerca de que la iglesia necesite dinero, ni de que Dios necesite nada. En cada una de las cosas que mencioné, es siempre mirarle a Él, reconocerle como la fuente y el origen, reconocer que Él es el dueño, adorarle y proveer para las necesidades en el cuerpo de Cristo, el cual le pertenece. También es evangelizar el mundo, que es glorificar al Señor Dios poderoso, fortalecer la fe de las personas en la fidelidad de Dios y protegerles de la avaricia y la codicia, pues esas cosas harán que evitarán el método de Dios y su intento de bendecir a la gente, de modo que el propósito de dar confluye en estos siete motivos principales. El segundo punto que quisiera que respondiéramos es el siguiente: la porción de la ofrenda que debería destinarse a la iglesia. Ahora bien, lo que quisiera que hiciéramos es ir a la Biblia y ver lo que dice acerca del diezmo y llegar hasta el principio. Tal vez recordará, en el libro de Génesis, que Abraham fue a la batalla para salvar a Lot. Cuando regresa con él, Melquisedec, el rey de Salem, a quien también se describe en el capítulo 7 de Hebreos como rey de justicia y rey de paz, recibe de él pan y vino. Y la Biblia dice que era sacerdote del Dios Altísimo, Jehová Dios. Vayamos por favor a Génesis capítulo 14, versículos 19 y 20. Dice así: Y le bendijo diciendo: Bendito sea Abraham del Dios Altísimo, Creador de los cielos y de la tierra. Y bendito sea el Dios Altísimo que entregó tus enemigos en tu mano y le dio a Abraham los diezmos de todo. La respuesta de Abraham es que le dio los diezmos de todo lo que tenía. O sea, Abraham dio la décima parte de todo lo que tenía. Amable oyente, permita que le haga una pregunta. ¿Se había dado la ley en Génesis capítulo 14? No. fueron más de 400 años después cuando Dios dio la ley. Entonces, no podemos decir que Abraham vivía bajo la ley, pues en aquella época no existía. Abraham dio diezmos a Melquisedec, el rey, quien era una especie de Jesucristo. Y lo que está pasando en el pasaje es que Abraham, que era el menor, le da al mayor, el sumo sacerdote de Dios. Entonces, ¿qué se está expresando? Abraham expresa su reconocimiento de que Dios es la fuente y el dueño de todas las cosas. El sacerdote representa a Dios y adora a Dios, no porque la ley lo dijera. Aquí no hay esclavitud ni legalismo, sino solo la convicción, por su parte, recibida de Dios, de adorar a Dios dando un diezmo. Por lo tanto, no podemos decir que Abraham empezó a diezmar porque fuera un legalismo o una esclavitud impuesta por Dios. Entonces, ese argumento no se aplica. Vayamos por favor a Génesis capítulo 28. Leamos ahora el versículo 22. Y esta piedra que he puesto por señal será casa de Dios, y de todo lo que me dieres, el diezmo apartaré para ti. Eso ocurrió más de 400 años antes de la entrega de la ley. Fue una convicción por su parte. Lo aprendió de Abraham e Isaac y ahora él hacía lo mismo. Fue una convicción que Dios les dio para reconocer la posesión de Dios y el lugar legítimo que él tenía en sus vidas. Por eso fue un acto de adoración y devoción por parte de ellos. Veamos ahora un pasaje en Deuteronomio. Aquí ya se había dado la ley, y en ella constaba la enseñanza del diezmo que Dios dio por medio de Moisés a su pueblo. Y quisiera que veamos uno de los motivos por los que Dios ordena el diezmo. Vayamos por favor a Deuteronomio, capítulo 14, versículos 22 y 23. Dice así: Indefectiblemente diezmarás todo el producto del grano que rindiere tu campo cada año. Lo que ellos hacían era diezmar durante todo el año, y al final del año celebraban una gran fiesta, alababan y adoraban al Señor y festejaban. Leamos el versículo 23. Y comerás delante de Jehová tu Dios en el lugar que Él escogiere para poner allí su nombre, el diezmo de tu grano, de tu vino y de tu aceite, y las primicias de tus manadas y de tus ganados, para que aprendas a temer a Jehová tu Dios todos los días. Amable oyente, observemos lo siguiente. Ellos debían llevar sus diezmos y después, cuando llegaba el momento, había un tiempo en el que podían deleitarse. Y el propósito máximo era enseñarles a temer a Dios. Pero Dios dice en la Biblia que el ganado de las montañas es suyo. La plata y el oro son suyos. La tierra y todo lo que en ella hay son propiedad de Dios. Él puede hablar y hacer que lleguen legiones de ángeles. No hay nada por encima de Él, nada fuera del alcance de su obra, y eso está en consonancia con sus atributos y características. Entonces, ¿a qué se refiere en este pasaje? Dice que uno de los motivos por el que enseñó al pueblo a diezmar fue para que pudieran tener sabiduría. Pues bien, ¿qué dice la Biblia en el libro de Proverbios que es el principio de la sabiduría? ¿Qué es? Dice que el temor al Señor es el principio de la sabiduría. Y quisiera interpretar la palabra temor. No significa tener mucho miedo de Dios. El temor de Dios es la reverencia hacia Dios, reconocerle como Dios. Reconocer que lo posee todo y que es Señor de todo. Reverenciar a Dios es postrarme delante de Él, entregarme a Él y reconocer su lugar legítimo como dueño, Señor y amo de mi vida. Amable oyente, uno de los principales motivos para enseñarles a diezmar era que tenían el privilegio de mostrar con claridad una manifestación exterior de un compromiso interior. El compromiso era que Jesucristo, Jehová en el Antiguo Testamento, era su Dios al reconocer que Él era su dueño, que le pertenecían, que Él era Señor sobre ellos al reconocer su guía, su dirección y su dependencia de Él. Entonces, en cierto modo, para que recordaran continuamente quiénes eran y su relación con Él, se exigía el diezmo. Ese es uno de los principales motivos por el que dice que es para que podamos aprender a reverenciar y temer a Dios. Cuando veneramos y tememos a Dios con nuestras finanzas, ¿qué hacemos? Colocamos a Dios al mando de nuestras finanzas. Dice que debemos llevar el diezmo para aprender el temor de Dios. El principio de la sabiduría es el temor de Dios. Entonces, ¿qué logramos? Tenemos veneración y sabiduría. Por lo tanto, si le doy el diezmo y mis ofrendas a Él, estoy ejercitando exteriormente lo que es un compromiso interior. No estamos hablando de una atadura legalista, sino de que Dios les enseñó a diezmar. Nunca quiso que vivieran en esclavitud bajo el diezmo, sino que intentaba enseñarles acerca de su relación con Él, su dependencia de Él y su voluntad de intervenir para otorgarles sabiduría en la forma en que administraban y utilizaban sus finanzas. Eso no tiene nada que ver con la esclavitud y el legalismo. Amable oyente, si está obsesionado con el legalismo y la esclavitud con respecto al diezmo, entonces no ha comprendido. Cuando usted reconoce la posesión legítima de Dios sobre todo lo que tiene y ofrenda lo que Él le ha pedido que dé, está reconociendo que Dios es el dueño, el poseedor y reconoce su señorío. Entonces, ¿qué hace Dios? Interviene en la forma en que usted controla, gasta, da o invierte sus finanzas. Por lo tanto, creo que la persona que diezma tendrá más sabiduría al dirigir sus finanzas si lo hace con el espíritu en el que Dios quería que lo hiciera. Ese es su propósito supremo. Ahora bien, sí que era parte de la ley, pero Dios los guió a hacerlo antes de que se diera la ley, así que no es una cuestión de esclavitud. Preste atención, amable oyente. Si es una atadura, se debe a que nuestras actitudes están deformadas. El diezmo es el propósito y el medio que Dios tiene para decirnos, ofrenda una parte, lo cual he demandado de ti, y entonces tendrás derecho a reclamar mi sabiduría y mi dirección en tus finanzas. Y todos sabemos que Dios es mucho más sabio que nosotros en la forma de manejar las finanzas. Si usted ha puesto excusas y ha planteado mil motivos para no hacerlo, le pido que sea sincero y abierto. Si no es sincero y abierto, no será honesto con usted mismo. ¿Cuál era el propósito de Dios? Es muy evidente en el pasaje que leímos cuál era el propósito de Dios. Pues bien, seguimos adelante con un pasaje que muchas personas conocen de memoria, aunque, una vez más, no hemos comprendido lo que Dios quiso cuando habló al pueblo de Israel. Vayamos por favor a Malaquías capítulo 3, versículos 7 y 8. Dice así: Desde los días de vuestros padres os habéis apartado de mis leyes, y no las guardasteis. Volveos a mí, y yo me volveré a vosotros, ha dicho Jehová de los ejércitos. Mas dijisteis, ¿en qué hemos de volvernos? ¿Robará el hombre a Dios? Pues vosotros me habéis robado. Y dijisteis, ¿en qué te hemos robado? En vuestros diezmos y ofrendas. Amable oyente, quisiera que comprendiera algo muy importante, pues la mayoría de las personas se detienen precisamente ahí. El pasaje dice que robaron al Señor al robarle diezmos y ofrendas. ¿Y qué dijimos que Dios necesitaba? Dios no necesita nada. Él ha escogido proveer por medio de sus hijos, pero Él nunca tiene necesidad. Por lo tanto, cuando dice que le han robado en diezmos y ofrendas, ¿a qué se refiere? ¿Le han robado qué? Ya dijimos que el diezmo es una manifestación exterior de un compromiso interior de dedicación, reconocimiento, alabanza y adoración. ¿Qué le hemos robado a Dios cuando le robamos los diezmos y ofrendas? Le hemos robado la honra que se le debe, la alabanza que se le debe, su lugar de posesión y señorío en nuestras vidas. Le hemos robado la oportunidad de demostrar su fidelidad. Por lo tanto, cuando le robamos a Dios los diezmos y las ofrendas, no pensemos solamente en el dinero, pues el dinero no es la cuestión. La cuestión es, ¿qué le robamos a Dios en su lugar de gloria como Jehová, Yahvé, Elohim? Él es el Dios de este universo y nos dice que el propósito del diezmo es reconocer ¿qué? Propiedad, señorío, posesión, adoración y la posibilidad de enseñarnos esos atributos en la vida cristiana. Algo que todos necesitamos aprender. Entonces, si solo pensamos en las monedas y los billetes, alguien nos ha engañado, pues esa ni siquiera es la cuestión. Dios les estaba enseñando a honrarle como hijos. O sea, hay que empezar en algún punto y empezamos con el diezmo, que es tan solo el inicio. Por otro lado, están quienes asisten a la iglesia y dicen, «He cumplido con todo lo que se requiere de mí al diezmar». Pero no es una cuestión de requisitos. Es asunto de reconocimiento, adoración, alabanza, honra, aprendizaje y fidelidad. Fíjese que es algo totalmente distinto a cumplir con nuestra obligación. Amable oyente, si usted se ha excusado diciendo que la Biblia no lo enseña y por eso usted no diezma, quisiera decirle que nunca podrá mirar a Dios directamente y decirle que le honra, le adora que quiere ser generoso con su obra y reconocer su lugar legítimo como señor y maestro de su vida. En ese caso, usted ni siquiera hace lo poco que hacía un hebreo que vivía bajo la ley. Por eso dije al principio de este mensaje que debemos escuchar el espíritu de este asunto, al igual que las letras impresas en las páginas.

0: Señor alegre y generoso? Porque así es Él también. Si hablamos de generosidad, Dios ha sido muy generoso con nosotros. Nos ha bendecido con amor, abundancia y generosidad. Amable oyente, no me diga que puede decir sinceramente delante de un Dios todopoderoso que dio a su único Hijo en la cruz para morir por nuestro pecado y que nos ha dado un modelo hermoso en la Escritura, que usted puede justificarse delante de Él por no darle un mínimo del 10% de todo lo que tiene, cuando Él le ha amado y bendecido en abundancia en cada aspecto de su vida. Cuando le damos a Él con alegría, ¿cuáles son los resultados? Leamos en el capítulo 9, versículo 8, dice así: Y poderoso es Dios para hacer que abunde en vosotros toda gracia, no legalismo ni esclavitud, a fin de que, teniendo siempre en todas las cosas todo lo suficiente, abundéis para toda buena obra. Dios dice aquí: Te bendeciré y te bendeciré y te bendeciré y te bendeciré. Leamos ahora el versículo 11. Para que estéis enriquecidos en todo para toda liberalidad, la cual produce por medio de nosotros acción de gracias a Dios. Dice que Él protegerá lo que tenemos. Él proveerá para nosotros y también estaremos enriquecidos en todo. Amable oyente, ¿quieres saber qué prefiero tener en vez de dinero? Prefiero tener las riquezas de la comprensión de quién es el Dios Todopoderoso y todas las profundidades de mi capacidad para conocer quién es Él. Pero, ¿sabe usted lo que Él hace? No solo nos da eso, sino que también nos brinda la provisión material. Y mi súplica con todo mi corazón para usted, amable oyente, es la siguiente. No tiene nada que ver con billetes y monedas. Tiene que ver con su relación con Dios, su dedicación, su amor y su reconocimiento de quién es Él y de lo que quiere hacer en su vida. Usted tiene que hacerse las siguientes preguntas. ¿Amo a Dios lo suficiente? ¿Confío en Él lo suficiente? ¿Quiero lo mejor de Él para mí? Entonces, empezaré con el diezmo, no porque la iglesia local lo necesite, sino porque Dios lo merece. El modelo está ahí, la enseñanza está ahí y mi Dios me honrará en el proceso. Esa es mi súplica por usted, por su bien y por el bien de su familia y por el bien de la congregación local a la que usted asiste. Dios le bendecirá, pero no lo hará si usted quebranta sus principios. Le suplico que se coloque en la posición adecuada para que la bendición llegue a su vida.
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5: absolutamente

0: Realmente sí.
1: Muchas personas que se sientan en los bancos de la iglesia semana tras semana, y aún aquellos que no lo hacen, piensan que irán al cielo cuando mueran porque son buenas personas. Ellos creen que van a ir al cielo. Pero, amable oyente, si pudieras ser salvo por ser bueno, entonces la muerte del Señor Jesús en la cruz fue una total pérdida de tiempo. Tenemos naturalezas pecaminosas que tienen que ser tratadas, y esa naturaleza pecaminosa solo puede ser tratada a través de Jesucristo, cuya sangre derramada en el Calvario hizo posible que Dios sea santo y justo, y al mismo tiempo mire a los seres humanos pecadores y nos perdone porque Cristo pagó nuestra pena. Ahora, ¿puede una persona no ser salva y pensar que lo es? Sí. ¿Puede una persona ser salva, genuinamente salva, y no pensar que lo es? Sí, puede. Cuando se le ha enseñado erróneamente que si peca contra Dios, está perdido. Entonces, por eso es tan importante que entendamos lo que dicen las Sagradas Escrituras acerca de todo este asunto de la seguridad eterna y la verdad sobre la salvación. La palabra de Dios dice que si confesamos nuestros pecados, Él es fiel y justo para perdonar nuestros pecados y limpiarnos de toda maldad.
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4: 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Pero algo que no podemos perder de vista es que

tomáramos el capítulo 4, los versículos del 9 al 12. Leamos. Entonces Booz dijo a los ancianos y a todo el pueblo: ustedes son testigos hoy que he comprado de la mano de Noemí todo lo que pertenecía a Elimelec y todo lo que pertenecía a Kelión y a Malón. Además, he adquirido a Ruth la Moabita, la viuda de Malón, para que sea mi mujer a fin de preservar el nombre del difunto en su heredad, para que el nombre del difunto no sea cortado de entre sus hermanos, ni del atrio de su lugar de nacimiento. Ustedes son testigos hoy. Versículo 11. Y todo el pueblo que estaba en el atrio y los ancianos dijeron: somos testigos. Haga el Señor a la mujer que entra en tu casa como a Raquel y a Lea, las cuales edificaron la casa de Israel, y que tú adquieras riquezas en Efrata y seas célebre en Belén. Además, sea tu casa como la casa de Fares, el que Tamar dio a luz a Judá, por medio de la descendencia que el Señor te dará de esta joven. Y quisiera que veamos en este pasaje que quienes asistieron a esta boda realizaron dos funciones. Recordemos que en aquella época las bodas eran diferentes a las que tenemos hoy en día. Estas personas primero sirvieron como testigos, confirmaron el compromiso de Booz con Ruth. Ellos estaban dando una afirmación legal. Y permítanme decirles, a modo de un pequeño paréntesis aquí, cuán importante es el aspecto público y legal a la hora de hacer un pacto matrimonial.

0: parte del entendimiento escritural del matrimonio es que envuelve una parte legal y una declaración pública. Por eso los testigos son importantes. Un escritor dijo: el pacto que se hace en una boda, públicamente, con testigos, es un constante recordatorio de que fueron hechas promesas, se aceptaron obligaciones y se oró por gracia y se oró por provisión. Los votos que se hacen no son un asunto privado, sino que son hechos públicamente frente a testigos. Y hay un sentido de responsabilidad ante los hermanos creyentes que nos ayuda a mantener estas promesas y nos ayuda en los momentos más difíciles cuando nuestro compromiso de amar fielmente es puesto a prueba. Así que la ceremonia matrimonial es una parte importante para que el matrimonio pueda iniciar con buen pie. Y regresando al capítulo 4, estos testigos no solo sirvieron para brindar la confirmación legal, los testigos de la ceremonia en sí misma, sino que también vemos en los versículos 11 y 12 que ellos proclamaron una bendición. Es una bendición triple. Ellos proclamaron una bendición a la esposa, al esposo y a la futura descendencia que resultará de esta unión. Cuando tú y yo asistimos a una boda y vemos parejas unirse en matrimonio, parte de nuestro rol es bendecir a ese matrimonio. Si es una unión que Dios ha bendecido, como la de Ruth y Boaz. Miremos estos versículos, comenzando por el versículo 11. La primera bendición es para Ruth. Estos testigos dijeron: haga el Señor a la mujer que entra en tu casa como a Raquel y a Lea, las cuales edificaron la casa de Israel. Ellos están orando para que los descendientes de Boaz y Ruth sean numerosos, como los de Raquel y Lea. Recuerda que estas fueron las dos esposas de Jacob, quienes junto a sus siervas trajeron al mundo 12 hijos a Jacob. Y de allí nació toda la nación de Israel. Estas fueron las madres fundadoras de quienes las 12 tribus de Israel surgieron y se multiplicaron. Y ellos, los testigos, ahora están orando para que Ruth sea una mujer fructífera y para que sea bendecida con una herencia similar a la que les fue otorgada a Raquel y a Lea. De hecho, esta bendición fue respondida por Dios. Ruth se convirtió en parte del linaje de los reyes de Israel y finalmente del Mesías de Israel, el Señor Jesús. Y luego entonces ellos oraron una bendición por Boaz, el esposo. Y ellos dijeron: y que tú adquieras riquezas en Efrata y seas célebre en Belén. Y esa frase, y que tú adquieras riquezas, significa que seas próspero. Que seas próspero y famoso, conocido. Que hagas un nombre de ti mismo y seas muy reconocido. Y es bueno recordar aquí que la meta en nuestra relación con Cristo es que Él sea conocido, que Él se ha dado a conocer, que la gente lo admire, le dé gloria por su obra de gracia en nuestras vidas. Así que esta es una bendición, es una oración para que Boaz sea próspero y bendecido a través de los muchos hijos que Ruth le dé y los descendientes que vendrían como resultado de su unión. Lo que hace famoso a Jesús, nuestro Boaz celestial, son los pecadores que ha salvado. Él es reconocido por ser quien nos encuentra en nuestra angustia, en nuestra extrema necesidad. Así que los testigos, ellos oran una bendición por el esposo, por Boaz. Y luego entonces ellos oran una bendición por su descendencia. En el versículo 12 ellos dicen: además, sea tu casa como la casa de Fares, el que Tamar dio a luz a Judá, por medio de la descendencia que el Señor te dará de esta joven. Ahora, quizás puedes recordar que Fares fue el hijo que nació de la relación incestuosa entre Judá y su nuera, Tamar. No era una buena forma de empezar una línea familiar, ¿no crees? Y es cierto que esta unión entre Tamar y Judá no era la mejor forma en que Judá tuviera el hijo que continuaría la línea de Cristo, la línea hacia Cristo. Pero ¿no es increíble la sublime gracia de parte de Dios? Él toma los errores de los hombres y los convierte en algo hermoso. Por su gracia, por su perdón, Él limpia, Él renueva, Él redime. Y pienso en las mujeres que ahora nos están escuchando. Y tal vez tú seas una de aquellas que cuando miras hacia atrás y piensas en cómo empezó tu matrimonio o en algo vergonzoso en tu familia, piensas, ¿cómo puede haber alguna esperanza de que algo bueno salga de todo esto? Bueno, existe bendición disponible a través del arrepentimiento, a través de nuestra limpieza y el perdón de Cristo. Él realmente puede convertir las cenizas en belleza y hacer algo hermoso del caos más grande que puedas imaginar en una familia. Así que la comunidad aquí, los testigos, están orando para que vos y Ruth establezcan una familia importante en Judá y que esta familia resulte de bendición para otros, con los hijos y los descendientes que Dios les daría. Y sabemos que esta oración fue contestada. No estuviéramos aquí hoy escuchando este mensaje si no fuera por el hecho de que Dios escuchó y respondió estas oraciones a través del linaje de Ruth, la moabita. Ahora Ruth la israelita y Boaz, una viuda pobre y un rico dueño de muchas tierras. Dios los unió y de ambos, de ellos juntos, vino el Redentor Jesucristo a todo el mundo. Mientras observamos estas bendiciones, recuerdo cuán importante es bendecir a nuestras familias en oración. No solo en las ceremonias matrimoniales, sino también por las parejas jóvenes, parejas que están luchando en sus matrimonios y por sus hijos. Recientemente leí una oración de Charles Spurgeon que encaja maravillosamente con este pasaje. Y él oró así: Señor, convierte a nuestros hijos en tus hijos. Permite que tu bendición fluya en las futuras generaciones y mientras nuestra descendencia permanezca en la tierra. Permite que permanezcan constantes a ti, que permanezcan fieles a ti. Oh Señor Dios, permite que la casa de tu siervo sea bendecida. Él oró una bendición por sus hijos, como cuerpo de Cristo. Y tenemos una responsabilidad, estemos casadas o solteras, tengamos hijos o no, tenemos una obligación hacia las familias que conforman el cuerpo de Cristo, de traer a ellos, para ellos, palabras de bendición y aliento. Y escuché hablar a un hombre mayor, un hombre de Dios, un pastor de muchos años, y él decía cómo en 30 años de ministerio, siendo pastor en 3 iglesias diferentes, solamente una pareja en una de esas iglesias se divorció durante su pastorado. Y decir eso es decir algo difícil de creer en nuestros días. Por supuesto, él le daba crédito a la gracia de Dios, pero él decía, como hombre de Dios y como pastor de ese rebaño, que tomó muy en serio esta carga de ver la bendición de Dios sobre esos matrimonios y sobre esas familias y en las próximas generaciones. Y cada vez que él veía algún matrimonio amenazado o en problemas de algún tipo, era como si él fuera una corte para rescatar a ese matrimonio. Hacía cualquier cosa que pudiera hacer para demostrarles lo que significaba tener un matrimonio piadoso, fiel, pero de igual forma, yendo tras estas parejas en oración, en consejería y haciendo todos los esfuerzos posibles para ver la restauración de ese matrimonio. Y esto me dio tal convicción mientras lo escuchaba hablar de cuántos matrimonios se están derrumbando alrededor de mí. Y llegamos a un punto en donde no es porque esto no nos preocupe, pero son tantos los casos que casi sientes que no hay mucho que puedas hacer al respecto. Y permíteme decirte que sí, existen cosas que podemos hacer y hay cosas que necesitamos hacer. Necesitamos rogarle a Dios, orar y decirle, Señor, mantén esta pareja fiel a sus votos matrimoniales. No debemos simplemente pararnos y ver pasivamente cómo estos matrimonios se derrumban. Tenemos una responsabilidad corporativa. Y hace un tiempo me senté alrededor de la mesa de una pareja muy amada por mí y los miré a los ojos y les dije, cuéntenme, ¿cómo va el matrimonio? ¿Están siendo fieles? ¿Están caminando con Dios y el uno con el otro? Porque no solo debemos ser testigos de los votos que vemos en la ceremonia de boda. Es bueno hacerles saber que estamos orando por ellos. Estoy orando por ustedes y estoy comprometida a hacer lo que sea necesario dentro de mis posibilidades para animarlos a seguir en su matrimonio. Ahora, no quisiera que nos saltemos algo aquí. Y es un punto menor en todo el contexto, pero realmente es un punto mayor para muchas personas en nuestra cultura de hoy. Nota la secuencia de los eventos aquí. Versículo 13. Boaz tomó a Ruth y ella fue su mujer, primero. Y se llegó a ella. Segundo, él tuvo intimidad con ella. Y el Señor hizo que concibiera y ella dio a luz a un hijo. No se asume hoy en día en nuestra cultura, aún en medio del mundo cristiano, que ese sea el orden en que los eventos deban ocurrir en un matrimonio y en una familia. Vemos aquí una referencia de lo que es un principio bíblico mayor, y es este. Lo físico, la unión sexual, pertenece a un contexto dentro del matrimonio. Ahí es donde Dios lo bendice. Ahí es donde Él ha ordenado que debe suceder. Y todo lo que esté fuera de esto conducirá a consecuencias devastadoras, las que probablemente nunca quisieras experimentar. El matrimonio es un compromiso de amor, un pacto público de una relación. Y dentro de esos parámetros, dentro de esos límites, la relación física, la relación sexual, se convierte en algo precioso, en un regalo de Dios y algo que Dios va a bendecir. Leí recientemente una estadística de George Barna que indica que el 44% de adultos estadounidenses por debajo de los 35 años han convivido juntos, pero no como esposo y esposa. Esto es prácticamente una epidemia. Y he encontrado que hoy en día, incluso dentro del mundo cristiano, existen muchos solteros que no han aceptado ni abrazado el plan de Dios de esperar al matrimonio, que es lo que será bendecido. Y Barna indicó que aquellos que viven juntos antes del matrimonio tienen un alto porcentaje de experimentar al menos un divorcio durante su trayectoria de vida. Y no vamos a entrar en todas las razones de esto por el momento, pero el plan de Dios es correcto. El plan de Dios es bueno, el plan de Dios es el mejor. Y cuando funcionamos de acuerdo con el plan de Dios, entonces seremos bendecidas. Y notamos aquí en la historia de Ruth que el Señor le permitió concebir. Recuerda que por 10 años ella estuvo casada con Malón en Moab y ella nunca concibió durante ese tiempo. No sabemos por qué, pero sabemos que el Señor le permitió concebir una vez se casó con Boaz. Y esto nos indica y nos recuerda claramente que Dios es el único que da vida. Él es el dador de la vida. Él es la fuente de vida y la vida es un regalo que viene de su mano. Y vemos cómo Ruth aceptó este regalo de Dios. Ella tuvo la disposición de tener hijos. Pudo haber sido que en alguna etapa de su vida ella no estuviera animada a tener hijos, pero no notamos nada de esto aquí. Por el contrario, vemos una disposición a recibir los hijos que Dios le diera. Y esto es tan importante, ya que es parte del plan redentor de Dios. Llevar el evangelio de una generación a otra. Y eso depende de que el pueblo de Dios tenga hijos. Y no solamente dar a luz estos hijos, sino enseñarles los caminos y el corazón de Dios. Guiarlos a la fe en Cristo, para que cuando crezcan en madurez espiritual como discípulos de Cristo, quienes luego a su vez tendrán sus propios hijos algún día, y estos no solo llevarán una vida física, sino que también llevarán una vida espiritual y darán el ejemplo de cómo luce una vida en Cristo al mundo. Y así como el hijo que le nació a Ruth fue un regalo de Dios como parte de la redención de ella, así Cristo fue el regalo de Dios para la redención del mundo. Y vemos aquí un retrato de lo que vendría cuando Cristo viniera a la tierra. Ahora, en el versículo 14, después de que este hijo le naciera a Ruth, los testigos, las mujeres del pueblo, le dijeron a Noemí, a la abuela del bebé, «Bendito sea el Señor, que no te ha dejado hoy sin redentor». Recuerda, cuando Boaz redimió a Ruth y su situación, él estaba también redimiendo la situación familiar completa. Así que Boaz se convirtió no en el esposo de Noemí, sino en el pariente redentor de Noemí. Por eso las mujeres le dijeron, este día el Señor no te ha dejado sin redentor. Esta mujer que tuvo una vida tan dura, que experimentó tanto dolor, quebrantos y pérdidas, Dios la restauró por medio de un pariente redentor. Así que las mujeres le dijeron a Noemí en los versículos 14 y 15, que su nombre sea célebre en Israel, que el niño también sea para ti restaurador de tu vida y sustentador de tu vejez, porque tu nuera que te ama y que es de más valor para ti que siete hijos lo ha dado a luz. Así que no solamente fue Booz el redentor, sino que en cierto sentido este pequeño niño que nació de esta unión se convirtió en un redentor. Él era el niño que crecería y que cuidaría de Noemí y de Ruth en su vejez. Él sería su proveedor, su redentor, el que las cuidaría. Así que Noemí recibió un goel y Ruth recibió un redentor. Y mientras este niño crecía, ella estaba confiada que a pesar de cualquier pérdida que pudiera experimentar en el camino y en el futuro, siempre existiría un redentor que cuidaría de sus necesidades. Él te sustentará en tu vejez, le dijeron las mujeres. Él te proveerá de alimento. Él velará por tus necesidades. Y veo esto como una clave para nuestra restauración espiritual y para un avivamiento continuo. Que no solo debemos encontrar a Cristo en un momento determinado de la redención y luego olvidar cómo nos redime durante el resto de nuestras vidas. Más bien, vemos que Él es un redentor que está siempre presente. Hay un pequeño coro que dice, existe un redentor, Jesús, Hijo de Dios. Y Él está en el proceso continuo de redimirnos, de restaurar lo que hemos perdido, de restaurar las pérdidas que han sido causadas por el pecado. Su sangre nunca ha perdido su poder. Él no es nuestro redentor y restaurador en tiempo pasado, sino que Él es el restaurador constante de nuestras vidas. Así que recordemos esto. Mientras vamos envejeciendo y pudieras decir, esperar la vejez. ¿Sabes? Yo sí la espero. Y la razón para hacerlo es porque yo sé que tengo un redentor. Y sé que mientras envejezco en esta tierra y me dirijo hacia el cielo, siempre tendré un restaurador, aún en mi vejez, uno que me sostendrá, uno que prometió satisfacer mis necesidades. No tengo que preocuparme acerca de cómo seré atendida o cuidada, porque sé que tengo un redentor que vela por mí, que me tiene como posesión suya, quien ha prometido satisfacer todas mis necesidades espirituales, físicas, emocionales y relacionales. Toda necesidad que tenga, sé que será satisfecha en Cristo, mi redentor. Y bueno, en los versículos 16 al 18 dice, entonces Noemí tomó al niño, lo puso en su regazo y se encargó de criarlo. Las mujeres vecinas le dieron un nombre y dijeron, le ha nacido un hijo a Noemí. Y lo llamaron Obed. Él es el padre de Isaí, padre de David. Versículo 18, estas son las generaciones de Fares. Ahora, ¿recuerda quién era Fares? Él fue el hijo que nació del resultado de una relación incestuosa entre Tamar y su suegro Judá. Y fue ahí que esta línea empezó. Y puedes ver que esta es una línea que se mueve de la desgracia a la gracia. ¿Y no es esta la manera en que obra nuestro Dios? ¿No es este el proceder de Cristo, nuestro Redentor? Él toma nuestro comienzo en la vida como enemigas de Dios, separadas de Dios, pecadoras, bajo la maldición de la ley. Y dice, puedo convertir tu desgracia en gracia. Y leamos ahora los versículos del 18 al 22. Estas son las generaciones de Fares. Fares fue el padre de Esrón. Esrón, el padre de Ram. Ram, el padre de Aminadab. Aminadab, el padre de Naasón. Naasón, el padre de Salmón. Salmón, el padre de Booz. Booz, el padre de Obed. Obed, el padre de Isaí. E Isaí fue el padre de David. Y aquí termina el libro de Ruth. Pero no es donde termina la historia, pues conoces que esta genealogía continúa. De hecho, es donde empezamos semanas atrás, observando el capítulo 1 de Mateo, donde vemos otra genealogía. Porque Mateo lleva esto más allá, diciendo que de David vino un gran hijo, el Señor Jesús. Cristo el Mesías nació como resultado de esta línea familiar. El propósito final de esta genealogía era quitar la atención de David y ponerla en su último descendiente, el Señor Jesús. Y puedo decir que el objetivo final de tu línea familiar y de la mía debería ser el mismo. Ahora, Cristo no nacerá literalmente de nuestra línea familiar. Él ya vino a la tierra una vez. Y cuando regrese, no será como un bebé, sino como un vencedor para asumir el control de este mundo y gobernar por los siglos de los siglos. Pero hay un sentido en que mi línea familiar debe tener como meta llevar a las personas a Cristo. Mi generación familiar físicamente debe tener esto como objetivo, pero también mi línea familiar espiritualmente debe tener el mismo propósito. Quizás nunca tendré hijos físicos, pero tengo un corazón inclinado a tener hijos espirituales, a ganarlos para Cristo, a discipularlos y nutrirlos en sus caminos. Y ellos a su vez ganarán a otros quienes van a discipular y a nutrir de igual forma, para que podamos pasar de una generación a otra, una línea que siempre traiga personas a Cristo, siempre llevando a Cristo a la próxima generación. ¿Qué está ocurriendo en tu línea familiar? ¿Está apuntando a las personas hacia Jesús? ¿Estás viviendo con la confianza de que, sin importar lo que ocurre en tu vida, estás segura, eres salva porque sabes que tienes un Redentor quien con el paso de los años será tu sustentador y tu restaurador? Recuerda que si estás en Cristo, nunca te faltará un Redentor. ¿Te da esto seguridad, confianza? ¿Te lleva esto a decirle, gracias Señor Jesús, por tomar mi vacío y llenarlo, por tomar mi pérdida y transformarla en ganancia, y por tomar las cenizas de mi vida y convertirlas en algo hermoso? ¿Orarías para que Dios te dé una línea familiar piadosa, tanto física como espiritualmente, para que seas dadora de vida, trayendo luz a una nueva generación que ame a Dios con todo su corazón, que conozca a Jesús y testifique de Él a la siguiente generación?
1: 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Finalmente, en este punto de nuestro estudio de Ruth, llegamos al final feliz.
0: Al principio de este estudio nos preguntamos si llegaría el final feliz. La historia de Ruth no se veía muy prometedora. Ella era una viuda viviendo en pobreza, hambruna, desesperación. Pero al mirar su trayecto a través del libro, el Señor revela su fidelidad, no solamente con Ruth y Noemí, sino también hacia nosotras. La Biblia es un pozo profundo y es la palabra viva de Dios. Sea que estés escuchando por primera vez la historia de Ruth o por milésima vez, espero que hayas obtenido una visión fresca de la redención que Dios ha obrado a nuestro favor en Jesucristo. Espero que estés conociendo más el carácter de Dios y que estés experimentando su gracia redentora en tu vida. Y si este estudio ha sido de edificación para ti, compártelo con más mujeres y asegúrate de acompañarnos mañana para la conclusión de este estudio.
1: 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Bien, concluyamos este episodio en oración.
0: Gracias, Señor, por la grandeza y por la inmensidad de tus propósitos y por la manera en que restauras las pérdidas por nuestro pecado y el pecado de otros. Gracias porque no solo cuidaste de Noemí, sino que también cuidas de cada una de nosotras. Siempre estás trabajando para proveer para nosotras en Cristo Jesús, para satisfacer todas nuestras necesidades. Y que ese testimonio continúe y sea llevado intacto de generación en generación hasta el día en que Jesucristo vuelva a buscarnos y reclamarnos para sí. Te lo pedimos en el nombre de Jesús. Amén.
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1: Bienvenido a Enfoque a la Familia, donde ayudamos a las familias a mejorar en Cristo a través de capacitación y educación en línea. Les saluda Esteban Porras, su coanfitrión. Hoy está con nosotros dando una extraordinaria conferencia nuestro gran amigo y conferencista de Enfoque a la Familia, Donald Franz. Él nos trae un tema urgente para toda la familia. Inicia con una pregunta. ¿Sabía que su propósito tiene un precio y que existe un plan para intentar destruirle a través de las decisiones equivocadas? Vamos a hablar sobre la seriedad del pecado sexual y cómo este busca robar el valor que Dios ha puesto en usted. Analizaremos por qué el éxito en esta área no ocurre por accidente, sino que debe ser planificado para proteger sus sueños y a quienes ama. Escuchemos.
2: 7 de cada 10 personas, según las estadísticas, tienen problemas en su vida sexual. 7, es alarmante. La realidad es que nadie planifica fracasar en su vida matrimonial o en su vida sexual. Nadie dice, no, yo para dentro de 5 años me he propuesto ser adicto a la pornografía o tener problemas sexuales en mi matrimonio. Es algo que simplemente sucede sin previo aviso. Por eso es que, aunque no planificamos fracasar, no planificamos el éxito. El éxito tiene que ser planificado en toda área de nuestra vida. Y más si hablamos de sexo, muchas veces tenemos buenas intenciones. Todos queremos ser felices. Todos queremos disfrutar una vida, vamos a decir, matrimonialmente hablando, feliz. Pero sin embargo, tomamos malas decisiones en cuanto al sexo y eso nos lleva a sufrir. Una mala decisión con respecto al sexo puede facturarte dolor por el resto de tu vida. Quiero que me presten mucha atención, porque yo hubiera querido que nos hubieran predicado esto cuando teníamos 8, 10, 12 años, pero nos tiraron a la vida, vimos nuestros cuerpos que estaban desarrollándose y pensamos que eso nos habilitaba para explorar la sexualidad. Y cometimos errores que hasta hoy estamos pagando las consecuencias. ¿Qué te quiero decir? Una mala decisión con respecto al sexo no solamente me destruye a mí, sino que va a destruir a toda la gente de mi entorno. Mis hijos, mis padres, mi cónyuge, todos van a sufrir. El enemigo odia tu sueño. El enemigo odia el sueño que Dios ha colocado dentro de ti. Porque tú viniste aquí a este mundo para cumplir un propósito como el cumplimiento de un sueño de Dios. Y el enemigo tratará de cualquier manera destruir ese sueño de Dios que está en ti a través de el aborto. Si no pudo evitar que nacieras a través del aborto, va a tratar de destruirte a través del abuso en la infancia. Si no pudo a través del abuso, va a tratar de que te equivoques por medio de la fornicación, de la promiscuidad o el adulterio, o desviando la conducta sexual de las personas, porque él sabe que si puede tocar nuestra sexualidad lo más precoz posible o lo más temprano posible en la vida, nos destruye. Pongamos por ejemplo a José. José tenía un sueño de parte de Dios, José tenía un gran propósito, pero en medio del sueño que Dios le dio y el cumplimiento de ese propósito, se le cruza en el camino a esta mujer, la esposa de Potifar, que dijo, con este me quiero acostar. La esposa de Potifar no amaba a José. Lo que ella simplemente era el instrumento del diablo para destruir el propósito de José. Muchos de nosotros no nos damos cuenta, pero en realidad el enemigo lo que busca a través de la seducción y a través de la fornicación y el adulterio es destruir tu propósito. Y usted pensó que, pero que estoy bien, están mirando a la vecina. No está mirándote a ti. El diablo está mirando tu propósito y dice, tengo que destruirlo a este. Por eso dijo Salomón, este texto, Proverbios 6:26 dice, la prostituta va tras un bocado de pan, pero la adúltera va tras el hombre que vale. En otras palabras, ¿qué es lo que está buscando el enemigo? Destruir tu valor. Y una de las maneras es a través de el sexo. Tu cabeza tiene precio en el infierno. Porque el diablo odia lo que Dios puso dentro de ti. El diablo odia el don que cargas. Y con tal de destruir ese don, busca destruirnos a nosotros. Y una de las maneras que lo hace es a través del sexo. Ilícito. Ahora escucha bien. Yo considero que el pecado sexual, llámese fornicación, adulterio, es uno de los pecados más egoístas, porque busca la satisfacción personal sin importar a cuánta persona dañe en el camino. Aunque Salomón dice que el que comete adulterio le faltan los sesos, dice, se destruye a sí mismo, vergüenza acarrea, pero en realidad cuando yo cometo un pecado sexual, estoy dañando a mis generaciones. Solamente pensá en tus hijos, las consecuencias de este pecado. Pero debes saber, escucha esto, que toda relación sexual fuera del contexto matrimonial no es amor, es lujuria y provoca muerte. Cuando se habla por ahí que dos personas que no están casadas, dice, hicieron el amor, uy hermano, qué error, no, cometieron el acto egoísta más terrible que una persona pueda cometer, porque estoy dañando a mi esposa, a mis hijos, me estoy destruyendo a mí mismo, porque Pablo va a decir en 1 Corintios 6 que el que peca sexualmente peca contra su propio cuerpo y se está destruyendo.
3: 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Continuamos con el programa.
2: La lujuria consiste en usar al otro para mi propio placer, sin importar el daño que le imponga a esa persona. Voy a repetirlo, la lujuria es usar al otro, ¿para qué? Para mi propio placer. A mí no me interesa a tus hijos, a mí no me interesa si estás casada o no. Yo quiero usar tu cuerpo, lo voy a poseer y después te voy a desechar. Pero quiero leerte un texto bíblico que me aterra, está en 1 Tesalonicenses 4, 3 al 8. Dice, pues la voluntad de Dios, escucha lo que dice, es vuestra santificación, que ustedes se aparten de fornicación, que cada uno de ustedes sepa tener su propia esposa en santidad y honor, no en pasión de concupiscencia como los gentiles que no conocen a Dios. Escucha ahora, que ninguno agravie ni engañe en nadie a su hermano, porque el Señor es vengador de todo esto, como ya los hemos dicho y testificado. ¿Ve la palabra agraviar? La palabra agraviar en este contexto significa provocar el deseo sexual en otra persona que yo no pueda satisfacer en santidad del matrimonio. En otras palabras, habla de usar al otro. Versículo 7, pues no nos ha llamado Dios a inmundicia, sino a santificación. Así que el que desecha esto, no desecha a hombre, sino a Dios. Esto está muy fuerte, mi hermano. Cuando yo no tomo en cuenta esto, en realidad lo que estoy haciendo, Señor, a mí no me importa ni tu ley, ni tú. Estoy desechando al Señor. Y no me refiero aquí solamente al pecado sexual, sino que cualquier tipo de pecado que cometamos es un acto de rebeldía contra Dios, a través del cual yo digo, Señor, a mí no me importa lo que tú digas, yo quiero hacer lo que yo quiero, quítate. Con las consecuencias de eso después pueda llevar. Ojo, nadie está exento. Mira, nosotros podemos ver cuán importante algo es para Dios, viendo cuánto el diablo intenta desfigurarlo o de imitarlo. Yo me puse a investigar y me puse a notar, y casi me caigo de espalda cuando encontré así, sin buscar demasiado, y anoté 27 tipos de desviaciones sexuales posibles. No aguanté, eran cosas tan aberrantes, y anoté alguna de ellas, las más comunes, adulterio, por ejemplo, porque algunos, cuando hablamos de pecados sexuales, algunos dicen, ah, ese no es conmigo, yo no tengo ese problema. Espere, vamos a mirar. Adulterio, relaciones sexuales entre una persona casada y alguien que no es su cónyuge, eso es adulterio. Fornicación, relaciones sexuales fuera del matrimonio entre personas no casadas. Si usted está soltero, fornica, ahí están los textos bíblicos. Lujuria, ya hablamos recién, deseo o pensamientos sexuales inmorales e incontrolados. Es cuando usted mira a una persona y la codicia sexualmente, eso es lujuria. Homosexualidad, relaciones sexuales entre personas del mismo sexo. Incesto, relaciones sexuales entre familiares cercanos. Está prohibido eso entre la escritura. Prostitución, ofrecer el cuerpo para relaciones sexuales a cambio de dinero u otros beneficios. Pornografía, consumo de material sexual explícito que fomenta la lujuria, la impureza, aunque no se menciona en la Biblia, directamente está vinculado al principio de pureza y santidad. Violación, forzar a alguien a realizar actos sexuales en contra de su voluntad. Masturbación, lo mismo, la Biblia no habla de masturbación, pero habla de la lujuria y la falta de control propio. Orgías y desenfreno. Participación en actividades sexuales grupales, divorcio con fines inmorales, o sea que abandono el matrimonio para formar una relación adúltera, pedofilia, cualquier abuso sexual hacia menores, tráfico, explotación sexual, fetichismo sexual, poligamia y concubinato, transvestismo con fines sexuales, vestirse como el sexo opuesto con propósito de seducción e inmoralidad, fantasías sexuales inmorales, pensamientos persistentes e incontrolados de naturaleza sexual pecaminosa, exhibicionismo, tiene que ver con exponer genitales o realizar actos sexuales en público con el propósito de provocar o escandalizar, voyeurismo, que tiene que ver con mirar la desnudez de otro sin su consentimiento, sadismo o masoquismo sexual, practicar relaciones abiertas o swinging, que es intercambio de parejas, fetichismo específico, cibersexo, que está de moda hoy, zoofilia, que es acto sexual con animales, etcétera, etcétera.
1: En este primer segmento de la conferencia con Donald Franz, entendimos que el enemigo no nos mira a nosotros, sino al propósito que cargamos, usando la seducción como un arma de destrucción. En el próximo bloque profundizaremos en las diversas formas en que se manifiesta la impureza y las consecuencias reales que esto trae no solo a nuestra vida, sino a nuestras futuras generaciones. Gracias por estar con nosotros. Le habla Esteban Porras de Enfoque a la Familia, donde ayudamos a las familias a mejorar en Cristo.

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1: Dormir mal no es solo una molestia pasajera. La falta de sueño puede afectar la memoria, la concentración, el rendimiento físico y la capacidad de respuesta. El descanso insuficiente también se relaciona con un mayor riesgo de accidentes, alteraciones cardiovasculares y debilitamiento de las defensas del organismo. A largo plazo, dormir poco puede favorecer trastornos metabólicos y aumentar el riesgo de enfermedades crónicas como obesidad, diabetes e hipertensión. Mantener horarios regulares, limitar pantallas antes de dormir y evitar estimulantes en la noche son medidas que pueden contribuir a un descanso más saludable.
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1: ¿Te acuestas cansado, duermes toda la noche y aún así amaneces como si no hubieras descansado? Tal vez tu cuerpo está intentando decirte algo mientras tú duermes. Hoy vamos a descubrir qué puede revelar tus sueños sobre tu cerebro, tu corazón y tu respiración, aquí, en este mundo tan apasionante de la salud.
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0: te refieres está más o menos indicando lo que se conoce como insomnio. Y nosotros, al hablar de insomnio, generalmente tenemos que tomar en consideración dos cosas: la cantidad de horas de sueño que realizamos y también la calidad, que es una medición quali y cuantitativa. Entonces, a veces hay personas que dicen duermen 8 o 10 horas y se levantan cansados, y hay personas que en cambio no duermen las horas que nosotros entendemos como las horas completas de sueño y se levantan muy bien. Entonces va a depender de cada individuo.
1: ¿De qué depende?
0: Es importante que una persona siempre reconozca cuántas horas necesita para descansar. Hay los dormidores de corta duración, 4 a 6 horas, y los de larga, que son más o menos de 8 a 10 horas. Si logra establecer las horas de sueño, perfecto. Entonces se organiza un horario de 10 a 6 de la mañana o de 8 a 6 de la mañana. Escoge su horario. Y una vez que cumple las horas nocturnas y no descansa, ahí es cuando tenemos que pensar qué está sucediendo en la noche mientras duerme o cómo hace su fase de inducción de sueño, la famosa higiene del sueño, que a veces es simplemente errores de inducción, es decir, de cómo comenzamos a dormir y de ciertas conductas nocturnas que hacen que nuestro sueño no sea completo.
1: Por ejemplo, Doc.
0: A ver, el uso de tecnología en la noche. Televisión, luz blanca de los teléfonos. Uno puede tener inicio del sueño, pero ya comienza con un inicio malo. O sea, una inducción mala que se conoce.
1: O sea, no es lo correcto. A ver, ojo entonces, desde ahorita, la pauta es ¿cuántos minutos antes deberíamos ya dejar todos estos aparatos?
0: Por lo menos una o dos horas antes del sueño. Es más, la noche. Uno tiene que oscurecer la casa.
1: Que si dormimos a las 10, a las 8 ya adiós tablets, adiós celulares, adiós todo esto.
0: Es más, tenemos que dejar hacer tareas nocturnas de cualquier tipo, preocupaciones, trabajo y prepararnos para dormir.
1: O sea, muy mal estos cursos que a veces uno dice, a las 8 de la noche lo tomo. No.
0: Claro, son cosas fuera de la rutina, pero no se deberían hacer. Hay personas que logran controlar su sueño y pueden desfasarse unos días y después regresar a la rutina.
1: ¿Se puede recuperar eso?
0: Porque son personas que son disciplinadas y valoran su noche, pero hay personas que no lo logran. Ahí suceden otras cosas, no mantienen el sueño o se demoran en iniciar o se despiertan por otros factores.
1: Porque ahí incluso está también la dieta, ¿verdad?
0: Sí, la dieta, sobre todo comer muy tarde. Yo les recomiendo que no se debería cenar pasado las 6, 7 de la noche. Debe ser alimentación leve. Pasado esas horas, a veces la comida muy pesada, sobre todo en hidratos de carbono y grasas muy poderosas, pueden provocar que el sueño no sea adecuado. Desde reflujo hasta pesadillas, hasta sueños intensos.
1: Sí, es verdad. ¿En qué momento, Doc, ese cansancio que uno suele justificar diciendo, es el trabajo, son los años, tengo mucho estrés, debería ya convertirse en una señal de alerta de que algo está pasando mientras estamos durmiendo?
0: A ver, no se puede pasar de los 3 meses durmiendo mal. Hay guías, ¿no? Hay guías que dicen un mes durmiendo en calidad y cantidad inadecuada ya es insomnio o trastorno del sueño crónico. Otras guías hasta 3 meses. Una vez que tú superas este tiempo, el cerebro ya comienza a entender como un trastorno crónico del sueño y es mucho más difícil volver a arreglarlo.
1: No se acostumbra entonces.
0: Mala costumbre.
1: Mala costumbre.
0: Es una mala costumbre del cerebro a dormir mal, incluso se adapta a esa mala higiene o esa mala percepción o adecuación del sueño. Y eso es lo complicado cuando uno va a consulta, porque a veces el paciente quiere que de un día para otro se arregle todo. No existe ni la pastilla milagrosa, nada. Y ese es el problema. En cambio, cuando está en las fases agudas, antes de un mes, es mucho más fácil tratar ese rato, dar algún tipo de medida.
1: Es que la persona al mes dice, no, ya me va a pasar. Ese mes no pasa nada.
0: No solo eso, sino que también la pastillita de la farmacia, la recomendación del vecino, lo que leen ahora en internet, inteligencia artificial, ahora solo uno se acerca y ya tiene la mayoría de información que necesita para conseguir su sueño, ¿no?
1: Y es que, Doc, mientras nosotros estamos quizá desconectados aparentemente, nuestro cerebro sigue trabajando, ¿verdad?
0: Sí.
1: Toda la noche.
0: Eso es sobre, a ver, los que tienen un insomnio y no desconectan en la noche son los cerebros pensantes, ¿no? Que están rumiando. Y ellos son los que no logran iniciar y mantener el sueño por trabajo, actividad mental, tipo preocupaciones, cosas pendientes, etcétera. Eso cura a cualquier edad, a niños, adolescentes y adultos, ¿no? Pero en general, cuando uno ya duerme, hay fases del sueño en que el cerebro sí se activa profundamente, que es la fases REM del sueño. Entonces eso ocurre normalmente, pero no somos conscientes. Nosotros paralizamos y dormimos y cumplimos ciclos. El que tiene mucho pensamiento, mucha actividad nocturna, eso no está bien y eso hay que trabajar, porque el cerebro desconecta en la noche. Es una forma de limpiar la famosa amiloide cerebral, que es una proteína normal que ayuda a que el cerebro se envejezca más rápido. Entonces necesitamos liberar eso al durmiendo bien, ¿no?
1: Cuando sucede esto, ¿qué ocurre con el cerebro cuando el sueño no es reparador? Cuando nos despertamos muchas veces o cuando dejamos de respirar estas famosas apneas del sueño, ¿no? Durante la noche.
0: A ver, en términos generales, niños y adolescentes no duermen bien por mala conducta. Famoso trastorno conductual del niño y adolescente.
1: ¿Por dormir tarde?
0: Dormir tarde, malos hábitos en general, experiencias de su vida

0: edad donde pueden caer en pesadillas o sonambulismos. Cuando somos ya un poquito más adultos, adultos medianos y adultos moderados, digamos, sobre todo en hombres mayores de 40 años, podemos también experimentar otros trastornos de sueño. No solo pesadillas, trastornos conductuales del sueño REM, no REM, que se les llama así, sino también la famosa apnea del sueño, que se acompaña de ronquidos y experiencial. La familia o la esposa escucha las apneas o las pausas respiratorias en la noche. Y esto lo que hace es que el cerebro se despierte muchas y varias veces en la noche, lo que se conoce como micro despertar, y esa sea una experiencia de sueño no reparadora, lo que se conoce como fragmentación del sueño.
1: Y entonces estas personas siempre van a estar cansados todo el tiempo,
0: sí, doctor. Sobre todo hombres panzoncitos o con sobrepeso o obesidad, con mandíbulas pequeñas, cuellos anchos, pueden presenciar
1: la papada.
0: Pueden tener apneas del sueño. Esto interrumpe el sueño de forma objetiva. A veces se despiertan, se dan la vuelta o alguien les empuja para que dejen de roncar. Experimentan fragmentación y no descansan.
1: Es decir, doctor, que todos estos ronquidos son momentos donde se altera el sueño.
0: Sí, se altera el sueño porque se activa el cerebro. Para una apnea, que es una pausa de la respiración, que no es un problema de pulmón, es de la vía aérea superior, el cerebro tiene que despertarse un poquito para dejar de roncar o acomodarse. Y esto puede ocurrir 50, 60, 70 veces por noche. Por eso es fragmentado. Es un sueño que no es continuo. Al menos el cerebro que trabaja tanto en la noche no registra un sueño adecuado, ¿no?
1: Le voy a hacer una pregunta que a lo mejor nos puede asustar, pero es necesaria. ¿Puede un trastorno del sueño afectar nuestra memoria, nuestra concentración, nuestro estado de ánimo o incluso aumentar el riesgo de problemas neurológicos?
0: Sí. En general, todo trastorno del sueño que no te da calidad y cantidad adecuada de sueño nos puede dar problemas de memoria, sobre todo cuando somos más maduros. Porque el cerebro no descansa, activamos hormonas inadecuadas.
1: O sea, por el cansancio. El
0: cansancio, falta de sueño, obviamente, lo lógico, no duermo menos. O no hay un registro adecuado de sueño. El cerebro no registra que descansamos. Y después comienza a funcionar el cuerpo mal. Hormonas anormales comienzan a activarse más de la cuenta, como el cortisol, la noradrenalina. Y la melatonina, que debería estar en la noche en más cantidad y mayor calidad, no funciona bien. Entonces comenzamos a tener el balance y ahí tenemos problemas de memoria, riesgo de desarrollar depresión, ansiedad, aumento de peso, mal control del peso. Y somos pacientes proclives a enfermedades metabólicas como hipertensión, diabetes, problemas de tiroides, estas se descompensan o podemos desarrollarlas.
1: Todo se afecta.
0: Y hay estudios que hablan del desarrollo de enfermedad psiquiátrica en trastornos de sueño crónico, sobre todo en jóvenes, y desarrollo de enfermedades neurodegenerativas, justo por este mecanismo que te expliqué del amiloide que se tiene que limpiar del cerebro. Entonces hay riesgo de enfermedades de Alzheimer, Parkinson.
1: ¿A temprana
0: o
1: edad?
0: O las dos. No temprana edad. El despertar de estas enfermedades que pueden estar ocultas.
1: Es que se van acumulando todos estos.
0: Pues esto se puede despertar. La otra de enfermedades de este tipo más temprano es de otra índole. Esto es más que todo por problema del sueño.
1: Pero esto de, inclusive, me llama mucho la atención, ¿no? El riesgo de problemas neurológicos.
0: Sí. Y sobre todo, a ver, hablemos neuropsiquiátricos, depresión, ansiedad, enfermedad de Alzheimer, Parkinson.
1: Y cada vez hay más.
0: Temblor, y hay cada vez más.
1: Claro, cada vez conocemos más casos de ansiedad.
0: El trastorno de ansiedad, generalmente psiquiatría maneja eso, ¿no? Pero nosotros neurólogos y algunos clínicos sí atrapamos los casos que comienzan con trastornos afectivos como depresión, ansiedad, pánico, y les agarramos en el inicio. Y eso es tratable, pero a veces simplemente usted pregunta cómo duerme, cómo come y cómo cuida su vida, y ahí está.
1: Los secretos de la felicidad en dormir bien.
0: Exactamente.
1: Por eso siempre se habla que para que un niño crezca, hablando de los niños, necesitan dormir. Sí. Y cuando son adolescentes también.
0: Exactamente.
1: Hablemos del corazón, Doc. ¿Qué relación existe entre dormir mal y tener pausas respiratorias durante la noche y problemas como hipertensión o alteraciones cardiovasculares?
0: En la parte cardiovascular está demostrado que la apnea del sueño, o si roncamos y tenemos apnea del sueño, el riesgo de hipertensión arterial se incrementa. Arritmia cardíaca.
1: A ver, ¿cómo está relacionado eso, Doc? Quiero entenderlo.
0: Porque es un mecanismo de control que se conoce como autonómico. Entonces, cuando hay apnea, la vía respiratoria se cierra, la lengua se va para atrás. Cuando se ocluye completamente, apnea. Y cuando se ocluye parcialmente, el ronquido que tenemos nosotros. Esto que hace que aumente, caigan las resistencias dentro del tórax. Y obviamente la saturación de oxígeno se reduce y es una saturación baja toda la noche. Lo que produce es un proceso de inflamación. Cuando hay un proceso de inflamación es arterial. El endotelio de la arteria, tanto del corazón como de las arterias pequeñas, se inflama. Esto produce aterosclerosis o aumento de resistencia. Entonces ahí puede haber la famosa obstrucción arterial o aumento de la presión arterial por aumento de resistencia arterial. Así se llama. Las arterias se ponen duras. Y cuando hay hipertensión arterial, sobre todo nocturna, no se registra en el día y en la noche. Y los corazones sufren. Y algunos corazones pueden sufrir trastornos de su conducta. función. Y empiezan a aparecer las arritmias, las estas sistolias, etcétera.
1: ¿No? Entonces todo viene por el ronquido, o sea, el por eso mecanismo mal dormir.
0: De mala saturación por culpa del ronquido. Porque el ronquido no deja que entre el aire bien.
1: El aire.
0: Y si ocurre una apnea propiamente dicha, que se ocluye la vía respiratoria.
1: Y le afecta al corazón. Muchas gracias, doctor David Tapia. Gracias por ayudarnos a entender que escuchar nuestro sueño también es una muestra de cuidar nuestra salud. Gracias por estar con nosotros. Hasta la próxima, doc.
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1: A veces creemos que descansar es simplemente cerrar los ojos, pero Dios diseñó el descanso para restaurarnos. En paz me acostaré y así mismo dormiré, porque solo tú, Jehová, me haces vivir confiado. Que esta noche no solo duermas, entrégale a Dios aquello que tu corazón sigue intentando resolver mientras tu cuerpo necesita descansar. Gracias por acompañarme en Ciudad Médica. Nos vemos en nuestro próximo programa para seguir explorando temas de salud y bienestar. Hasta la próxima.
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1: Esto es Vida en Familia Hoy. Nuestro anfitrión es Dennis Reini y yo soy Roberto Lepin. Hoy veremos cómo ayudar a una jovencita adolescente a responder la pregunta ¿quién soy? Sin compararse con otras jovencitas. Tenemos aquí en el estudio a Cici Goff y Melissa Trevathan para hablar de este tema.
2: Cici y Melissa, muchas gracias por acompañarnos en Vida en Familia Hoy.
3: Gracias a ustedes.
4: Es un placer estar aquí.
1: ¿Recuerdan haberse comparado con otras jovencitas cuando eran adolescentes, Melissa?
4: Sí, me acuerdo que pensaba, si no quisiera caerle bien a todo el mundo, ¿estaría bien? Odio el hecho de desear caerle bien a la gente. Recuerdo que me odiaba a mí misma de esa manera.
1: ¿Y tú, Cici?
3: Oh, por supuesto. Estaba muy aferrada a mi apariencia y siempre pensé que mis amigas eran mucho más bonitas que yo. En mi opinión, es muy común que las jovencitas se comparen con las demás. Recientemente leí en una revista sobre los programas de televisión que más miran las muchachas. El artículo mostraba cómo las protagonistas de estos programas son tan delgadas y sufren de desórdenes alimenticios que ni siquiera pueden hablar de ese tema en los estudios de grabación porque se cree que cada una de estas jovencitas tiene un desorden alimenticio.
1: Y si una revista lo dice y defiende el hecho de que existe un problema, nosotros, como cristianos, con mayor razón deberíamos luchar y atacarlo desde una perspectiva diferente.
3: Exactamente, Roberto.
2: Bueno, digamos que estás con una mamá o con un papá que tiene una o dos hijas que están cerca de los años de la adolescencia o ya están ahí. Y su hija adolescente o preadolescente está preguntando, ¿quién soy? ¿Cómo les ayudarías a responder a esa pregunta? Porque la mayoría de los padres llegan a ese punto y dicen, oh, no estoy seguro de cómo ayudarle a mi hija a responder esa pregunta.
3: Bueno, nosotros nos basamos en este concepto de ponerles nombre a las jovencitas. Y no me puedo llevar el crédito por esto, sino que es algo que Melissa enseñó en un campamento de verano. Como parte de nuestro ministerio de consejería, tenemos consejería individual y además consejería grupal en los campamentos de verano, que son increíbles, porque les ayudan espiritualmente.
4: Así es, hablo de Apocalipsis, donde dice que cuando lleguemos al cielo, Jesús nos dará una piedra con nuestro nombre escrito en ella, y ese nombre solo Él lo conoce. Y lo que dije, después de haber estado con estos jóvenes por una semana, 25 personas en cada campamento, les dije, no sabemos el nombre que tiene la otra persona, no vamos a saber cuál es el nombre de la otra, pero basadas en lo que hemos conocido unas de otras durante esta semana, podemos adivinar.
1: ¿Puedes aclararnos un poco este concepto, por favor?
3: Un joven que tenía 15 años llegó a consejería con nosotros porque sus padres se divorciaron. Después de eso, a su mamá le diagnosticaron con depresión bipolar. Su padre salió del closet para llevar un estilo de vida homosexual y un año más tarde, su hermano estaba corriendo en el patio de la escuela y cayó muerto.
2: Bueno, eran demasiadas experiencias impactantes para que un niño pudiera soportarlas.
3: ¡Ay, terrible! Demasiadas. Entonces, nuestros consejeros se reunieron para ponerle un nombre a este niño. Lo que hicieron fue levantar sus manos y dijeron, queremos darte el nombre de Jubileo, porque todo lo que viviste antes quedará cancelado con la luz de Cristo y de su amor por ti. Eso no debe ser parte de tu identidad ni determinar quién eres.
1: Lo que quieres decir es que ustedes van más allá de las circunstancias dolorosas por las que atraviesan los jóvenes.
3: Sí, a los padres les decimos, hay una forma en la que puede hablar al corazón de sus hijos. Por ejemplo, pueden decirle, el hecho de que te emborrachaste por primera vez o el hecho de que me dijiste te odio por primera vez no define la persona que creo que eres. Pero déjame decirte quién creo que eres. Te vi portarte tan amable con tu abuela hace unos días. Esa eres tú, la de hoy no eres tú. De esa manera comunicamos los buenos frutos que Dios produce en la persona y luego tratamos con lo negativo, lidiamos con su pecado y les damos consecuencias porque necesitan la disciplina. Pero también necesitan que les hagamos ver lo más profundo, lo que es mejor. Porque en mi opinión, los jóvenes, tanto hombres como mujeres, necesitamos ambas cosas. Queremos ser conocidos, ser amados, realmente conocidos y amados.
1: Sin embargo, hay algunos padres que escuchan lo que acabas de decir y piensan, muy bien, estoy tratando de recordar algo bueno que pueda decir, a lo mejor lo puedo decir a mi hija.
5: Me acuerdo que cuando tenías 12 años, te portaste muy amable con el gato, por ejemplo. Pero han pasado 5 años y solo has estado enojada todo el tiempo interrumpiendo la paz de nuestro hogar. Ahora, Melissa, ¿qué puede hacer un padre en una situación así?
4: Bueno, creo que el ánimo puede venir de muchas formas diferentes. Puede ser como lo acaba de describir Sisi, pero también podríamos simplemente ser juguetones, disfrutar y deleitarnos en nuestros hijos. Eugene Peterson dice que a veces vivimos en un sentido tal de supervivencia que dejamos de disfrutar y perdemos el sentido de un carácter juguetón. Un padre siempre puede elegir la alegría en medio de la relación.
2: Francamente, no había pensado en eso hasta que las dos lo mencionaron, pero yo tengo apodos cariñosos para todas mis hijas. El apodo de mi hija mayor es Princesa, y siempre me ha parecido que su estilo de vida lo refleja. Mi otra hija era Alegría. Solía llamarla Rebeca Alegría, algodón de azúcar Reini. Ella era muy divertida. Siempre me sacaba las mejores risas. En la mesa, a veces parecía que se había comido un payaso y toda la familia estallaba en carcajadas.
5: Ahora, Denise, ¿cómo fue que se te ocurrió ese nombre? Rebeca Alegría, algodón de azúcar Reini, porque el jubileo tiene sentido para mí, ese nombre, sí, lo entiendo.
2: Bueno, es una herencia familiar, Roberto. Dejémoslo ahí. También estaba Débora, a quien la llamaba Maní. Y hace un par de años le escribí un correo que empecé con «Querida Maní». Y me respondió diciendo «Todavía me encanta cuando me dices así». El punto es que me encanta el maní. Y luego a nuestra última hija, Laura, la llamaba «Rayo de Sol». De hecho, antes de ayer le escribí una notita en la que le decía «Mi rayo de sol sigue iluminando la vida de las personas porque eso es lo que realmente haces». A veces nos olvidamos cómo las palabras realmente pueden tener un impacto sobre sus hijos.
3: ¡Ay, por supuesto!
2: Bueno, porque hasta en este punto les ayudamos a nuestras hijas a descubrir quiénes son. Y lo que les decimos, el nombre que les damos, es muy, muy importante.
4: Se llegan a convertir en eso.
3: Probablemente les disgustaba el apodo a los 13 años, pero de todos modos les gustaba, porque usaste una palabra muy operativa. Te deleitabas en ellas, y eso es algo que las jovencitas anhelan desesperadamente.
2: Sí, eso es muy cierto. Avancemos a la otra pregunta. ¿Qué es lo que deseo? Ahora, ¿qué es lo que una jovencita está preguntando cuando hace la interrogante, ¿qué es lo que deseo? ¿Está hablando de la vida? ¿De las relaciones?
5: ¿Del centro comercial?
3: Por supuesto que piensan en eso, pero en realidad nos referimos a las relaciones. Esa pregunta casi les ayuda a darse cuenta de lo que quieren porque, nuevamente, tienen la tendencia a pensar que algo anda mal con ellas porque tienen tantos deseos. A mí vienen mamás todo el tiempo para decirme que sus hijas empiezan a llevarse dinero extra para la escuela con el fin de invitarles a comer a otros jovencitos. Existen diferentes estrategias para tratar de negociar cómo tener mejores relaciones, pero todavía no saben en realidad cómo hacerlo. Entonces, eso es parte de lo que ocurre cuando hacemos la pregunta, ¿qué es lo que deseo? Creo que quiero estar cerca de la gente, pero no tiene sentido para mí, no entiendo.
5: Bueno, muchas jovencitas, incluso desde una edad muy temprana, dicen, sí, quiero relacionarme, quiero que la gente esté cerca de mí, pero eso es algo doloroso.
3: Por supuesto.
5: Entonces, realmente no están seguras de que eso sea lo que desean y allí surge el conflicto. Quiero intimidad, no quiero dolor. Pero parece que ambas cosas van juntas. ¿Cómo se puede encontrar sentido en esa contradicción aparente?
4: En mi opinión, lo que estás describiendo es lo que hemos hecho desde muy jóvenes. Es el ciclo acércate, vete. El ciclo comienza a una edad muy temprana, pero nosotras, como adultas, seguimos alimentándolo. El otro día una mujer de 80 años me dijo, simplemente no quiero acercarme a ninguna persona porque la voy a perder. Y sin importar qué clase de pérdida sea, se trata de un temor muy normal. Pero las muchachas, cuando comienzan a expresar que desean conectarse con alguien, por supuesto, quieren acercarse a alguien.
2: Bueno, ¿qué es lo que se debe hacer? Si sí se refirió ya a esto anteriormente, cuando las voces de sus compañeros llegan a ser tan fuertes que uno como padre siente que su voz se ahoga, que debe luchar para salir de la estática y del bramido de todas esas voces que hablan en las vidas de nuestras hijas, por lo que tenemos que estar detrás de ellas, tenemos que buscar cuál es la llave para sus almas.
3: Exactamente.
5: Si es ir de compras, si es dar caminatas en la naturaleza, si es salir en citas amorosas.
3: Si es un programa de televisión.
2: Ah, bueno, fuera de bromas, conozco a un papá que tiene 4 hijos y cuando se transmite cierto programa de televisión, él se sienta para verlo.
3: Oh, yo siempre les digo a los padres que hagan eso con sus hijos.
2: Entonces, él es parte de eso, se involucra. La lección que deseamos compartir con los padres es que no permitan que los amigos de sus hijas les saquen de sus vidas en un momento en que ellas necesitan una relación con usted más de lo que pudieran entender. Usted es la persona clave para ayudarlas a abordar estas 4 preguntas. ¿Quién soy? ¿Qué es lo que deseo? ¿Qué debería ser? ¿Quién deseo llegar a ser? Usted, padre, es el único que les ayudará a responder esas preguntas. No se repliegue, no se rinda.
5: Y usaste, Dennis, la expresión estar detrás de nuestras hijas. Uh-huh. En realidad, estás hablando de atraer el corazón de esa hija. Y como padres, nos sentimos como, un momento, no debería tener que atraerte. Yo te di la vida, te doy cama, te doy comida.
2: Bueno, así es como piensa un padre o una madre.
5: Me debes tu corazón también, por lo tanto. Sin embargo, cuando las hijas llegan a la edad de 14 o 15 años, no se sienten así, ¿verdad?
2: Sí, no se sienten así. Empiezan a volar fuera del nido y como padre o madre usted debe abrir sus manos. Si se aferra, si sermonea, y me gustaría hacer un contraste entre sermonear y estar detrás de una hija, estamos hablando de una relación, no estamos hablando de regaños. Y tenemos que elegir nuestras balas de plata con mucho, mucho cuidado mientras criamos a estas jovencitas hoy en día.
5: Es importante que cuidemos el corazón de nuestras adolescentes y les enseñemos cuál es el verdadero valor que tienen en Cristo. Gracias por sintonizar Vida en Familia Hoy. Estuvimos junto a usted, Candice Figueroa como Melissa Trevathan, María del Carmen Atiega como Cici Goff, Vicente Vieira como Dennis Rainey y quien les habla, Duval Rueda, interpretando a Roberto Lepín. Que Dios le bendiga.
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Dice la palabra de Dios en el libro de Rut, capítulo 1, versículo 19. Anduvieron pues ellas dos hasta que llegaron a Belén. Y aconteció que habiendo entrado en Belén, toda la ciudad se conmovió por causa de ellas y decían: ¿No es esta Noemí? Y ella les respondía: No me llaméis Noemí, que significa no me digan que soy una dulzura, sino llamadme Mara, que significa amargada, porque en grande amargura me ha puesto el Todopoderoso. Yo me fui llena, pero Jehová me ha vuelto con las manos vacías. ¿Por qué me llamaréis Noemí, ya que Jehová ha dado testimonio contra mí y el Todopoderoso me ha afligido? Ahora está, llegaron ellos al pueblo. Usted sabe, en un pueblo pequeño como el de Belén en aquel entonces, ¿quién no sabe todo? Esta mujer Noemí, cuando salió en el momento de la hambruna en busca del campo de futuro rumbo a las tierras de Moab, en los mensajes anteriores les he hablado, ella va llevando todo lo que puede. Va con su esposo, va con sus dos hijos, lleva también dinero. Dejó sus propiedades tal vez en alquiler o prestado, no sé, pero se fue llena con sus hijos y con su esposo. Pero esta mujer ahora regresa sola. Y miren, es interesante, y esto es una hermosa relato del drama de la familia. ¿Cuántas familias un día estuvieron llenos y hoy no tienen nada? Un día tuvieron esposo e hijos y no están ninguno de ellos. ¿A cuántos hombres, a cuántas madres solas debo de estar hablando en este momento? Hay esa soledad sin hijos. Hay esa soledad de dolor cuando uno termina en un rincón de un geriátrico, simplemente como si fuese un objeto que solo estorba a los demás. Qué dolor que hay en esas mujeres u hombres que terminan en un geriátrico y ni sus hijos siquiera tienen la cara de visitárselos. Y hay padres que no son dignos de visita porque han maltratado a sus hijos, han herido a sus hijos y sus hijos no quieren verlos más. Lo único que desean verlos es en el rincón de un geriátrico, en el rincón de una posilga donde solamente la soledad les acompaña. Aquí vemos eso cuando regresa Noemí. Esta mujer, por supuesto, al regresar, todo el mundo le preguntó. Hubo una conmoción social. Dice la Biblia que toda la ciudad se conmovió por causa de ellas. Noemí regresa con las manos vacías. Seguro que le preguntaron: Noemí, ¿y qué es de tu esposo? ¿Qué es de tu marido Elimelec? ¿Qué es de tus hijos Malón y Kelión, que eran amigos de mis hijos? ¿Qué es de tu familia? ¿Qué te pasó? Todo fue una conmoción. Noemí entraba por la callecita principal. Una conmoción total. El vínculo social, el vínculo espiritual, el vínculo económico, todo esto se le había ido a la borda de esta pobre mujer. Una mujer que estaba viuda, triste y desolada. Esa era la confusión. Por eso la ciudad se conmovió. Hubo un revuelo en Belén. Se alborotó el pueblo porque Noemí había llegado con las manos vacías. ¿Cuál es tu estado presente, mi querida amiga, mi querido amigo? ¿Cuál es tu situación en este momento? ¿Viudez? ¿Soledad? ¿Tristeza? ¿Desolación? ¿Estás sola con las manos vacías? ¿Has perdido todo? ¿Estás siendo motivo de confusión? Dice el versículo 19, y toda la ciudad decían: ¿No es esta Noemí? Era una interrogante de duda. ¿Será posible que Noemí haya caído tan bajo? ¿Ha perdido todo? ¿Es esta Noemí? ¿Es esta la mujer que nosotros conocíamos, que vivían con la alegría? Era la dulzura de Elimelec, su marido, y tenía dos hermosos hijos, Malón y Kelión.
es lo que ha pasado? ¿Qué es lo que está viendo nuestros ojos?, se preguntó todo el pueblo de Belén. Y hay cuántas personas que en este momento, tal vez usted está siendo motivo de la misma pregunta. ¿Es este fulano de tal? ¿No es esta persona? Pero si esta persona era una mujer o un hombre portentoso, o era un hombre amoroso, acomodado. Hay cuántas vidas que están en esta situación, solos, en el total desolación, tristeza y viudez. Y eso es la situación. Por eso le pregunto, ¿cuál es tu estado presente? Mi amigo, no importa si tu estado es una total desolación, tristeza o viudez. Lo importante es que tú tengas que reconocer, como lo reconoció Noemí. Noemí públicamente, frente a la confusión social de su barrio, de su pueblo, ante la conmoción social, ella hace una confesión pública y dice: no, no me llaméis Noemí. Versículo 20 del capítulo 1. No me llamen ya mi dulzura, sino llamadme Mara, porque en grande amargura me ha puesto el Todopoderoso. Eso es una actitud correcta de alguien que reconoce que ha tocado fondo. Si usted no reconoce, si usted no acepta su condición espiritual, económico, moral en estos momentos, no habrá perdón para ti. Porque Cristo, mi amigo, le ofrece vida. Cristo le ofrece llenar lo vacío. Cristo tiene poder para alegrar tu tristeza. Cristo tiene poder para hacerte compañía en tu viudez. Pero lo que usted tiene que hacer es reconocerlo. Por un breve momento te abandoné, dice el Señor, pero te recogeré con grandes misericordias. Con un poco de ira escondí mi rostro de ti por un momento, pero con misericordia eterna tendré compasión de ti, dijo Jehová tu Redentor. Estás herido, te sientes sola, solo. La soledad y el abandono, la tristeza y la desolación es todos los días tu pan nuestro de cada día. Tienes que ser humilde, sincero, y tienes que decirle al Señor: Señor, herida, grande es mi herida, grande es mi llaga, Señor. Si haces eso, será señal de que el Señor te sanará, porque Cristo dijo en su palabra que Él ha venido a buscar a los enfermos, no a los sanos, porque los enfermos son los que tienen necesidad de médico, mas no los sanos. Y Él ha venido a buscar, Cristo ha venido a buscar lo que se había perdido. Él vino para eso, para darnos vida y vida en abundancia. Y ahí vemos la herida de esta pobre mujer que conmovió toda una ciudad. Hubo una confusión también. ¿No es esta Noemí? Hubo un revuelo, un alboroto en la ciudad. ¿No es esta Noemí? Pero mira en qué situación ha terminado. Mas Noemí dijo y respondía. Este verbo respondía es un presente continuo que siempre, usted sabe, cuando uno vuelve al pueblo, el pueblo nos va a preguntar: ¿y cómo te fue? ¿Y qué de tu hijo? ¿Por qué vino otra vez de la universidad? ¿Fue o no hizo? Y hay muchas personas que esconden su derrota, tantos que esconden su fracaso, pero no se preocupe, cualquier momento saldrá a luz. Lo más importante es la humildad y la honestidad que tiene esta mujer, la cual debemos de imitar. Es que ella les dijo la verdad, les dijo, a todos les respondía: ya no me llamen Noemí, porque en amargura estoy. He perdido todo. Lo único que tengo es solamente esta vida, por gracia y misericordia. Pero bendito sea el Señor, que ante el abandono, que ante la herida, que ante la pérdida de todo lo que nosotros podamos perder, el Señor nos dice en su promesa en Jeremías 30, 17: mas yo haré venir sanidad para ti, y sanaré tus heridas, dice el Señor. Porque desechada te llamaron diciendo: esta es Sión, esta es Noemí, esta es, ponga su nombre, María, esta es Elena, esta es Hilda, esta es Lucy, esta es Blanca, esta es Ernestina, esta es Josefa, esta es Marta. No importa el nombre que usted tenga, de la que nadie se acuerda,
Pero Cristo sí se acuerda. Él conoce tu condición, amiga. Él conoce tu condición si eres suegra o eres nuera. Él conoce tu dolor en este momento. Él sabe y Él tiene poder para levantarte. La promesa es que nunca más te llamarán desamparada, ni de tu tierra se dirán desolada, sino que serás llamada Epsibá en hebreo, que significa mi dulzura, mi deleite está en ella. Noemí vuelve a su pueblo, acepta la corrección, confiesa públicamente su dolor, su frustración como esposa porque quedó viuda, confiesa su dolor de orfandad porque perdió sus hijos, pero a la vez también ella tiene en su corazón una promesa. Esta mujer dice que el Señor cumplirá su propósito en mí. Porque tu misericordia, oh Señor, es para siempre. Y Noemí le dice a Dios: Señor, no desampares la obra de tus manos. Lo mismo digo: Señor, no desampares la obra ni la vida de viudas y viudos, de huérfanos. No desampares la familia, Señor. Yo te pido en el nombre de Jesús que tengas misericordia de aquellos hogares que sufren la soledad y el desamparo de sus hijos o de sus padres. Te pido que tengas misericordia, Señor, y visites nuestra familia. Oh Cristo de la gloria, visita nuestra ciudad, levanta la familia, levanta nuestros hogares para la gloria de tu nombre. Señor Jesús, tú que inventaste, tú que creaste la familia, visita con tu Espíritu Santo a los que están en este momento escuchándome o viéndome en este programa. Toca el corazón de esa suegra, de esa nuera, de ese yerno o de ese suegro, de ese viudo o de esa viuda que están en la soledad, en la angustia o en el geriátrico de su angustia y su soledad. Ah, Señor, que tu luz resplandezca en sus corazones y que tu mano de sanidad sea para ellos. Sana las heridas, Señor, y a la que está desechada, a la que nadie se acuerda, acuérdate de él o de ella y consuela sus corazones. Te lo pido en el nombre de Jesucristo. ¿Está usted abandonada? ¿Está usted abandonado en algún rincón de su soledad, mi amigo, mi amiga? Tienes este momento una buena nueva. Hay alguien que está cerca de ti. Se llama Jesucristo. Invócale de corazón, porque todo aquel que invocare el nombre del Señor será salvo. Dile: Jesucristo, desde lo profundo, desde el fondo de mi alma, donde caí en mi desesperación y en mi soledad, yo te invoco, Señor Jesús, y te pido, sálvame, sácame de este pozo, de este lodo cenagoso en que no puedo hacer pie. Mi angustia y mi soledad me atormenta. Cristo amado, te recibo, te acepto, y que venga de ti el gozo de tu salvación a mi corazón, desde ahora y para siempre. Amén y amén.

0: todos.
1: Le digo, no le digo. Le digo. No, no, no le digo.
2: ¿Decir qué, Gatoño?
1: Decirte una cosita, Hani.
2: Bueno, ¿qué cositas?
1: Ya te dije una cosita.
2: Ay, Gatoño, ¿me vas a decir sí o no?
1: Lo que pasa es... Lo que pasa es que me contaron algo.
2: ¿Y?
1: Me dijeron que no dijera nada a nadie porque es un secreto. Bueno, pero como tú no eres nadie, no te lo voy a contar. ¡Resulta
2: que... Oye, mi Gatoño... ¿Cómo que no soy nadie?
1: Ay, chavalilla, no te enojes. Más bien, tómalo como que eres persona de confianza y yo quiero desahogarme.
2: Gatoño, una cosa es contarle a otra persona de confianza lo que te sucede y otra es revelar secretos que alguien te confió solo a ti.
1: Ay, chavalilla, es que no lo puedo contener. Estoy como secretaria en día feriado, es necesario que te lo cuente.
2: A ver, Gatoño, lo que me tienes que contar, ¿pone en peligro a alguien? ¿Es una emergencia? ¿Amerita tomar decisiones inmediatas?
1: Ay, no, no, no, chavalilla. Pero lo que te tengo que contar es información bomba.
2: Entonces, no me cuentes el secreto.
1: Ah, yo sabía que... ¿Qué? ¿No quieres saber?
2: Claro que sí, Gatoño, me muero de la curiosidad. Pero hay que aprender a guardar un secreto. Si te dicen, no cuentes a nadie. Eso es lo que tienes que hacer y no contárselo al primero que se te cruza.
1: ¿Entonces qué hago con la urgencia de decírselo a alguien?
2: Gatoño, guárdalo en tu corazón.
1: Ay, por la barba de mi abuelo que no guarda secretos. Esto que me pide es más imposible que misión imposible.
2: Por eso insisto en saber a quién cuentas las cosas. Debes buscar a una persona que no hable tan ligeramente, que guarde tus secretos y te dé un consejo oportuno.
1: La barba de mi abuelo desesperado.
3: ¿Dijiste persona confiable?
1: Uh-huh. ¿Sabia? Uh-huh. ¡Hoy ya sé qué voy a hacer, chavalilla! ¡Me voy a contar el secreto a mí mismo! Veamos si así me pasa la ansiedad.
3: Miau, escucha, Gatoño, mira, el día de ayer lo que pasó fue...

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1: ¿Qué tal, amigos y amigas? Gracias por estar con nosotros. Tenemos aquí una inquietud de una chica, nos dice: estoy con mi novio ya 3 años y no me pide de una manera formal matrimonio. Solo son palabras. ¿Debo seguir o debo alejarme? Estaremos hablando de un verdadero compromiso.
2: Creo que esta es una pregunta que muchas chicas nos llegamos a hacer durante el noviazgo. Y mira, tienes que saber 3 cosas básicas del noviazgo. La primera es que un noviazgo que no tiene un propósito, que no tiene una meta, que no tiene un final para que se estableció, no sirve. Porque entonces es un entretiempo. Y yo no creo que una mujer tenga que ser ni el vacile ni el entretiempo de nadie. Entonces, si no hay un propósito y ese propósito es el matrimonio, pues no vale la pena continuar con una relación porque no hay compromiso. 2, el noviazgo debe ser público. La familia de él te debe conocer y deben saber que van a una relación seria, a una relación formal. Y 3, debe ser un compromiso de vida. ¿Por qué? Porque el noviazgo es la antesala del matrimonio. Porque ¿qué se pone en juego durante el noviazgo? El corazón. Y eso es lo que Jesucristo nos pide, nuestro corazón. Tu tesoro es tu corazón. Y si lo entregas en el noviazgo a alguien sin compromiso, ¿qué pasará?
1: Y también esperamos que no te hayas involucrado físicamente, porque pues esto también cambia las cosas. A veces cuando ya ha habido un contacto físico, pues las personas pues ya no lo toman en serio, al fin que pues ya se cumplió lo que estaban buscando. Entonces todo esto que te ayude a tomar una decisión correcta, que valores tu vida, valores tu corazón, perdones cualquier situación, la informalidad, la falta de seriedad, y que continúes disfrutando tu soltería. Finalmente Dios tiene algo importante para ti.
2: No tengamos miedo del compromiso.
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31 del mes. Por consiguiente, quiere decir que las personas que empezaron el día primero, el día de hoy están concluyendo todo el libro de Proverbios a lo largo de un mes. Les felicito. Ha sido una aventura recorrer esto con ustedes.

les animo a continuar interactuando con esta sabiduría de parte de Dios para nuestras vidas. Con leerlo una vez no es suficiente. Yo les garantizo que si ustedes permanecen en este podcast o en el podcast de la Biblia completa, simplemente sus vidas no vuelven a ser las mismas. Y bien, bueno, a lo que venimos, día 31. Por consiguiente, por analogía, capítulo 31 y último capítulo también del libro de Proverbios. Esta vez leyendo de la versión Palabra de Dios para Todos. Dichos sabios del rey Lemuel. Estos son los dichos sabios con los que la mamá al rey Lemuel le enseñaba. Tú eres mi hijo, el hijo de mis entrañas, el hijo que pedí tener. No desperdicies tu fuerza con las mujeres, ni gastes su energía en ellas, pues destruyen a los reyes. Lemuel, no es sabio que los reyes tomen vino, ni que los gobernantes se den a la bebida, ya que por la culpa de la bebida pueden olvidarse de lo que manda la ley y violar los derechos de los pobres. Dale vino al que se va a morir y licor al que está amargado, para que beban y se olviden de su miseria y no se acuerden más de sus problemas. Habla por los que no pueden hablar y defiende los derechos de los desamparados. Alza la voz y hazles justicia. Defiende los derechos de los pobres y los necesitados. La esposa ejemplar. Una mujer ejemplar, ¿quién la encontrará? Vale mucho más que las piedras preciosas. Su esposo confía totalmente en ella. ¿Y cómo no le habrá de beneficiar? Le hace bien a su esposo toda su vida. Nunca le traerá problemas. Ella recoge lana y lino y trabaja feliz con sus manos. Es como un barco de un lugar lejano que de todas partes trae provisiones a la casa. Se levanta bien temprano en la mañana, da de comer a su familia y a las criadas. Va a ver un terreno, lo compra y usa el dinero que ha ganado para plantar un viñedo. Ella trabaja muy duro, fuertemente y es capaz de hacer todo su trabajo. Comprueba que sus negocios marchan bien y trabaja hasta tarde en la noche. Ella hace sus propias telas y teje su propia ropa. Siempre tiene algo que dar a los pobres y ayuda a los necesitados. Ella no teme por su familia cuando nieva, porque a todos los tiene bien abrigados. Hace sábanas para las camas y usa ropa fina. La gente respeta a su marido porque es uno de los líderes de la región. Hace y vende ropa de lino. Suministra cinturones a los comerciantes. Es alabada por la gente y todos la respetan. Espera el futuro con confianza. Habla con sabiduría y enseña a la gente a ser amorosa y amable. Jamás es perezosa. Cuida que todo marche bien en la casa. Sus hijos hablan bien de ella y su esposo la alaba y dice: hay muchas mujeres buenas, pero tú eres la mejor de todas. La gracia y la belleza son engañosas, pero la mujer que respeta al Señor es digna de alabanza. Que se le dé el reconocimiento que se merece y que se le felicite en público por todo el bien que ha hecho. Padre, gracias por tu palabra. Gracias, Señor, por esta oportunidad que nos has dado de recorrer el libro de Proverbios a lo largo del mes. Señor, te suplicamos, seas nuestra fuerza y nos permitas mantener, Señor, comunión continua con todos estos dichos, con todo este cúmulo de sabiduría que tú nos has regalado a través de tu palabra, que es el libro de Proverbios. Te amamos, te bendecimos, dedicamos nuestras vidas a ti, con el clamor continuo de algún día despertar a tu semejanza, Señor. Te bendecimos, te agradecemos por este día en el nombre precioso de Jesús. Amén. Amigos, no me puedo ir sin agradecerles su compañía a lo largo de estos días que hemos estado leyendo el libro de Proverbios. Le invito a continuar y le recomiendo también el sitio web www.dailyaudiobible.com. Como ya lo he dicho en los días anteriores, es la comunidad virtual, es el lugar en donde confluimos todos los que escuchamos este podcast y de alguna manera u otra mantenemos una interacción continua con la palabra. Visita el sitio web, hay muchos recursos disponibles para usted, sobre todo el más importante, que es conectarse con otros miembros de la comunidad, quien como usted mantienen una firme convicción en que interactuar con la palabra de Dios cambia las cosas. Le recuerdo la página en Facebook también, para la comunidad hispana es www.facebook.com/DailyAudioBibleEspanol.
suscríbase, mándenos sus comentarios, mande también peticiones de oración y, por supuesto, conéctese con otros miembros de la comunidad, específicamente hispana. Si tiene alguna petición de oración, llame en Estados Unidos al 1-877-212-1815 y fuera de Estados Unidos, mande sus peticiones vía nuestra página de Facebook. Le aseguro que decenas de miles de personas estarán pendientes y en oración por su necesidad. Es todo por ahora, pero aquí no termina nada. Mi nombre es Alex y los espero el día de mañana. Hasta entonces.

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1: y seguimos alabando al estilo de la orquesta Melodías Celestial.

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1: y que suene las cuerdas del arpa hermano Abel Román.

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0: Son las 5 y 33 minutos.
1: 5 y 34 minutos.

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1: Son las 5 con 53 minutos.
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0: Son las 6:5 minutos, las 6:5. 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
4: Son las 6.
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4: Son las 6:10.
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4: Son las 6:12.
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4: Son las 6 con 15 minutos.
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14: Buenas noches, hermano Feliciano. Hermano Feliciano, yo estoy llamando de Pichari para Pampacoris, para mi mamá Carlota Pariona Guamán. Mamá, mi hermana Andrea se encuentra bien, no te preocupes, mamá, salir de alta, ya mami, cualquier cosa te voy a estar comunicando por acá, mamita. No te preocupes, mamita, de nada. Saludos a mi papito, saludos, cuídense, mamita. Muchas gracias, hermano Feliciano.
0: 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El año que viene ya no podrá seguir con un negocio al que me he dedicado durante más de 40 años. ¿Cómo voy a saber si otro negocio va a funcionar o no? 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
1: Hermano Feliciano, muy buenas noches. Yo voy a Yatamanta, Caiwán, Cabelica y hasta Mantañata, Hayarica, Muskaiki, el tuta hora, como siempre, que invitacionita. Ya para el Ojipanin Chiscunaman, Machirinaipa. Que saludo y te traía a ti mismo, por el llamado, hermano Feliciano. Machiricusas, ¿no? 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Rodríguez Chávez, que es la empresa Pau Malachis. Hermano Feliciano, muy buenas noches. Que tal, Laura Jamampa, saludita, Machirica Muiki.
0: 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Adelante.
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0: 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Muy buena noche, ñuja banja. Hasta Jukpun Chaukamacha. Muchísimas gracias.
1: 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Edicto judicial, Chaiwan Eriki Hayaikusunchi, Kainatamin, en el presente expediente, seguido por Olga Ramos Cusiche, sobre prescripción adquisitiva de dominio, se dispone mediante la resolución número 2 de fecha 6 de mayo del año 2026, admitir a trámite la demanda sobre prescripción adquisitiva de dominio interpuesta por Olga Ramos Cusiche contra Luisa Palomino Camargo, Filomeno Palomino Camargo y Apolonia Palomino Camargo, con emplazamiento de los colindantes Félix Curo Chimaico, Cristina Chawa Fernández, Mauricio Cusiche Ramos, Ricardo Choque Santiago y Teodora Sánchez Casca, sustanciándose en la vía procedimental correspondiente al proceso abreviado, disponiendo la publicación de un extracto del auto admisorio mediante el aplicativo edicto judicial electrónico por espacio de 3 veces con intervalo de 3 días. Adicionalmente, publíquese en el diario regional Jornada y por una emisora radial por el mismo espacio de tiempo. Firma secretaria judicial. 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Buenas noches, adelante, Rima y Camuy.
2: Aló, hermano Feliciano, muy buenas noches, que Dios lo bendiga, hermano. Quisiera mandar saludos para la altura de Huancazancos, para mi amiga Maximina Miseco, Francisco Barcaya. Mamita, tío, deseando que estén bien. Mami, en antes había quedado dormida, deseando que hayas llegado todo bien. Y nosotros estamos bien nomás. Y ustedes, mejor ustedes, aliméntense bastante, abríguense bastante, caminen con cuidado con los animales. Ya mami y a tío, les mandamos un fuerte abrazo, les mando saludos de Meli Salomé. Igualmente mando saludos para Materpo, igualmente que me está escuchando mi tía Donata, mi tío Demetrio. Y deseando que estén bien también ustedes, abríguense bastante, caminen con cuidado nomás. Igualmente para la hermana Genoveva, igualmente muchas bendiciones. Gracias, hermano, que Dios lo bendiga.
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